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14: Buenas tardes, terrible.
15: Oh,
14: es terrible.
15: Muy buenas tardes, muy terrible.
14: Muy terrible, Ricardo Ruiz. Nos reímos, sacamos risas en una jornada donde, bueno, hubiésemos querido que hubiese más alegría, porque claramente sentimos que Unión San Felipe pudo quizás haber estado cerca de haber al menos evitado una derrota, pero terminó colisionando con lo de su triste realidad.
15: No sé, duró muy poco la ilusión. A los 5 minutos fue el gol y yo creo que hasta los 10 minutos, nada más.
14: Claro, y de ahí se vino todo abajo, bueno, lamentablemente en esta desconcentración, en estos detalles que tiene fútbol, se fue al menos un empate. Oye, siempre se dice el triunfo, pero ayer, poquito antes del gol del empate de Copiapó, San Felipe tuvo un travesaño, un palo que de Bairo, que prácticamente Bairo que eso es lo que yo tengo que centrarse, porque es evidente que en poquitas fechas, ¿cómo está don Eugenio Cornejo? ¿Cómo le va?
16: Gusto.
14: En poquitos días de trabajo es poco lo que se puede hacer, es más que nada, y por lo menos el concepto que era a criticar, y vamos a conversarlo con Esteban, con Ricardo González durante la semana, tenía que ver básicamente con el hecho de que uno, muchas progresiones futbolísticas uno no podía atender en 3-4 días de trabajo, pero sí lo que ellos habían declarado era la parte anímica. Y yo creo que ahí el equipo efectivamente mostró un cambio de actitud. O sea, ayer el conjunto mostró un cambio de actitud. De hecho, se vio un conjunto que por lo menos sintió el llamado de atención que hace su nuevo cuerpo técnico, y muestran, al menos desde la postura, una cosa distinta. Eso lo dijimos nosotros ayer, lo ha reconocido alguna gente, unos sí, otros no, bueno, uno lo que va viendo, pero por ejemplo, la misma expulsión de Bairo Rivero tiene que ver también con ese, con esa situación de dejar un poquito más la cancha, claro. Ahora, no fue lo ideal, básicamente, porque siento yo que tuvimos un Bairo Rivero que estuvo en un nivel más que aceptable, un Gonzalo Jara que creo que en buen nivel, de hecho asumo que al salir Gonzalo Jara el cuadro de Copiapó recibió una muy buena noticia, porque Gonzalo se había adueñado muy bien de la zona media, estaba haciendo un buen trabajo de enlace, una buena pasada por las bandas, entonces, pero bueno, el equipo se fue resintiendo y al final de cuentas los detalles terminan costando caro, porque se estuvo cerca de un resultado. Desde la actitud, a ver, me interesa saber, buenas tardes,
16: Monseñor.
14: Estimado don Víctor González Figueroa, ¿cómo está?
17: Hola, dino, Jorge.
16: Vino ya Monseñor a comentar, güey.
14: He sido muy crítico, pero hay que destacar. Yo destaco la.
16: ¿Cuánto llegó San Felipe por el gol? El tiro en el palo, ¿cierto?
14: Claro, pero no era responsabilidad de San Felipe llegar. O sea, yo te lo planteo así, no era la responsabilidad de San Felipe llegar.
16: ¿Pero cómo?
14: O sea, no,
16: pues. Pero es que se echó para atrás,
14: pues. O sea, si esto no es, si esto.
16: ¿Sabes la gran gracia? Creo que el equipo tuvo una actitud y la gente lo valoró. ¿Ya? Vamos a lo bueno, porque esto no fue todo bueno.
14: No, pues si no fue, yo no he dicho que fue todo
16: no,
14: bueno.
16: No, por eso.
14: Yo acá partí el comentario diciendo que yo no iba a centrar el comentario en 3-4 días de trabajo donde no se le podía, no se iba a pedir muchos cambios de forma a este plantel. Pero sí lo que los mismos cuerpos técnicos habían declarado en la semana era que ellos se iban a enfocar en que los jugadores se recuperaran anímicamente. Cosa que yo siento hicieron. No sé si Flaco, que no estuvo en el comentario ayer y vio el partido por la tele, seguramente con la familia le han dicho algo.
17: Sí, o sea, se vio otro equipo, se vio otro planteamiento, se vio otra actitud del jugador.
14: Eso es lo que yo planteé. No se jugó, hubo muchos detalles que costaron la derrota, eso sí, pues.
16: Se jugó igual de mal, pero el equipo que tuvo una actitud en que no estuvo caminando por la cancha. Eso yo creo que sí se sintió. Y eso lo valoró la gente. Pero ojalá sea el punto de inicio del camino de la mejora. Pero yo creo que el equipo muestra poco. O sea, convengamos eso, el equipo no es más que lo que vemos. O sea, yo en los primeros 5 minutos me quedé con la sensación, ah, le hicieron la cama al entrenador. No, sabéis que después de los 90 minutos, este equipo no le puede hacer la cama a nadie. Porque es un equipo discreto. Es un equipo discreto, es un equipo armado discretamente. Es un equipo que todavía no lo... A ver, que yo creo que puede jugar, porque tiene buenos jugadores. Ahora, si el entrenador, si el dueño pone como condición que juegue Palmieri, estamos liquidados, porque Palmieri no es Pelé, Palmieri no es ninguna maravilla, y en el fondo obligó a los entrenadores a poner a Palmieri. Y esa cuestión no puede estar pasando, porque en el fondo los entrenadores tienen que jugar con los que no ve el dueño en el día a día. El dueño no está en el predio. Le deben contar todo. Pero en el fondo, claro, él no sabe quiénes están bien y quiénes están mal.
15: Tienen que jugar los que están bien.
16: Obvio.
15: ¿Y eso quién lo sabe?
16: No los que quiere jugar, que jueguen Raúl. Raúl, el dueño, está bien, puede meterse todo lo que quiera hacer, poner la plata, poner la música, poner todo. Pero obligar a poner a un jugador, ¿qué puede si los entrenadores consideran que está mejor otro?
14: Sí. Oye, pero
16: ahora, cuando esas cosas se cuentan, es porque hay molestia.
14: Pero el dato es fidedigno, bueno, de que era obligación poner a Palmieri, ¿no?
16: Sí, pues, Jorge Vega, ¿cómo yo voy a decir algo que es falso acá?
14: No, es que
16: ¿tú crees que iba a decir algo falso?
14: Es que lo planteo porque yo, estando en la interna, te puedo asegurar que, por ejemplo, hasta la era pasada del profesor Landeros, la libertad era total.
16: Le pidieron que pusiera a Palmieri.
14: La libertad era total. Entonces
16: le pidieron poner a Palmieri. Y por algo lo digo, si no, no lo diría.
14: Claro. Bueno, yo no tengo ese dato. No tengo por qué no creerlo.
16: Gracias, te agradezco.
14: No tengo por qué
16: no lo pongas en duda.
14: Pero como te digo, yo no tengo esa.
16: Es que
14: esa
16: mientras situación. No tengan la libertad para jugar, el equipo va a seguir jugando de la mano del dueño, y esa cuestión va a seguir siendo. Vamos a estar condenados a fracasar. Porque en el fondo el dueño está obsesionado con algunos jugadores, y está bien. Está bien, y puede que yo crea que, no sé, para acá tiene que jugar Juan de 10 y la cosa no es así. Pero si los entrenadores no tienen la libertad para funcionar, no nos va a ir bien nunca. Nunca. Y yo creo que lo de ayer, a ver, fue un paso adelante, sí, pero uno.
14: Claro, de mucho que hay que dar, porque hay que entender que esto... Esto viene mal, y aquí es lo bueno, que uno siente esa libertad de lo que puedo decir ahora, o sea, de que mis compañeros son testigos. O sea, yo presenté reparos desde el primer momento, fue el primero o segundo día de pretemporada, chamán, que yo empecé a reclamar ya con el tema de que esta cuestión venía...
15: ¿Todo segundo día ya?
16: Desde antes que llegara Landero.
14: No, aplaudí mucho a Landero. No, sí, yo fui de los que aplaudí la llegada de Landero, aplaudí porque llegaba un técnico campeón.
16: O sea, tú fuiste te puedo decir una cosa, y yo te voy a dar dos méritos que tú tienes siempre. Tú dijiste siempre que el equipo lo veías mal trabajado físicamente.
14: Iba ya poco con algunos jugadores, cosas que se hicieron en el micrófono. Entonces, entonces cuando el proceso ha venido tan largo, mal enfocado, claro. Pedirle a González y a Cabrajá que cambien todo en 3 días es paso a paso. O sea, por lo menos yo ayer vi el detalle de la actitud, que fue distinta, eso está ahí, y creo que el equipo al menos logró, conté llegar un momento, fueron 8 pases seguidos hacia adelante.
16: Sí. Está buena.
14: 8
16: buena.
14: Sí.
16: Una máximo.
15: Y se evitaron los pases hacia atrás.
14: Pero por supuesto.
15: Hubo, pero no.
16: Bueno, la gran cagada es la del capitán del pueblo. Po.
14: Claro, que quedó, lamentablemente, sí, que quedó en ese trabajo anterior, que cosas que van quedando y que hay que anticipar. Por ejemplo, que precisamente ese pase hacia atrás, esa jugada de ralentizar ahí para hacer medio y tratar de ir hacia atrás y no hacia el lado o hacia adelante. Y en esa dinámica, creo que pierde una pelota Axel, que casi termina en gol, que la saca de la línea Byron Guajardo, gran partido de Byron Guajardo, y ahí como que siento que Copiapó despertó después de esa jugada. El partido de San Felipe lo tenía, es cierto, no llegaba al arco de Copiapó, pero el partido estaba controlado.
16: ¿Tú mandaste una pregunta o no?
14: ¿Cuál?
16: Mandaste una pregunta para Copiapó, porque dijeron, nos preguntan desde Radio Aconcagua, y era justamente si hubo un momento futbolístico en el cual hubo un antes y un después.
14: Yo conversé con gente de Copiapó, pero no hice ninguna pregunta. O sea, planteé.
16: Porque llegó esa. Sale en la entrevista.
14: Hablé con el.
16: Sale en la entrevista. Sí. Sale en la entrevista donde justamente dice, nos llega desde Radio Aconcagua. Y justamente esa pregunta.
14: Mira, la entrevista la hizo el mismo joven que mandó la foto que anda en todos lados, que es foto que gestionaba por Jorge Vega para todos los medios locales.
16: No, pero yo la foto la saqué de la página de Copiapó.
14: Bueno, Copiapó la cedió Unión San Felipe. El señor San Felipe la cedió con crédito, dice crédito Johanny Vega, que fue medio.

0: Creo que en esa dinámica, mientras no a ver, hoy día no habíamos olvidado ya, definitivamente, con Eugenio estábamos conversando en la mañana tomando un café y hablábamos de las responsabilidades, por ejemplo, de Pato Muñoz, que se le caga mucha responsabilidad a Patricio Muñoz, pero entendiendo que Pato Muñoz, la idea de Pato Muñoz era que fuera ganando experiencia y minutos a medida que el campeonato iba avanzando.
1: Alternativa.
0: Claro, que fuera entrando 15, 20 minutos.
1: Como pasó en su minuto con Gonzalo Villegas, como pasó con Brian Valdivia,
0: con el mismo comandante Castro. Pino. Con el mismo comandante Castro, claro. Que, y después fueron encontrados. A Pato Muñoz le pasó que se encontró con la titularidad de manera obligada. Y eso también le
1: significó... Y le faltaba un poquito para llegar a ese
0: punto. Exactamente, porque tienen que ir asumiendo la división, entendiendo que no tienen minutos en la serie. Las series son complejas. Y resulta que en esa conversación empezamos a hablar y hablar. Y se nos había olvidado que Vides.
1: Ah, claro, hablamos día en la mañana.
0: Es el
1: que trajeron de nueve.
0: Bruno Vides.
1: Y porque Bruno Vides no parece que tuvo una lesión, llamaron a Fontana. El chico Esteban habló de. Es de pocas palabras.
0: Sí, no, Esteban, es de pocas palabras. Veamos qué dijo, a ver.
1: Mira, escucha.
2: Sí. Como te dije anteriormente, encontré que igual el segundo tiempo nos atreví un poco más porque había que ir a buscar el resultado igual, dependiendo que tuvimos que modificar, porque en el primer tiempo estuvo la salida de Gonzalo, después tuvimos que sacar a Mariano porque estaba cansado, igual andaba con ampolla, entonces igual se hace difícil, entonces hay que modificar todo un partido, tratando de lo que habíamos entrenado en la semana. Pero el equipo, yo creo que tuvo varias ocasiones en el segundo tiempo que a lo mejor podíamos haber concretado.
3: Esteban, una pregunta de Radio Concagua, que lo habían encargado también de San Felipe, respecto a si algunas situaciones del partido habían marcado el trámite del cotejo. ¿Piensa que de esa forma, de alguna forma, fue un pre o un post partido?
2: Sí, se hace difícil, pero yo creo que en el penal era faula anterior. Era faula a Guajardo. Lo tenía la camiseta agarrado y a lo mejor cuando quiso despejar pasó a llevar el pie del contrario y terminó en penal. Igual son detalles que marcan los partidos.
4: Lo que se viene, el partido lo están esperando mucho, lo que es el encuentro que van a tener con Rangers la próxima semana. ¿Cómo lo ves tú? ¿Cómo lo preparas con Byron suspendido?
2: Hay que trabajarlo. Yo creo que hay que trabajarlo y vamos a ver en la semana cómo podemos plantearlo. Es un equipo duro, jugadores grandes, pero lo hay que trabajar en la semana.
0: Ahí estaba el técnico de Unión San Felipe, Esteban Carvajal, pero que hace que va básicamente al tema de los detalles que permiten que los partidos cambien de rumbo en un instante. Ojo, y muchas veces un partido hace cambiar de rumbo una campaña completa. Yo siempre he recordado, por ejemplo, un triunfo que dos minutos de furia que tuvo en su momento la Universidad de Chile de Jorge Sampaoli, que con un gol de Miralles estaba hasta el minuto 45, Sampaoli estaba echado a la U. Aparece Rivarola y después hacen el otro gol y termina ganando la U 2-1. Y de ahí la U no paró más.
1: Tú sabes que cuando yo sentí que Unión San Felipe, cuando yo sentí que Unión San Felipe iba a subir a primera, cuando le gana 4-2 a Coquimbo.
0: A Coquimbo Unido, claro. Son los partidos que cambian la historia de una campaña completa. O sea, no solamente el mismo encuentro. Mm. Entonces, esperemos que esta situación tiene que afinarse mucho, porque estos detalles a veces tienen implicancia no solamente para el futuro inmediato, sino que para el futuro después más cercano. Byron Guajardo, jugador que creo que hizo un muy buen partido, declaró lo siguiente.
5: Creo que mejoramos mucho el juego en comparación a lo que veníamos haciendo, con líneas más compactas, con salida de atrás rápido, tratando, buscando contras, pero detalles que marcan la diferencia. Creo que tuvimos un par de oportunidades para poder marcar que no hicimos y los detalles nos marcan.
6: Ahora hay que levantar cabeza, queda campeonato todavía para cerrar esta primera ronda. ¿Cómo viene el panorama de cara a lo que resta de la primera ronda?
5: Sí, partido a partido vamos tratando de mejorar. Creo que nos ha costado mucho, pero este campeonato es así, falta mucho todavía y sabemos que tenemos que mejorar mucho aún.
6: Ahora viene este partido con Reña para ustedes, que de alguna forma tiene un tinte muy, muy especial, tomando en cuenta la importancia de los puntos.
5: Sí, un partido complicado, con un buen equipo, creo que tienen buenos nombres, así que vamos a trabajarlo bien durante la semana para hacer un buen partido allá en local en nuestra casa.
6: Lo último hoy día, ¿qué fue lo mejor que mostró hoy día San Felipe en relación a lo que venía haciendo?
5: Actitud, intentar

0: Creo que soy un equipo con ganas, tanto en lo defensivo como en lo defensivo, creo que igual lo hicimos bien, pero creo que mejoramos mucho en la actitud.
1: Ahí está Byron Guajardo. Y yo creo que en eso hay que centrar porque, a ver, los equipos para tener cierta progresión y tener ciertos niveles de mejora, o alcances de mejora, necesitan dos componentes básicos antes de entrar a lo técnico-táctico. O sea, para un técnico es imposible ingresar a un campo y decir voy a mejorar en lo técnico, lo táctico en este equipo, si por ejemplo el equipo no tiene resto físico. No puede. No puede, aunque tenga ni Guardiola, nadie, ni Bielsa, no podrían. Tampoco podrían hacerlo si la parte emocional está buena. Entonces,
2: ¿qué dirigía entonces el Landero? Landero está en la guerra dirigiendo.
1: Lo que vimos nosotros. O sea, si lo hecho está. Eugenio, tú la mañana mencionaste los datos del Flaco. Menos de un gol por partido.
2: Sí, po.
1: 19 goles en contra. O sea, estamos hablando de una cuestión de una catástrofe. Y se refleja en la campaña. Entonces, el equipo por lo menos aprueba ya. Está bien en lo físico. Ayer el equipo terminó.
2: Ese demonito es el preparador físico.
1: No, bajito, no. Es el demonito, es el preparador de arqueros.
2: Ya.
1: El equipo ayer terminó encajonando a Copiapó, corriendo el partido, y eso es positivo. O sea, hay resto físico. La parte de actitud está demostrado, o sea, lo hicieron.
2: Yo hasta la patada la aplaudo, claro, ¿sabes por qué? Porque fue de impotencia. Claro, porque no te cobraron una falta anterior y el otro fue y se la puso. Claro,
1: se pasó de rosca en la actitud.
2: No importa, pero no te hizo 3-1.
1: Pero lo mostró, oye, exactamente, claro.
2: Yo sabes que esas son muestras de carácter. Claro. No importa que no lo tengamos. Veo, una tontera lo que estoy diciendo, es antifutbolístico, todo lo que quieran, pero creo que todo sirve. Tres cosas que dejó lo que hablaba el entrenador. Uno, contra Rangers es la madre de todas las batallas. Dos, ¿se acuerdan que cuando hablábamos del tema en la previa de que no podía haber excusa, pero que la cancha tenía problemas y que podían terminar algunos jugadores con problemas en los pies? Sí. Pusieron a uno joven, un perrito nuevo, un perrito que corría como perrito nuevo.
1: Galleguillo, ¿ah? Sí.
2: Galleguillo. Y terminó con problemas en los pies.
1: Claro.
2: Y esa es una cosa que eso se tiene que prever que te pueda pasar. Yo no sé cómo se hace para que no te puedan salir ampollas en los pies si no te transpiran los pies, ¿cierto? Porque la cancha es insufrible. Y ahí te pasó uno y tuviste una baja.
1: Claro, el Mágico usaba unas zapatillas especiales, me acuerdo yo, para jugar.
2: ¿Cuál es que no juegan con zapatos de fútbol?
1: Claro, Mágico jugaba con zapatillas. Mágico usaba zapatillas de fútbol para las canchas sintéticas. A lo mejor esa puede ser la fórmula para esa cancha. Lo concreto es que siento que el partido con Rangers, aquí voy a hablar solamente de lo que yo supongo, o sea, que quede claro, aquí no tengo datos, absolutamente no tengo ninguna fuente, no, nada, absolutamente nada. Y que se crea que es así, porque
3: anda,
1: es así.
3: Anda.
1: A ver, siento que antes del partido con Rangers, siento no haber cambio de técnico. Y es más.
2: Le dijo que eran dos partidos.
1: Claro, y es más, yo creo que del partido con Rangers, de la forma en que se juegue, de la actitud que se ponga, del resultado que se saque, depende que esta dupla siga o no armando el plantel. Porque si lo hace San Felipe bien, si gana el partido, se explaya bien en la cancha, mete actitud, juega mejor, está.
2: ¿Por ahora qué no? Yo creo que acá tienen que convencerse los jugadores que pueden dar más.
1: Yo creo que sí.
2: Yo creo por ahí va un tema. A ver, y lo dijo Raúl Delgado, a quien le mando un saludo si no está escuchando. Yo creo que el equipo se convenció. A ver, los jugadores se convencieron de que de ellos también depende es jugarse su futuro.
1: O sea, deben hacerlo porque estamos ya entrando a la parte final.
2: A la mitad del campeonato.
1: A la mitad del torneo. Y la verdad, mira, de la campaña que hagan en Unión San Felipe, depende que el mismo Unión San Felipe se interese en tenerlo en la temporada 2027.
2: ¿O que otro equipo? Unión San Felipe ha sido un trampolín para cuántos jugadores.
1: Claro, además. ¿O que otro equipo se interese en ellos? Porque con los números actuales, ¿quién podría interesarse?
2: Es el punto. Y es bueno por ellos también. Entonces, claro. Yo creo que eso, yo lo rescato cuando hablamos con Delgado, que él decía que también los jugadores por amor propio tienen que importarse, tienen que interesarse. Y yo creo que no pueden dar esa imagen de poco profesionales que han dado. Y en el fondo ahora tienen que jugársela en un partido donde tienen que mostrar, a ver, carácter. el carácter que yo le vi a Bayro. Una mala muestra de carácter, si querés. Totalmente mala muestra de carácter. Pero una muestra de que, por último, nos duele lo que está pasando.
1: Es que antes de este encuentro, ¿sí o no?, veíamos un equipo que ni siquiera no le importaba nada. Pues, y la patada de Bayro, bueno, refleja impotencia, pero también refleja la rabia. O sea, y ahí hay un tema de, claro,
2: yo quiero jugadores con sangre. Claro. Y eso me lo demostró. Yo no podría criticar la patada de Rivero porque mostró sangre.
1: No, pues aquí lo aplaudimos en la transmisión.
2: Sí,
1: aplaudimos la patada de Rivero. Claro, no. El problema es que después, así como que recapacitamos, se ve expulsado y partido con rank. Empezamos, claro, hicimos la. Pero bueno, es lo
2: si
1: que
2: no
1: hay.
2: Está, él va a estar otro.
1: No, por supuesto. Y otro tendrá que ver que va a ser su posibilidad.
2: ¿Yo sabía quién no te bien físicamente?
1: ¿A quién?
2: A Jara.
1: A Gonzalo.
2: A Nacho. Ignacio. Mira. Sí. Entonces, es un detalle. A algunos gorditos no sale papada.
1: Ignacio se ve bien.
2: Se ve hasta más joven.
1: Se ve bien.
2: Se ve sin papada.
1: Sí. Yo creo que.
2: Cuando el chamán está más gordito, se ve que tiene papada. Claro.
1: Yo creo que.
2: Igual que.
1: Sin cuello. Con guata.
2: Claro. Yo creo. Saluda
1: que,
2: con guata.
1: Con guata y con cuello que están escuchando. Oye, yo creo que el partido con Rangers puede ser determinante porque puede ser un punto de inflexión para Unión San Felipe, tanto para arriba como para abajo. Yo creo que ese partido lo gana y lo gana bien San Felipe. Yo creo que podríamos empezar a construir otra historia, definitivamente.
2: Bien.
1: No quiero ponerme en el lugar de perderlo.
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1: Segunda parte de Deportes en Aconcagua. Y recordamos que el doctor Cristian Bills siempre está junto a la Unión y San Felipe, el Deporte y el Valle de Aconcagua. Y el concejal Ricardo Caco Covarrubias es el concejal que pedalea por un San Felipe junto a usted. ¿Tuvimos fecha completa la primera vez, don Víctor?
8: Resta por jugarse un partido.
1: Un partido nos queda.
8: Que se juega en el día de hoy. Curicó con San Marcos de Arica, no, con arbitraje de Francisco Gajero. Se jugó el día viernes. Por esta undécima fecha, en el Chinquihue, Deportes Puerto Montt venció a Magallanes por 2-0. En el Tierra de Campeones, Deportes Iquique y Ranger empataron a 1. El día sábado, en Recoleta, Deportes Recoleta venció por 1-0 a Deportes Santa Cruz. En Germán Becker, Deportes Temuco 0, la Unión Española 1. En el Estadio Elías Figueroa, Santiago Wander venció a Cobreloa por 5-1. Ya el día domingo, en el Estadio Calvi Bascuñán, Antofagasta venció a San Luis por 3-1. Y en el Estadio Luis Valenzuela, Deportes Copiapó venció a Unión San Felipe por 2-1. Con estos resultados, faltando un partido, la tabla de posiciones está encabezada por Deportes Puerto Montt con 22 puntos. Segundo lugar para Cobreloa con 21. Tercer lugar para San Marcos de Arica con un partido menos. Y Deportes Antofagasta, ambos con 20 puntos. En el quinto lugar está Santiago Wander y Deportes Recoleta con 19. Séptimo, la Unión Española con 17. Octavo lugar para Magallanes y Deportes Copiapó con 15 puntos cada uno. Décimo, Deportes Temuco con 14. Un décimo está San Luis de Quillota con 13. Duodécimo, Deportes Iquique con 11.
2: Qué mala campaña la de Iquique, ¿eh?
1: Muy por debajo de lo que se esperaba. Pues,
2: ¿quién llegó entrenador todavía no tienen?
1: Yo por lo menos estaba Cantillana, pero Cantillana había avisado que se iba, o sea, no iba a seguir armando el equipo. Sí.
2: El Tigre.
8: Décimo tercer lugar para Curicó Unido con 10.
2: Otra mala campaña.
8: Décimo cuarto, Unión San Felipe con 9.
2: Agua.
8: Décimo quinto, Deportes Santa Cruz con 7. Décimo sexto, último, Ranger con 3 puntos.
2: Perdón, de lo único que no puede sorprender que esté donde está Unión San Felipe, ¿eh? Mira, aunque sea medio patebaca el comentario, pero si tú te fijas, desde Taiki, que está Curicó tiene jugadores de primera. Tiene a Venegas, ¿no?
8: Le resta por jugar este partido.
2: Claro, pero igual. Ahora hay que ver, ya por lo menos vamos a seguir teniendo estos dos abajo. Tienen uno a Dalcho Giovanoli, entrenador campeón de fútbol chileno, que es Santa Cruz, y el otro es el Pillo Vera, que no es mal técnico.
1: No.
2: Que es primera campaña mala que tiene.
1: Y estar enredado definitivamente en Rangers, es un equipo que llama la atención. Bueno, felizmente para nosotros Rangers está tan mal, pero ahora le corresponde a San Felipe ratificar lo mal que está Rangers. Es un detalle no menor, es ese.
2: O sea poner en práctica los 6 puntos de diferencia, porque si no van a pasar. A ver, tienen. Si Unión San Felipe gana, ojo, queda 9 puntos. Si pierde, queda 3.
1: Claro.
2: ¿O no?
1: Sí, y si empata, mantiene la
2: diferencia.
8: Veamos la fecha 12.
2: No, claro. Pero por eso, espérate, flaco. Que el tema es: si gana Unión San Felipe, queda 9 puntos arriba.
1: Eso es un mucho, teniendo en cuenta que no quedan muchas fechas, además que.
2: O sea, considerando. Y el golpe anímico y todo eso.
1: Y el golpe de desgracia que va a recibir el Rangers.
2: Claro, si pierde, queda 3. O sea, y ahí. O sea, afirmas de Pampamia.
1: El margen de error se reduce a un partido.
2: Claro. No. Que puede ser partido de vuelta con ellos allá.
1: Claro. O a la fecha siguiente para que te pillen en la tabla.
9: Y claro. La siguiente sería Puerto Montt, si no me equivoco. Sí. Aunque de local le cuesta a Puerto Montt. Perdón, a Temuco. ¿Sí o no?
2: A ver, veámoslo el tiro.
1: Sí. Ese, o sea, estamos ya traspasando, flaco, la fecha posterior al partido con Rangers. O sea, suponiendo un traspié. O sea, ¿por qué no hay margen para errar en el partido con Rangers de Talca? Porque a la fecha siguiente el tema ya podría quedar emparejado.
9: Sí.
1: Entonces,
9: Temuco. Sábado.
8: ¿En la fecha 13?
1: Claro.
8: En la fecha 13 Rangers recibe a Santiago Wander y Unión San Felipe viaja a Temuco.
1: Creo que por primera vez nos vamos a convertir en hinchas de Wander. Profesor Paladino, lo más grande Paladino, profe Paladino, no se acuerde, no se olvide de nosotros.
2: Temuco, claro, lo que dice el chamán a las 20 horas, y después nos toca con Puerto Montt como local.
1: Claro.
8: Con Temuco a las 15 horas, sí. Allá en Temuco.
2: Y la primera rueda termina, y se fue la primera rueda.
1: Sí, rápido, se pasó volando.
2: La Unión Española jugando en el Santa Laura, qué rico va a ser de transmitir allá.
1: Este gran partido ver a Unión San Felipe contra la Unión
2: un lunes.
1: Exactamente. Un día.
8: ¿Y la fecha 14 con quién?
2: Puerto Montt.
1: Puerto Montt. O sea, se encuentra acá. Probablemente.
2: Y se termina con la Unión.
1: Con un equipo que ha sido protagonista irregular. Y no irregular. O sea, además regular como Puerto Montt.
2: Mira, ve de la mitad para abajo de la tabla. Por ejemplo, en Puerto Montt, Campañón. Cobreloa, bien. San Marcos Arica, el único invicto. Antofagasta, para mi sorpresa, ¿dónde está? Wanderers también. Con los cabros chicos se ha firmado Wanderers.
9: Sí.
2: Después, Recoleta, ahí, en la mitad. Y de ahí para abajo, son puras decepciones. Del séptimo para abajo, Unión Española, debería estar peleando.
8: Se está retomando,
2: ¿ah? ¿Ah?
8: La Unión Española está retomando su...
2: Está bien, pero está séptimo.
9: Tres fechas que no ha perdido.
2: Ya. Después, Magallanes. Yo, pero más del Choco Ponce.
9: Ya lleva dos partidos perdidos.
1: O sea, Magallanes ha perdido. Magallanes se le han ido 9 puntos en los descuentos, en los últimos partidos. 9 puntos.
2: De los últimos 4 partidos ha perdido 3. Después, Copiapó. Tiene 3 derrotas, 2 triunfos. Una campaña irregular. Está muy cuestionado el mando. Dicen, maneja muy bien el plantel, pero en cancha parece que le pega poco. Temuco.
1: Temuco estaba abajo claramente la expectativa.
2: ¿Quién es entrenador de Temuco?
1: El Sangüesa.
2: Arturo Sangüesa. Ya, y tiene, mira, a buena nota.
9: Sí, sí. Pero le cuesta de local. No,
2: ya.
9: Le cuesta el local.
2: San Luis, Chupete.
9: Unión Española.
2: Oye, San Luis, Chupete, una desilusión.
1: ¿Qué está haciendo la práctica?
2: Iquique, armó equipo para pa campeonar.
1: Sí, pues
2: Iquique. Tiene a Puch, tiene a este, tiene al otro, al de aquí allá.
1: Y ahí se le fue, ya se le fue a Iquique el torneo.
2: Listo. Ya. Después Curicó. Damián Muñoz, buen entrenador.
1: Le ha costado también al profe.
2: Listo. Unión San Felipe. ¿Sabéis que dentro de todo, si Unión San Felipe hubiera jugado medianamente bien, estaría harto más arriba?
1: Por supuesto. Y por eso el...
2: La campaña es mala. Es mala porque ha jugado mal.
1: Sí.
2: Pero si hubiera enhebrado un par de triunfos más, estaría allá arriba. Y bueno, Santa Cruz. Y lo impresionante es lo de Rangers, porque Rangers tiene un buen plantel.
9: Claro. Ojo que hoy podría San Marcos ser... queda como puntero. Hoy día.
2: El único invicto del fútbol chileno.
1: ¿Sí? De la era Landeros, el único partido que yo quedé con la sensación, igual como la que quedé ayer, de así como de tristeza, de pensando que se pudo más, o sea que hubo algo de mala fortuna y todo lo demás, fue cuando jugó San Felipe con Recoleta, ¿te acuerdas, no? Que San Felipe dispuso 2 o 3 ocasiones de gol antes de Recoleta, muy muy clara que
2: se perdió.
1: Pero los demás para mí fueron incluso. El triunfo con Santa Cruz yo lo sentí como inmerecido, de mucha suerte. O sea, dije yo, vamos a jugar un quino, un loto.
2: Claro.
1: Se hizo un llamado, me acuerdo. Entonces, bueno, esperemos que esto mejore y ni más ni menos. Hay que ratificar ahora. Hemos estado todo el torneo hablando lo mal que está Rangers. O sea, más mal que San Felipe.
2: Unión San Felipe en el torneo pasado, en el anterior, también anduvo con una racha bien negativa, 2 puntos.
1: Sí.
2: ¿Te acuerdas o no?
1: Sí.
2: Que no sumaba.
1: No sumaba. Pues. Y esperemos que le meta.
2: Y bueno, teníamos los autogoles. Un abrazo para Cristian Dugó.
1: Claro. Y bueno,
2: con Pablo Heredia también.
1: Con Paladino tuvimos una racha de fueron 3-4 partidos.
2: Dicen que mandó unos guantes para donarlos para un bingo, ¿ah?
1: Sí.
2: Sí. ¿Qué?
1: Ramos los va a comprar. Pero bueno, veremos. Lo que se va a jugar el sábado es una verdadera final anticipada. Yo creo que para San Felipe es muy importante porque puede definitivamente marcar el curso de la campaña actual del UNI. No sé si ustedes creen lo mismo. Sí, me parece que sí. ¿Qué más tiene?
8: En cuanto a la fecha 12, tenemos los partidos Magallanes con Deportes Recoleta a las 12:30 horas. Todos los partidos del día 16. En el Zorro del Desierto a las 15 horas, Cobreloa con Deportes Copiapó. También a las 15 horas en el Municipal de San Felipe, Unión San Felipe con Rangers. 17:30 horas, Estadio La Granja, Curicó con Santiago Wander. Para el día 17, 15 horas en el Lucio Fariña, San Luis, Puerto Montt. 17:30 horas en el Carlos Dibbon, San Marco de Arica, Antofagasta. Para el día 18, a las 19 horas en Santa Laura, la Unión Española, Deportes Iquique, y en el Joaquín Muñoz, Deportes Santa Cruz, Deportes Temuco.
1: Eso es lo que pasó.
2: El más chico del fútbol chileno.
1: Y lo que viene exactamente para lo que es el torneo de la serie de bronce, de plata, lo de Trasandino. Que está bien complicado.
2: No se la pudo con las brujas.
1: No pudo
2: con las brujas. Y eso no jugaron para el Día de la Madre.
1: Claro. Trasandino no se pudo sacar el hechizo. Trasandino fue hechizado por la Bruja de
8: Salamanca. Venció por 2-0 a Trasandino. Quedó primero de Santiago City con 12 puntos. En el segundo lugar, Brujas con 10. En el tercer lugar, Deportes Colina con 8. 8.
2: Colina 1, Colina 2.
8: Cuarto quedó Trasandino con 8. Trasandino quedó justo en el medio, entre los que juegan por el campeonato y por los que juegan el por descenso.
2: Pero está, es que está, claro, está a 4 puntos del puntero y está a 7 del último.
1: Claro.
2: Que la campaña de Provincial Ovalle es solo comparable con la de Rangers, ¿ah?
1: Hoy sí,
2: y tiene. Y armaron plantel para subir.
1: Claro. Un plantel que se ilusionaban con eso y ya.
2: Con Jonathan.
1: Y ahora se van a conformar con no bajar a la. Volver al fútbol amateur. Que va a ser como el objetivo que se va a plantear Deporte Ovalle. Lo concreto del Trasandino se complicó. Y por más que la tabla esté bien apretadita.
2: ¿Dónde se cortan los tres?
1: En los tres primeros, claro.
8: Próximo partido con
1: National.
2: Aquí ya estamos en segunda vuelta.
1: Segunda rueda empieza ya, pues. Segunda rueda. Entonces te da mucho. O sea, ya.
2: Pero el 4 con 8.
1: Claro.
2: Va a estar bonito.
1: Pero empieza,
2: no lo doy por liquidado, ¿ah?
1: No, para nada. No, pero claro. Pero ahora empieza.
2: Yo leí en un diario de acá de San Felipe que está liquidado.
1: No. Está con más presión. Está con más presión. Ahora va a sentir la presión Trasandino porque es distinto jugar con esa tranquilidad de saberse que los resultados están dándose bien de la mano, se suma, pero ahora
8: que no está ahí en el último lugar.
1: Ahora
8: son presión. 4 los que van a pelear
1: exactamente, porque está está sintiendo que está en una situación que no es cómoda, o sea, donde la obligación de sumar está siempre en el fútbol, pero hay situaciones donde sumar es urgente y en esa condición en estos momentos está Trasandino, que no sé la verdad si va a jugar en San Felipe o Los Andes, porque se había cuando estuve haciendo cubriendo el entrenamiento Trasandino aquí en el municipal, me indicaron que estaba la posibilidad de jugar dos partidos aquí en San Felipe.
2: Que está muy buena la cancha acá también.
1: Puede ser, y además que el resembrado en Los Andes tampoco quieren apurarlo, entonces me decían que, y estaban bastante conformes con el tema de la cancha, o sea, decían cualquier cosa.
2: Bueno, no, es que jugar en estadio de fútbol profesional de es mejor, ¿no?
1: Claro. Entonces,
2: acá dice el diario El Trabajo, Trasandino perdió 2-0, se aleja a pelear arriba.
1: No, pero es el titular, po.
2: Muy categórico.
1: No, es el titular, yo no hice el
2: Vamos
1: titular.
2: A reclamarle eso, al director de deportes del diario El Trabajo, ¿ah?
1: Eso tienes que hablar con el editor.
2: De deportes del diario El Trabajo.
1: Vea la hoja que dice el titular de la página deportiva, que dice, se complica.
2: No, pero yo digo Trasandino, Trasandino está a 2 goles de quedar tercero.
1: Claro. Está ahí, po. Pero es que no hay margen. Con tiene que ganar sí o sí.
2: Sí, po.
1: Tiene que ganar sí o sí. Con, porque recordemos que después, 2 fechas posteriores, Trasandino queda libre, todo queda libre.
2: Oye, tú sabes, yo trato de ver lo más de fútbol que pueda. Había Byron Bustamante, ex jugador de Temuco, que ahora está en General Velázquez, reclamando, porque dijo: este club es poco menos que un desperote, dijo, por eso estamos donde estamos. Y cambiaron al entrenador, está nuestro amigo. Y gran amigo de Julio González, Gerardo el Cojo Silva, y que está, bueno, que no había dirigido a Rengo, ¿no? Pero ahora está dirigiendo a Gerardo Velázquez.
1: Fanático el flaco, el Julio González del Cojo Silva. Fanático,
2: sí, o sea, sí, dirigió un Trasandino, sí, cojo.
1: No, pero fanático.
2: ¿Ah? El Colchagua está disparado, Provincial Osorno le sigue, y el Morning viene a 6 puntos. Oye, viste, grandes jugadores cuesta mucho que hagan buenas campañas.
1: Claro.
2: Como entrenadores.
1: De hecho, mucho cuestionamiento hay sobre la labor de Esteban Paredes como director técnico. Dicen que algunos que lo han reclamado que andan embajador, o sea, que en el fondo que llega y se hace el. Vengan a pedirme autógrafo y todo lo demás.
2: ¿Los jugadores?
1: La gente, todo el revuelo que causa Esteban Paredes, porque dicen que está disfrutando como técnico, pero disfruta lo otro.
2: Las mieles.
1: El reconocimiento. Esteban Paredes.
8: Conozcamos lo que fue la cuarta fecha.
1: Vamos a la pausa y vemos todo eso, don Víctor. ¿Qué le parece?
2: Si no, se nos junta.
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2: No me quemé. ¿Y el doctor Bill no viene al programa ya?
1: Sí, pues estuvo ya, sí.
2: ¿Ya tú?
1: Sí, ya estuvo ya.
2: ¿Y el Cago también?
1: También, estuvo los dos, ya sí. ¿Qué nos tiene?
22: En la primera división se jugó la cuarta fecha de la Copa de la Liga. Comenzó el día sábado. Por el grupo D se jugó en la Florida, Audax Italiano con Unión La Calera, empate a uno. Y también en la portada, donde Deportes La Serena 0, la Universidad de Chile 5. En este grupo, en el grupo D, está en el primer lugar Audax Italiano, Unión La Calera con 10 puntos, la Universidad de Chile con 7, Deportes La Serena con 1 punto. Por el grupo C, se jugó el día sábado en el Sausalito, Everton y Palestino, empate a 2. Y el día domingo se jugó en Lucio Fariña, Deportes Limache con O'Higgins. En el grupo C, el primer lugar es para O'Higgins con 11 puntos, Limache 6, Everton 4, Palestino 2. Resta por jugar un partido en el día de hoy. Por el grupo B. En el grupo B se jugó el día sábado, Estadio Nelson Oyarzún. Ñublense venció a Cobresal por 2-0. Y también se jugó en el Estadio Esterroa, la Universidad de Concepción con la Universidad Católica, empate a 2. En este grupo, el puntero es Ñublense con 11 puntos, la Católica tiene 8, la Universidad de Concepción y Cobresal 4. Y, por último, en el grupo A, tenemos que se jugó el día lunes 4, se jugó Deportes Concepción 0, Huachipato 1.
1: ¡Don Raúl!
22: En cuanto a los partidos de hoy, del día sábado, Audax Italiano venció 4-2 a Deportes La Serena, Cobresal venció 2-1 a la Universidad Concepción, Colo Colo venció 3-1 a Deportes Concepción. El día domingo, Coquimbo y Huachipato empataron a 2. Unión La Calera venció a la Universidad de Chile por 1-0. La Universidad Católica y Ñublense empate a 1. O'Higgins venció 2-1 a Everton.
1: Esa es. Oye, yo había pensado en la Copa de la Liga que pasaban los dos primeros de cada grupo, y no, pues. Son los primeros de cada grupo que van a semifinales.
2: ¿Cómo?
1: Los primeros de cada grupo en la Copa de la Liga. No son los dos primeros. No,
2: si se juega ida y vuelta rapidito, claro, si es claro. Rapidito el campeonato.
1: Y por eso Coquimbo quedó muy condicionado. Bueno, tiene el partido con Colo-Colo este miércoles. Juegan contra Colo-Colo, un partido clave. Mira lo que son las cosas. Lo dijimos al principio, que esta Copa iba a ser un fenómeno. Y yo te puedo asegurar que el estadio de Coquimbo va a estar lleno. Va a ser una verdadera final contra Colo-Colo, porque Coquimbo debe ganarle sí o sí a Colo-Colo para quedarse con el primer lugar de, o llegar con las mejores perspectivas para la final de lo que clasificar a la Copa de la Liga. Y si Colo-Colo empatando, ya prácticamente empieza como a luchar el paso a esta semifinal, donde la U quedó muy tocada y la Católica también. O sea, va a estar entretenido lo que puras definiciones en la Copa de la Liga.
22: En cuanto al campeonato Copa de Campeones masculino, se jugó el día sábado. Granadillas con el Sauce, empate a 0, fueron lanzamientos penales y el Sauce venció por penales por 5-4. La Granadilla de la Sachupaya venció por 5-4 en penales.
2: Sí, bueno, al revés.
22: Se jugó el Litoral de Maitencillo con Bandera de Chile de Viña del Mar. Venció Bandera de Chile por 3-0. El Club Independiente de la Unión del Pacífico con Unión Cortés, empate a 1. En penales venció Independiente de Papudo por 7-6. Se jugó en el Municipal de Olmué, Minas Melón de Nogales con Guillermo Rivera de la Omán Pérez Freire, venció 3-2 Guillermo Rivera. Unión Delicias de San Felipe se enfrentó al Torino de Puerta del Pacífico, venció Unión Delicias por 4-1. Y en el Municipal de Santa María, Nacional de Quillota se midió con La Higuera de La Ligua, venció La Higuera por 2-0. Y el otro partido, Manuela Figueroa de Valle de Quillota con Diamante de Rinconada, venció Manuela Figueroa por 2-0. Y el otro clasificado fue Trinidad. Copa de Campeones, entonces, cuartos de final. Manuela Figueroa se mide con Guillermo Rivera. Bandera de Chile con Trinidad. Juventud Granadilla con Unión Delicias y el Club Independiente con La Higuera.
2: Oye, dio la prelista mundialista Scaloni.
1: ¿Ya?
2: Convocó 6 arqueros.
1: ¿A quiénes convocó?
2: Martínez, Rulli, Musso el arquero Real Madrid, ¿no?
1: De Atlético Madrid.
2: Walter Benítez, Cambeses, Beltrán y Gay. Montiel, Nahuel Molina, Capaldo, McAllister. ¿Cómo se llama el McAllister de Liverpool?
1: Alex parece McAllister, ¿o no?
2: Llamó a Kevin McAllister. Después Nicolás Otamendi, Marco Senesi, Lisandro Martínez, Lucas Martínez Cuarta, Germán Pesela, Leonardo Valerdi, Cristian Romero, Facundo Medina, Marco Acuña, Nicolás Tagliafico, Gabriel Rojas, Máximo Perrone, este ladra muerde fuerte, Leandro Paredes, Guido Rodríguez, Aníbal Moreno, Milton Delgado, el de la cagalla en el partido de River. No, el de Boca. Después Alan Varela, Ezequiel Fernández, Rodrigo De Paul, Ezequiel Palacios, Enzo Fernández, el de Copiapó. Alexis McAllister nombró, de los hermanos, McAllister nombró a dos y el que juega a la Serena no.
1: ¿Por qué será?
2: Emiliano Buendía, Valentín Barco, Lionel Messi, Nicolás Paz, Thiago Almada, Tomás Aranda, Nicolás González, Franco Mastantuono, Alejandro Garnacho, Giuliano Simeone, Matías Zulé, Claudio Echeverri, Gianluca Prestiani, Santiago Castro, Lautaro Martínez, José Manuel López, Julián Álvarez, Mateo Pellegrino, Lautaro Di Lolo y Said Romero. ¿A cuánto sacáis de esto?
1: José Manuel López.
2: Sí, no, es el Juan Manuel López. Juan Manuel López. Imagínate. 55 jugadores de 26. Sí. 29 tienen que salir de esta nómina.
1: Sí. Elite. Argentina, yo creo que
2: está en un buen momento, ¿eh?
1: Sí, en un muy buen momento para reeditar la su título mundial, aunque hay selecciones que yo creo que también van muy bien.
2: Dijeron que no llegan de favoritos, pero que llegan bien aspectados.
1: Sí. Es que claro, eso tiene mucho que ver que Messi viene con su año ya, pues entonces. Y está en una etapa, Messi, que van a faltarle muchas veces el respeto. Mm. Lo van a bajar, lo van a buscar, seguramente. Pero ahora que Argentina siempre va a ser favorito y tiene tremendo equipo, o sea, uno lo mira. Yo miraba al Atlético de Madrid y decía.
2: ¿Es una selección argentina?
1: Es la mitad de la selección argentina, decía, no, este equipo está al debe. Definitivamente, cuando tienes todos esos jugadores y no tienes que proponer un poquito más, creo yo.
22: Campeonato de clubes campeones femenino. De los del Valle de la Aconcagua se jugó en la Higuera con Central de Putaendo, fue empate a 1, pero en el primer partido la Higuera había vencido por 3-1, clasifica la Higuera. Otro de los partidos se jugó en el Estadio Higgins, Club Independiente de los Placeres con las Cadenas de Santa María, 3-1 venció el Club Juventud Independiente. En el primer partido ahí han empatado a 1, así que clasifica Independiente de los Placeres, quedando afuera las Cadenas. En cancha del Mario Nostroza, el Mario Nostroza de San Felipe recibió a Monterrey de Viña del Mar. Venció la visita por 4-2. En el primer partido habían empatado a 0, clasifica Monterrey de Viña del Mar, quedando fuera Mario Nostroza. En cancha Bello Horizonte, Orcón de las Ventanas, con Unión Estancia de la Rural Yayay, venció Orcón de Ventanas por 3-0. En el primer partido había vencido por 2-0, clasifica Orcón de Ventanas. Y en cancha de Estadio Edward Fischer en Valparaíso, Los Placeres de Valparaíso recibió a Peñarol Reynoso de Catemu, venció Los Placeres por 1-0. En el primer partido habían empatado a 0, así que clasifica a Los Placeres. En el complejo Gómez Carreño, Chile Obrero de Santa Inés recibió al Rosa Esquella de Calle Larga, venció Chile Obrero por 7-1. En el primer partido había vencido por 4-0, clasifica Chile Obrero. Y el otro partido en cancha Santa Rosa de Santa María, Santa Rosa recibió al Libertad de Putaendo. Fue empate a 1, en el primer partido Libertad había vencido por 2-0, así que clasifica Libertad de Putaendo.
1: ¿Eso es todo lo que tiene don Víctor?
2: Sí. Oye, corto, fugaz y sin sustancia. Corto, fugaz y sin sustancia.
1: ¿Quién pasó eso? ¿Quién fue eso?
2: Don Catón. Ah.
1: ¿Por qué lo...?
2: Con Julián
1: ya. Ah, ya, o sea, fue algo... No, yo siempre he pensado que Paribet, con lo feo que es, debe haber tenido muy buen argumento para convencer a
2: Tarcadec.
1: Sí, tantos años. ¿Qué quiere llamar usted?
22: Por la hora ya tenemos la Lidezafa, tenemos el Campeonato de la Amistad y tenemos la Sub-60 nocturno y los cadetes las daremos mañana.
1: Mañana entonces venga usted solito, que a qué le parece. Nosotros lo escuchamos. Ya nos vemos mañana, que estén bien. Chao.
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1: Son las 9:04.
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1: Son las 10 de la noche.
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0: Son las 10 de la noche, 30 minutos.
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0: Son las 10 de la noche, 59 minutos.
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0: Son las 11 de la noche, 28 minutos.
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0: Son las 11 de la noche, 56 minutos.
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0: Son las 3 de la madrugada, 2 minutos. 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

0: Son las 6 de la mañana. Un minuto.
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0: Son las 6 de la mañana. Un minuto.

0: Son las 6 de la mañana, 26 minutos.
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1: Son las 6 de la mañana, 55 minutos.
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1: Son las 6 de la mañana, 59 minutos.
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caos vial por trabajos en peaje en Las Vegas de Yayay. Taco llegó hasta la comuna de Hijuelas. Hospital de los Andes presentó modelo de atención para niños TEA. Llaman a buscar acuerdo entre empleador y trabajador para implementar 42 horas laborales. Panquehue se levanta contra embalse en Palomar.

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0: Sean todas y todos bienvenidos a El Día Fuerza Informativa. Comenzamos a revisar las principales informaciones ocurridas en el Valle de Aconcagua. Caos vial se generó por los trabajos que se están realizando en el peaje Las Vegas en la comuna de Yayay. El taco fue kilométrico y llegó hasta la comuna de Hijuelas. Quien se refirió a esta situación fue el alcalde de esta comuna, Edgardo González, quien dijo que la concesionaria debe entregar medidas compensatorias. Esto señaló.
1: Sin duda que es complejo, especialmente los viernes de la tarde cuando ya se genera un taco y obviamente cuando especialmente esto se profundiza en los fines de semana largos. Nosotros nos reunimos con la concesionaria, le pedimos tomar a medidas lo más pronto posible para que esto no siga ocurriendo y además pedimos y medidas de compensación a partir del daño y de las molestias que se han generado a nuestros vecinos como consecuencia de estas obras que están en este caso en la ruta. Esperamos tener respuesta positiva, especialmente las medidas de compensación, porque si bien entendemos que estas obras son necesarias, no estaba en la programación de nadie todos los problemas y las consecuencias negativas y externalidades negativas que esto ha generado para la comuna. Así que esperamos que la respuesta a este llamado de acciones compensatorias que el municipio ha hecho a la concesionaria tenga una respuesta positiva.
2: ¿Hay una socialización, un plan de mitigación, por así decirlo, mientras se desarrollan todos estos trabajos con la comunidad de Yayay, que sobre todo la más cercana y el peje?
1: Yo creo que eso ha faltado. Yo creo que eso faltó en este caso de parte de los responsables, que es el MOB y la concesionaria. Yo creo que no preveyeron tampoco que esto podía ocurrir y por tanto uno espera que se tomen medidas para que obviamente esas externalidades negativas que eventualmente son inevitables puedan bajar, pero además también que se compense el daño y los malos ratos y los malos momentos sufridos por nuestra gente.
2: Es bastante molesto, además, porque la obra indica los vecinos que no pueden devolverse, o sea, para tienen que pasar el peaje y después volver a pagarlo para regresar a Yeye, por así decirlo. O sea, hay una afectación ahí a la comunidad, sobre todo los vecinos del mismo sector, ¿no?
1: Ahí lo más complicado son los vecinos del sector La Esperanza, Las Vegas, que efectivamente ellos tienen que ir a girar Ocoa, ¿cierto? Cuando ya vienen de vuelta de Yeye y quieren volver a sus casas, efectivamente la vuelta es bastante larga. Como medida de compensación se ha buscado, mientras se ejecuta el enlace que conecte, que sería la solución definitiva, que en este caso no haya cobro de peaje para ellos, pagan 100 pesos el peaje, que en este caso es una medida compensatoria que es aceptable, entre comillas, pero claro, efectivamente las distancias son muy largas, así que esperamos de todas formas que esta situación se estudie. Se lo pedimos también a la concesionaria que evalúe acciones respecto a esto y esperamos en ese contexto también tener el apoyo del MOB y de la delegación.
2: El último, alcalde, ¿hay también alguna mitigación, alguna coordinación, sobre todo en la comuna proveniente tal, por este aumento en la congestión vehicular que se genera los días viernes, sobre todo?
1: Nosotros estamos tomando medidas en términos de generar, en este caso, direcciones de tránsito únicas para evitar, cierto, la congestión, especialmente en el puente Mecano. Estamos fiscalizando con seguridad pública, pero aquí las medidas principales tienen que ser tomadas por la propia concesionaria para obviamente habilitar más casetas, para evitar que se genere el taco de al menos 2 o 3 kilómetros que se ha generado en los últimos fines de semana y que esperamos que no vuelva a ocurrir. Y insisto, además, para nosotros es muy relevante que la concesionaria compense a los vecinos de la comuna con mejoras viales a partir de los daños y las molestias provocadas.
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6: Son las 7 de la mañana, 6 minutos.
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0: Un verdadero hito para la red pública de salud de la región de Valparaíso significó la puesta en marcha del modelo de atención para niños, niñas y adolescentes TEA en la unidad de emergencia pediátrica del Hospital San Juan de Dios de los Andes. El nuevo modelo permite que, tras presentar el carnet de discapacidad al ingresar por cualquier emergencia médica y a pesar de ser categorizados, estos pacientes son ingresados de inmediato a una sala de atención especialmente acondicionada para ellos. La directora del Hospital San Juan de Dios de los Andes, Ana Lascano, señaló que se trata de un modelo de atención que dignifica y humaniza la atención a los niños, niñas y adolescentes y también a sus familias, brindando contención, empatía, claridad y un espacio seguro.
5: Sí, la verdad que estamos muy, muy orgullosos, como decíamos recién, muy felices también, porque acá este hito contribuye a una mejor atención, una atención más oportuna, de calidad y sobre todo más humanizada para los niños en esta condición, niños, niñas y adolescentes en condición TEA y también para sus familias, para sus mamás, sus papás. Una atención mucho más humanizada y más integral.
8: Primero que todo, por supuesto, es integrar a otras instituciones, que ustedes son los primeros.
5: Sí, orgullosamente decimos que somos los primeros en la red Aconcagua que tenemos este tipo de atención y nosotros queremos compartir también este proceso con toda aquella institución en salud pública y tanto privada que lo quieran también acoger.
8: Hubo bastante un trabajo de bastante personal para llegar a este punto.
5: Sí, tenemos que agradecer al convenio que existe entre el Servicio de Salud Aconcagua y la Universidad de Valparaíso, esta iniciativa que fue de un gremio de ATECPA para poder generar este diplomado. Gracias a este diplomado fue que los funcionarios se sintieron motivados para poder realizar este desafío y, como lo explicaban recién las profesionales, sí, fue un proceso largo pero significativo, porque fue un proceso de aprendizaje, de fraterno también, de compartir experiencia para poder llegar a este gran desafío, completarlo, y que va en beneficio de toda la comunidad.
0: El modelo de atención Espacios que Calman y la sala de atención denominada SER surgieron de un diplomado en humanización realizado por funcionarias de diferentes servicios y unidades del Hospital de los Andes en la Universidad de Valparaíso. Para ello contaron con apoyo transversal del establecimiento desde la dirección hasta las unidades operativas que apoyaron en la ejecución de un proyecto que comprometió voluntades e interés por buscar una solución inclusiva a cientos de familias en momentos difíciles, como cuando un niño, niña o adolescente TEA sufre una emergencia médica. Así lo explicó una de las gestoras de la iniciativa y supervisora de la unidad de emergencia hospitalaria, la enfermera Loreto Abarca.
9: Este proyecto surgió de un grupo de profesionales de la unidad de la emergencia, asistente social, la señorita Paulina González, representantes de farmacia, de GICE, mi subrogante Karina Aguilera, Pilar, Matrona. Por lo tanto, somos de distintos servicios las funcionarias que formamos este grupo, en conjunto con la unidad de la Universidad del Paraíso. A través del diplomado de trato humanizado, creamos un proyecto de trato humanizado en la unidad de emergencia para los niños TEA, niños, niñas y adolescentes TEA. Este proyecto va a generar un cambio en la modalidad de atención en nuestra unidad, en donde vamos a utilizar herramientas que existen a nivel internacional, pictogramas que se utilizan en todo el mundo, para poder comunicarnos y dejar de que estos niños sean invisibles en la atención, darles una atención mucho más digna y poder comunicarnos con ellos, que es algo que nos dificultaba bastante para poder realizar una correcta categorización o evaluar el riesgo de la atención. Estos niños van a ser atendidos en la unidad de emergencia con prioridad de atención. Para eso van a tener que presentar el carnet de discapacidad, y una vez que lo presenten y después de ser categorizado, el paciente pasará inmediatamente a una sala especial que está acondicionada, en donde protegemos su integridad, le damos calma y, por supuesto, vamos a hacer que todos los profesionales se dirijan a la atención a esta sala y no tener que movilizar al niño en las distintas especialidades dentro de la unidad de emergencia. No van a estar en contacto con el resto de la gente como esperaban antes en la sala de espera, para disminuir así las posibilidades de riesgo de desregulación. Y además cuenta con un protocolo que nos va a permitir darle una una atención mucho más humanizada y más certera a estos niños en la unidad de emergencia.
8: ¿Hubo una capacitación? ¿Los funcionarios?
9: Para... Los funcionarios fueron capacitados, fueron sensibilizados para atender a estos niños, y además existe este protocolo que nos guía y nos orienta para la atención, y por supuesto la capacitación tiene que ser continua, pues esto va a seguir, van a seguir las capacitaciones a mi personal, y con el fin de mejorar y poder dar una mejor atención, y por supuesto que la gente se sienta mucho más acogida en nuestra unidad.
10: ¿Esta iniciativa se utiliza también en otros hospitales de la región? ¿Somos pioneros?
9: Somos pioneros acá en el Valle de la Aconcagua. Yo tengo entendido que en Santiago hay una clínica que da esta atención priorizada. Desconozco si a nivel nacional existe otra institución, pero acá en la región, en la quinta región, somos pioneras.
0: El modelo de atención considera que todas las atenciones a los pacientes TEA se realicen en la sala SER, razón por la cual son los profesionales clínicos quienes se trasladan a dicha dependencia. Además, los pediatras, enfermeros y TENS están capacitados en el uso de pictogramas que facilitan la comunicación con los pacientes. Cabe señalar que la materialización de este proyecto, las alumnas del diplomado tuvieron la colaboración técnica de la agrupación Te Admiramos de los Andes, y su ejecución tuvo un costo cercano a los 500.000 pesos, inversión muy baja, pero que tiene un alto y positivo impacto en los usuarios. Por este motivo, tanto sus gestoras como las autoridades invitados en la presentación del mismo compartieron la opinión que es replicable en otros establecimientos de salud público y privado. Finalmente, el encargado, el referente de humanización del servicio de salud Aconcagua, David Mali, también tuvo palabras para este hito.
11: Bueno, nos pone contento. Hay muchos elementos virtuosos que confluyen hoy. Darle continuidad a los proyectos de humanización que han impulsado la red con esa alianza virtuosa con la Universidad del Paraíso, por un lado. En segundo término, ver cómo la inclusión escala profundamente en la comunidad hospitalaria, no solamente con la construcción de un espacio físico, sino con esa relación terapéutica inclusiva basada en el enfoque de derecho. Por otro lado, el liderazgo que está teniendo el Hospital de los Andes respecto del trabajo en humanización y trato digno. Ayer también estuvimos en una capacitación muy importante. Y por otro lado, los procesos que están centrados en las personas. Poner al centro de las personas, las comunidades y sus necesidades es lo que nuestra directora Susan Porras resalta. Así que nos pone contento hoy día que nos hayan acompañado y invitar a las comunidades aquí a este espacio es de ellos, por ellos y para ellos.
12: David, ¿qué significa para ustedes como red de salud, cierto, como hospitales, que todo esto salga de los propios funcionarios, que en definitiva son los que proponen las ideas con todo el acompañamiento que eso genera, cierto, de la institución, pero que son ideas de quienes ver el día a día de lo que ocurre en este caso en la sala de emergencia?
11: Mira, para nosotros es importante porque no solamente el discurso de la humanización es algo relevante, las prácticas que nacen de los mismos funcionarios hablan de que el que cuida y se cuida puede entregar un servicio de mejor calidad. Cuando las iniciativas surgen de la comunidad hospitalaria de funcionarios como los que hoy día conocieron ustedes, nos pone a la vanguardia. Muchas veces uno gesta como desde la red, como servicio de salud, pero también nacen ideas inspiradoras como la de los funcionarios de LOLLA. Así que ambas tienen un punto en común, que es la humanización y el trato digno basado en el enfoque de derecho. Y lo que hoy día estamos viendo es en carne ese proyecto.
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6: 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Son las 7 de la mañana, 16 minutos.
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0: Significativa y cargada de emociones fue la despedida que realizó la comunidad de la Escuela Industrial de San Felipe a José Manuel Bruna Zapata, conocido cariñosamente como Pepito, quien dejó las aulas tras una trayectoria de más de 5 décadas dedicadas a la enseñanza. Durante la última semana de abril, estudiantes, docentes y funcionarios rindieron homenaje a quien marcó a generaciones completas con su compromiso, ingenio y vocación formadora. En la instancia, los propios alumnos le expresaron su cariño y agradecimiento, destacando el legado que deja en cada uno de quienes pasaron por sus clases. La comunidad educativa también organizó una ceremonia de despedida entre colegas, donde no faltaron los abrazos, las palabras de reconocimiento y las muestras de afecto hacia quien por 20 años fue parte fundamental de esta institución. Desde la Escuela Industrial señalaron que Pepito no solo fue un docente, sino también un amigo y ejemplo de perseverancia, cuya huella quedará profundamente arraigada en la historia del establecimiento. Con gratitud y emoción, se cierra una etapa para uno de los profesores más queridos, dando paso a un nuevo ciclo, pero dejando un legado que seguirá presente en cada rincón de la comunidad escolar.
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13: Son las 7 de la mañana, 19 minutos.
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0: Unión San Felipe volvió a perder este domingo en el pasto sintético del estadio Luis Valenzuela Hermosilla frente a Copiapó por 2-1 en un pálido partido que marcó el debut en la banca albirroja de Esteban Carvajal y Ricardo Manteca González. El gol del Uní llegó a los 5 minutos tras un certero cabezazo de Byron Guajardo. A los 45 minutos, Copiapó consiguió la igualdad con anotación de Manuel López, y ya en los últimos segundos del primer tiempo, tras un córner, el árbitro cobró un claro penal que Agustín Ortiz se encargó de convertir para sentenciar el 2-1 definitivo. En el segundo tiempo, Byron Riveros fue expulsado con roja directa. Con esto, Unión San Felipe se mantiene con 9 puntos en el penúltimo lugar de la tabla y ahora debe enfrentar al colista Rangers de Talca en un partido de vida o muerte este sábado a las 15 horas en el Estadio Municipal. Quien entregó su visión de lo ocurrido en las tierras del norte fue el autor del gol de Unión San Felipe, Byron Guajardo.
14: Creo que mejoramos mucho el juego en comparación a lo que veníamos haciendo, con líneas más compactas, con salida de atrás rápido, tratando, buscando contras, pero detalles, pues detalles que marcan la diferencia. Creo que tuvimos un par de oportunidades para poder marcar que no hicimos, y los detalles nos marcan.
15: Ahora hay que levantar cabeza, queda campeonato todavía para cerrar esta primera ronda. ¿Cómo viene el panorama de cara a lo que resta de la primera ronda?
14: Sí, partido a partido vamos tratando de mejorar. Creo que nos ha costado mucho, pero este campeonato es así, falta mucho todavía y sabemos que tenemos que mejorar mucho aún.
15: Ahora viene este partido con Reña para ustedes, que de alguna forma tiene un tinte muy, muy especial, tomando en cuenta la importancia de los puntos.
14: Sí, partido complicado, con un buen equipo, creo que tienen buenos nombres, así que vamos a trabajarlo bien durante la semana para hacer un buen partido allá en local en nuestra casa.
15: Lo último, hoy día, ¿qué fue lo mejor que mostró hoy día San Felipe en relación a lo que venía haciendo?
14: Actitud, intentar. Creo que soy un equipo con ganas. Tanto en lo defensivo como en lo defensivo, creo que igual lo hicimos bien, pero creo que mejoramos mucho en la actitud.
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13: Son las 7 de la mañana, 21 minutos.
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3: Son las 7:31 a.m.
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0: Continuamos revisando las principales informaciones ocurridas en las 10 comunas del Valle de Aconcagua. Panquehue se levanta contra el embalse en Palomar. El Consejo Municipal de Panquehue, reunido en una sesión extraordinaria realizada el viernes pasado, manifestó su rechazo unánime al estudio de prefactibilidad de este proyecto denominado Construcción del Sistema de Riego Valle del Río Aconcagua. Tomamos contacto para tener más detalles con el alcalde de la comuna, Gonzalo Vergara. Bueno, este es un tema que preocupa a los panquehuinos, pero también a los aconcagüinos, sobre todo por el sigilo con el que se gestó y la forma en que ustedes como autoridades de la comuna se enteran, ¿no?
1: Sí, bueno, yo quiero dejar claro algo, decir que no es que nosotros como autoridades, como se ha dicho en otros medios de comunicación, no ponemos al tema del embalse, para nada. Nosotros creemos, como Consejo Municipal, yo como alcalde, cierto, que es súper necesario construir acumuladores de agua para lo que es el Valle de Aconcagua, para lo que es la segunda sección del río Aconcagua, y en este caso, cierto, esta zona. Uh-huh. Siempre lo hemos dicho, sabemos que estamos viviendo tiempos complicados, tiempos de sequía, pero creemos como Consejo Municipal que el lugar que se buscó no es el más correcto, no es el más apropiado. Hay poblaciones, hay viviendas, hay dos poblaciones serbios, hay un proyecto que es grande, que es del gobierno regional, por casi 2.000 millones de pesos, que tiene que ver con agua potable, con alcantarillado. Por lo tanto, nosotros no es que estemos en contra de que se construya un embalse, estamos en contra de que el lugar que se buscó o que se está viendo hoy día, creemos que no es el más apropiado. Eso es porque hay poblaciones, porque hay un proyecto grande que es del gobierno regional, ¿cierto? Porque hay casas, porque hay viviendas, porque hay tierras que son agrícolas. Exactamente por eso. Tuvimos una importante reunión también con la Comisión Nacional de Riego, donde quedaron claras varias cosas también. Yo hice un par de preguntas que son propias, porque no, acá nosotros no tenemos información de esto. Preguntamos quién pidió este estudio. Fue la Junta de Vigilancia del Río Aconcagua, ¿cierto? ¿Quién pidió el tema del embalse? Uh-huh. Hay una empresa externa que está trabajando, que está haciendo, ¿cierto?, el levantamiento de este estudio en 13 puntos de la cuenca del río, desde la primera sección hasta la tercera sección. Y bueno, y en esta zona hay que construir uno, ¿cierto?, de estos embalses que se van a construir, y uno de los puntos que habían visto era justamente Panquehue. Ahora, después de la reunión, quienes están trabajando en este estudio se llevaron una gran sorpresa, porque no tenían, por lo que ellos mostraron hoy en la reunión, no tenían claro que ni en mente que habían tantas casas en ese sector. Uh-huh. Y lo otro, que había una tremenda confusión, porque le llaman el Escorial. No, pues es Palomar, no es Escorial.
0: Claro.
1: Bueno, para hacer un proyecto de estudio, de diseño, como ustedes quieran, lo primero que tienen que hacer es venir a la zona y es conocer el barrio. Yo no puedo hacer algo desde la oficina sentado, ¿cierto?, con lo que se me ha pasado con mi información. Uh-huh. ¿Ya? Así que yo quiero hacerle el llamado a la gente de Panquehue, porque se quede tranquila, que se mantengan atentos, pero tranquilos, porque nosotros vamos a continuar con nuestra postura. Hoy día, el otro medio de la Aconcagua salía por ahí que un dirigente de los canales, ¿cierto?, dice que las autoridades de Panquehue piensan con el estómago y no con el cerebro. Yo creo que está súper equivocado. Usted tiene que ser candidato a diputado por lo demás. Uh-huh. ¿Ya? Yo creo que está súper equivocado. Nosotros pensamos, sí, podemos pasar con el estómago, pero lo pensamos con el bolsillo de algunos. Eso sí que no. A mí eso no me interesa. ¿Ya? Nosotros no vamos a aceptar que el bien para algunos solamente pase por encima de un pueblo tan importante como el Palomar. Uh-huh. De verdad que molestan esos comentarios, porque no es que nosotros estemos en contra de esto, como lo dije recién. No, para nada. Estamos en contra de que el lugar donde se buscó, donde se está estudiando, no es el más apropiado. Eso es.
0: Uh-huh. Alcalde, acá lo que llama la atención es cómo se dio todo esto. Ustedes nunca fueron considerados. Si bien hay una etapa donde sí tienen que hablar con la comunidad, lo obvio era desde un inicio haber consultado con ustedes, haber conversado con las autoridades de la comuna, haber hablado con los vecinos del sector que se va a ver afectado.
1: Lo dije en el consejo el viernes pasado, lo dije en la reunión, ¿cierto?, con la Comisión Nacional de Riego. Aquí se entró por la ventana, no se entró por la puerta. Lo primero, nosotros somos los que tenemos que saber lo que está pasando en la comuna. Somos quienes fuimos escogidos por el voto del pueblo, yo como alcalde, ¿cierto?, el Consejo Municipal en pleno. Nosotros nos enteramos porque los canalistas le avisaron a la encargada del Prodesal que había una reunión Y más aún, el proyecto, usted lo dijo recién ahí, el proyecto ni siquiera sale como embalse, sale como mejoras de riego para la cuenca de la Aconcagua, algo por ahí es el tema, uh-huh. ¿cierto? Uh-huh. Y en base a esa reunión, claro, fueron los canalistas con la gente provincial, porque dice, oye, ¿sabes qué? Hay mejoras de riego, vamos a ver de qué se trata, pero fue el momento cuando nos enteramos de que estaba con este estudio, ¿cierto?, para este embalse en Panquehue, pero uh-huh. fue la forma. Luego, obviamente, el encargado de mi marisa, bueno, y ahí ya, durante el pasado fin de semana, este tema ya se divulgó por parte de los vecinos que fueron, por parte de los canalistas, bueno, y lo que está pasando hoy día.
0: Exactamente, estamos conversando con el alcalde de la comuna de Panquehue, Gonzalo Vergara. Alcalde, en la sesión de consejo que ustedes realizaron precisamente para analizar este tema, también estuvo presente el delegado presidencial provincial, Sebastián Caldera, ¿no?
1: Sí, contamos con la presencia de nuestro delegado presidencial, y también le quiero agradecer porque tuvo lo mejor de la disposición, ¿cierto?, de poder sentarse con nosotros, de escuchar, de poder dar su punto de vista también. Y bueno, en decir nuevamente que esto está recién en la etapa de estudio, pero creo que es el momento justo para que nosotros digamos, no queremos que se nos construya algo en la comunidad de Panquehue.
0: Exactamente, ahora es sumamente necesario, alcalde, también ir juntando apoyos, ¿no?, de autoridades, de parlamentarios, para que cobre más fuerza la demanda de ustedes, que es que no se construya el embalse ahí en el sector de Palomar.
1: Bueno, sí, ahí estamos nosotros también viendo juntando el apoyo. Sé que está todo el apoyo de la gente de Panquehue, ojo con ese detalle, porque a pesar de que es un sector que está que no es céntrico como La Pirca, como Panquehue, ¿cierto? Está el apoyo de todos los puntos y de todos los dirigentes sociales de la comuna de Panquehue. Uh-huh. Ahí no hay una doble lectura. Obviamente nosotros también vamos a ir a buscar el apoyo de nuestros parlamentarios y de todos quienes quieran ponerse del lado de la gente. No olvidar que después vienen las elecciones y cuando los parlamentarios tienen el voto y quieren venir a Panquehue, si no hay un apoyo, obviamente los van a mandar a la punta del cerro. Claro. Lo digo con toda la franqueza del mundo. Uh-huh. Yo el miércoles también tengo una reunión con el presidente de la República, ¿cierto? Y también les voy a entregar una carta con todo el malestar, con la firma del Consejo Municipal, ¿cierto? Y este rechazo por parte de la comuna de Panquehue a que se piense en construir un embalse en nuestra comuna, en forma especial en el sector del Palomar.
0: Uh-huh. Esos son los pasos que se van a dar, alcalde. ¿Qué más tienen pensado hacer ustedes como Consejo Municipal? Sabemos que la gente en Panquehue es brava y que cuando se dio todo el tema de la CH60 se tardó muchísimo tiempo en construir la carretera precisamente por la postura que tenían los panquehuenos.
1: Sí, bueno, nosotros no queremos llegar a eso. De verdad que yo no soy muy amigo de la violencia, ¿cierto? No creo que hoy día estamos a tiempo de que se tome una decisión en las oficinas y se diga, ¿sabes qué? No vamos a continuar con este estudio porque no tiene pie ni cabeza, por todo lo que hemos dicho ya, ¿cierto? Que es un pueblo donde hay gente, donde hay población y un sinfín de cosas más. Creo que es el momento de hacerlo, pero no nos corresponde a nosotros como municipio, a mí como alcalde, yo creo que le corresponde a quienes hoy día están, a quienes están detrás de este estudio, eso es. Ya, y si esto avanza, sigue avanzando, obviamente nosotros vamos a tener que tomar las medidas que corresponden como comunidad. Creo que Panquehue tiene una historia que es de lucha, ¿cierto?, por el tema de la autopista, y lo dije el otro día, lo digo con mucha responsabilidad nuevamente, si tenemos que salir a la calle, obviamente que lo vamos a hacer. No queremos llegar a eso, creemos que el diálogo es el más importante en esto. Yo también invité hoy día en la mañana a la gente de la Comisión Nacional de Riego que venga a Panquehue, que conozca Panquehue, que se sienta a hablar con los afectados en este caso, ¿cierto?, que son los vecinos de Palomar, que se sienten a conversar con las autoridades, ¿cierto?, para poder buscar una solución pronta a este tema.
0: Uh-huh. Finalmente, alcalde, ¿cuál es el mensaje que le entrega a la comunidad panquehuina?
1: Bueno, yo, como lo dije recién, que se mantengan tranquilos. Estamos recién en un estudio, es un estudio que está recién partiendo, ¿cierto? Que una de las alternativas es Panquehue, es el Palomar, pero que estemos atentos, que no hay que bajar los brazos en esto. Si usted me pregunta a mí, yo creo, Ricardo, que este proyecto no se va a llevar a cabo, creo, opinión personal, uh-huh. por todas las condiciones que presenta el terreno, por lo que pasa hoy día, porque tenemos un centro campestre que es maravilloso, ¿cierto? Porque tenemos y todo, que poblaciones y un sinfín de cosas más que le bajan un punto, un poco, digo, el peso, ¿cierto?, a que esta se construya. Y lo último, voy a volver a reiterar, porque no quiero que se nos vaya a acusar a los panquequeños que somos egoístas, como me dijeron el otro día. Nosotros no estamos en contra de que se construya. Es maravilloso, de verdad, que se construya un embalse. Pero no en un terreno o en una parte donde tenemos la mitad de lo que se va a construir, tenemos casa, tenemos vecinos. Busquen otro sector. Eso es todo. Y hay que buscar otro sector, bueno, veamos, pero Palomar y donde hay vecinos, donde hay gente, nosotros eso no lo vamos a aceptar.
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5: Son las 7 de la mañana, 44 minutos.
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0: En el marco del plan de invierno y las acciones preventivas para fortalecer la continuidad del suministro eléctrico en la región de Valparaíso, el Seremi de Energía Celso Quesada Río Seco encabezó una visita técnica a la subestación San Rafael en la comuna de Los Andes para conocer en terreno una subestación móvil que permite respaldar el sistema eléctrico en esta zona cordillerana. La actividad contó con la participación de representantes provinciales, municipales y equipos técnicos de Chilquinta, quienes expusieron el funcionamiento de este equipo diseñado para mantener la operación del sistema eléctrico mientras se realizan trabajos de mantenimiento y reforzamiento, minimizando los tiempos de desconexión para la ciudadanía. Durante la instancia, el Seremi de Energía destacó el rol de este tipo de equipos, ya que permiten a las empresas eléctricas estar mejor preparadas ante las contingencias propias de la temporada invernal y reforzar la seguridad del sistema en zonas de alta exigencia. Escuchemos lo que señaló el Seremi.
7: Estamos acá en la comuna de Los Andes, invitados por la empresa distribuidora que opera en la zona. Nos presentaron los equipos que tienen, equipos móviles de respaldo en transmisión, que en resumidas cuentas son equipos que colaboran también para que el suministro hacia nuestros vecinos, hacia el ciudadano, sea continuo, que exista en la menor cantidad de intervenciones. Entonces, estamos muy contentos porque esto nos da algo más de tranquilidad acá en la comuna de Los Andes y toda la provincia con estos equipos, pero nuestro termómetro sigue puesto en la calle. Agradecemos los esfuerzos de las empresas distribuidoras. Vamos a seguir monitoreando en la calle, vamos a estar visitando las instalaciones, de manera que este trabajo colaborativo entre las empresas distribuidoras, los municipios, las delegaciones provinciales, el gobierno y esta seremía dé frutos en terreno, en la medida que los vecinos perciban un servicio continuo, un servicio sin problema, vamos a estar tranquilos nosotros. En la medida que eso no suceda, vamos a estar visitando la calle para que esto se cumpla y los vecinos estén más tranquilos este invierno.
0: Desde la delegación presidencial provincial de Los Andes destacaron la gestión articuladora impulsada por la autoridad regional. Felipe Rodríguez, jefe de gabinete, valoró el trabajo desplegado en el territorio.
8: Bueno, primero que todo agradecer el compromiso del Seremi, que desde el día uno ha estado comprometido con esta delegación y con esta provincia. Y en ese sentido, en nombre del delegado Ricardo Figueroa, recorrimos el Camino Internacional y el Seremi inmediatamente se comprometió a tener esta reunión con la gente de Chilquinta, quienes hoy día nos acaban de explicar, de exponer una forma cómo está funcionando la transmisión, principalmente, que después tiene que también tener conexión con el área de la distribución para que pueda mejorar plan en el quiebra a nuestro vecino, ¿no? Así que agradecerle al Seremi, agradecerle también a la gente de Chilquinta, y para poder tener un invierno un poquito más seguro en ese sentido.
0: A nivel local, desde el municipio también valoraron el impacto de este tipo de inversiones en la calidad de vida de la comunidad. Jorge Gaona, subdirector de Servicio y Gestión de Riesgo del municipio andino, señaló lo siguiente.
4: Es que es muy interesante porque no solamente explica el tema de la transmisión, que si bien es cierto, los clientes finales no lo notan, pero sí la ciudadanía va a empezar a notar cuando estos beneficios que se lleguen y los proyectos que se están acercando afecten la distribución de la de Chilquinta. Y es eso lo que estamos apoyando nosotros. Finalmente, que nuestros vecinos puedan entender que tienen un respaldo y ese respaldo se va a ver visto para que no ocurran sucesos que a largo plazo afecten su calidad de vida.
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5: Son las 7 de la mañana, 49 minutos.
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0: Llaman a buscar acuerdo entre empleador y trabajador para poder implementar las 42 horas laborales. El director provincial del trabajo en San Felipe, Nelson Lobos, explicó la aplicación de la nueva norma que entró en vigencia el pasado 26 de abril.
10: A partir del 26 de abril empezó a se modificó la ley ya y se tiene que aplicar las 42 horas. Ya. Lo que dice el servicio en los dictámenes es que lo primero es que las partes tienen que tratar de llegar a acuerdo, ¿ya? Y el empleador tiene que hacer acciones necesarias para llegar a ese acuerdo y tiene que dejar huella, ¿ya? Registro de esos acuerdos. Eventualmente, si las partes no llegan a acuerdo, se tiene que destruir esas dos horas dependiendo de la jornada laboral semanal del trabajador. ¿Ya? Y esa es la parte obligatoria por parte del empleador de ejecutarlo o de hacerlo. Que sería, si la jornada es de lunes a viernes, esas dos horas se tienen que disminuir al término de la jornada de cualquier día de la semana en una hora al término de la jornada. ¿Ya? Y si la jornada es de lunes a sábado, se tiene que destruir esa rebaja de hora al término de la jornada. Un día 50 minutos, otro día 50 minutos y el saldo en un tercer día. Eso.
11: Ahora, en el caso de no llegar a un acuerdo, por ejemplo, que el empleador no quiera lo que le ofrece, perdón, el empleado no quiera lo que le ofrece el empleador, ¿cómo se hace? ¿Hay una mediación, por ejemplo, de parte de la Inspección del Trabajo?
10: No hay mediación en este caso. Solamente en ese caso, si no hay acuerdo, el empleador está obligado a dar esa hora al término de la jornada cualquier día de la semana. Si eso no ocurre, por ejemplo, si el empleador esa hora se la da una hora distinta, por ejemplo, en la mañana, lo que tiene que hacer ese trabajador es venir a la Inspección del Trabajo y interponer una denuncia.
11: O sea, esa hora es solamente al término de la jornada laboral, por
10: ejemplo. Exactamente, esa hora al término de la jornada laboral cuando no hay acuerdo entre las partes.
11: Director, y en el contexto también de los trabajadores y trabajadoras bajo el artículo 22, ¿qué pasa con ellos? ¿También deben tener este cumplimiento de las 42 horas?
10: Hay un contexto ahí, ya lo que dice el artículo 22, inciso segundo, que aquellos trabajadores que no tienen jornada, la misma ley de las 40 horas vino a restringir esos trabajadores que no tienen jornada, ya antiguamente era un poco más amplio y ahora lo restringió. Por tanto, hay que ver el caso a caso, si ese trabajador primero corresponde o no que tenga, no tenga jornada, ¿ya? Y si no le corresponde tener jornada, que generalmente son los administradores, aquellas personas que tienen facultad de administración en la empresa, ¿ya? En ese caso a esos trabajadores no les corresponde la raja porque no tienen jornada.
11: ¿Y esta disminución tampoco afecta la remuneración en el contexto de ya sea emite boleta honoraria u otro, no?
10: Lo que pasa es que la ley establece que no hay reducción de jornada, no hay reducción de remuneraciones para el ajuste de las 42 horas. Por tanto, tienen que seguir ganando lo mismo. Ya hay las personas que están a horario, no están bajo un vínculo de subordinación e independencia y no entran dentro de esta ley y no es un tema laboral.
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0: El Seremi de Transportes de la región de Valparaíso, Matías Valenzuela, visitó la zona para tener una reunión con los alcaldes de la provincia de San Felipe y el delegado presidencial provincial Sebastián Caldera. Analizaron diversos temas, entre ellos el transporte rural, se reunió con la Federación de Buses de la provincia de Aconcagua, con la Federación de Buses Puma, con la Federación de Taxis Colectivos. Escuchemos lo que señaló tras las reuniones.
9: Sí, bueno, primero quiero agradecer al delegado provincial por la oportunidad de reunir a los diferentes alcaldes de la provincia para diferentes actividades. Aquí nosotros lo que vinimos a hacer es a identificar toda la problemática que hay, pero no a nivel de diagnóstico, sino que empezar a determinar cuáles van a ser las vías de solución y de articulación que nosotros como Seremía y obviamente en conjunto con el Ministerio de Transporte y Telecomunicaciones de Santiago vamos a dar respuesta. En particular, lo que se está trabajando, lo que es transporte rural, específicamente en proyectos que no solamente van a abarcar lo que es la zona de esta provincia, sino que el resto de las zonas rurales de nuestra región. Dentro de los aspectos que estamos ya generando alternativas de mejora están asociados a lo que es transporte escolar, temas de fiscalización. En este caso el tema de fiscalización va de la mano tanto lo que es el transporte rural, pero también el impacto que tienen otros medios como podrían ser los sistemas de camiones, lo que es el sistema de agricultura, para lo cual ya estamos articulados con las seremías, por ejemplo la seremía del trabajo, con la seremía del Ministerio de Obras Públicas y también incluso la de salud para lo que son las dificultades que existen en lo que es el tema de hospitales y el flujo que existe en esa zona.
12: Me imagino que es común en la petición de lo que es el transporte de la subvención para el transporte rural en las comunas, en el Valle Aconcagua, todos lo piden, eso va en esa línea, ¿hay respuesta a eso?
9: Efectivamente, es una de las peticiones principales y actualmente tanto como Seremía como Ministerio de Transporte y Telecomunicaciones en conjunto con la Comisión de Transporte se está trabajando en medidas de implementación para un proceso de mejoras de la conectividad rural.
12: ¿Eso va por licitar fondos para las comunas?
9: Efectivamente, son con fondos del gobierno regional y actualmente como Seremía lo que estamos haciendo es articular en conjunto con ellos para que estos fondos puedan finalmente concretarse en diferentes servicios que van a favorecer a todos los vecinos.
12: Los municipios han planteado el tema de la ley espejo también, de traer recursos, no sé, para algunos proyectos mayores, reparación de calles, usando la ley espejo.
9: Efectivamente, y esto es parte también que el Ministerio de Transporte y Telecomunicaciones lo ha tomado en consideración. Se está trabajando fuertemente hoy en los financiamientos que puedan ser traspasados directamente a nuestro ámbito, a nuestro ítem de transporte, y evidentemente eso va a mejorar muchísimo las condiciones de nuestro transporte público.
12: ¿Cada comuna tiene necesidades distintas o son similares las necesidades que han planteado las seremías?
9: En particular hay bastantes similitudes, ¿no? En el caso particular de lo que es transporte rural es algo que está pasando, lo mismo el impacto que tiene tener un terrapuerto como es el de los Andes en cuanto a lo que son vehículos de carga mayor. El tema de la seguridad, por cierto, que sí es otro de los temas que más preocupa y por lo tanto nos estamos haciendo cargo. La redistribución de nuestra dotación y la fiscalización hoy día de manera mucho más incisiva es parte, digamos, de las acciones que estamos tomando actualmente.
13: Preguntar lo que señala el alcalde de Panquehue, sacar los camiones de carga peligrosa por la actual ruta troncal, sobre todo los que transportan ácido, ¿es factible eso, no?
9: Hoy día vamos a trabajar, como lo conversábamos con nuestro equipo técnico de seguridad vial, en la conformación de diferentes normas y apoyar a Panquehue en este caso para la determinación de ordenanzas, ordenamientos específicos para el transporte de cargas peligrosas y evidentemente para favorecer lo que son las, en este caso la salud y la seguridad de los vecinos.
13: ¿Es legal el paso por estas zonas pobladas habiendo una ruta alternativa?
9: Eso lo vamos a revisar con detalle con respecto a la legalidad que actualmente tiene y prefiero en ese caso revisar con mayor claridad cuáles son las rutas y cuáles son los alcances de esta para poder darles una información más concreta.
5: Son las 7 de la mañana, 57 minutos.
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0: Caos vial por trabajos en peaje Las Vegas de Yayay, taco kilométrico, llegó hasta la comuna de Hijuelas. Hospital de los Andes presentó modelo de atención para niños TEA en unidad de emergencia pediátrica. Unión San Felipe cayó por 2-1 frente a Copiapó en el norte. Panquehue se levanta contra Embalse en Palomar. 7:00 termina la revisión de las noticias. Ahora puede continuar su día informado. Hasta la vista.
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5: Son las 8 de la mañana, 3 minutos.

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Buenos días. Muy buenos días, señoras y señores, ¿cómo están? ¿Cómo les va? Pasó el huracán, Mabel, por acá.

0: no se desabrigue. Vienen días helados. Señoras y señores, ya está en este templo del trabajo. Como todos los días. Como todos los días a la hora, sí. Aquí está.
1: Anda.
0: Jorge Vega, ¿cómo le va, señor? Buenos días.
2: Muy, muy buenos y helados días. Sí. Bueno, dicen que ya mañana se estaría nublando, desearía caer la lluvia y ya propiamente tal se estaría instalando el otoño-invierno.
0: ¿Cómo se llama?
2: Ah. Porque ahora se habla de que tenemos solamente...
0: El famoso King Kong, ¿cómo se llama?
2: Godzilla. Godzilla, claro, el famoso Godzilla, el niño Godzilla. Se estaría empezando ya a asomarse por estos lados.
0: Mira.
2: No sería malo en todo caso.
0: ¿No?
2: No, el agua siempre es buena.
0: El agua, ah, pero ¿para qué raza?
2: Está demostrado que el agua siempre es buena. El tema es que muchas veces son las ciudades, las que los terrenos, los que no se han preparado para recibir el agua que Diosito nos manda.
0: Es verdad, es verdad. Estoy buscando la meteorología. La meteorología, que no. Oye, algo le hicieron a este computador. ¿Qué le hicieron? Que está medio chúcaro, está medio extraño. No, ¿por qué me da impuesto interno? Me están dando impuesto interno. Le vamos a devolver plata, dice acá.
2: Eso es bueno. Te está llegando información ya de que vas a tener algún retorno.
0: Sí. Meteorología, Meteo Chile. Oye, ¿me está escribiendo cualquier cosa?
2: ¿Ahí sí?
0: Ahí sí, ya. Dirección Meteorológica de Chile.
3: Son derrotas mis amores.
0: 31 grados para hoy, Jorge Vega.
2: Ayer hizo bastante calor en la tarde, mucho calor.
0: ¿Sí?
2: Sí. Ya después eso, ya cuando se empieza a ir el solcito, ya en todo caso el frío se hace sentir con fuerza. O sea,
0: me 2-4 tenemos.
2: Claro.
0: Oye,
2: estoy instalado.
0: 2 grados 4 décimas.
2: Sí, ¿ah? Está helado.
0: Yo ¿sabes qué? Me salí de la cama y sentí un frío, compadre, pero que te lo encargo. Gélido poco, ¿ah? A esta hora de la mañana, ¿ah?
2: Y las noches están muy, muy heladas, muy bien. Pero bueno, es la dinámica que tiene esta época, o sea, no nos puede sorprender. O sea, esto es como reclamar que en el verano hace calor.
0: Sí, claro.
2: ¿Cuándo ha sido distinto? Si la cuestión sería rara que en enero, por ejemplo, estuviésemos 15 grados.
0: Sí.
2: O que en este tiempo... Lo raro está en que quizás hay temperaturas muy altas en la tarde, pero en la mañana está lo que tiene que ser, heladito nomás.
0: Ah, para el sábado se está anunciando algo de agua, pero la nada misma, como me dice don Pato Lártora, hombre del campo, que está siempre preocupado de estas cosas. 0,2 milímetros durante la tarde del sábado, después del partido.
2: O sea, lluvia para ensuciar el auto.
0: Claro. Ahora, si usted le pega la encerada al auto, Jorge, le va a caer la gotita. Hay que hacer que quedan las gotitas como de efectos especiales.
2: Claro. Sí, queda, no, cuesta limpiar el vehículo después de una lluvia tan magra como la fue que le fue el otro día.
0: Esa fue, incluso fue un poquito más que esta.
2: Claro. Imagínate, o sea, no va a llover nada. Si esa fue una lluvia,
0: claro.
2: Esta zona... San Felipe parece, no sé.
0: Lo tienen olvidado.
2: Sí, yo creo que yo estoy empezando a creer lo que me dijo una señora. Si esta ciudad le hicieron una maldición, caballero, me dijo. Usted no se da cuenta. Aquí hubo gente que pactó con el demonio para hacer estas cosas y la ciudad la está pagando.
0: Dicen, dice acá la Cecilia, no hace tanto frío, que le ponen color. Esperen cuando estemos con temperaturas bajo cero, es verdad.
2: Así, pues.
0: Ahí están los monitos de YouTube. ¿O qué será? Hoy día el día de la enfermera. Saludos a las enfermeras, ¿eh? Que están hoy día de día. O sea les tocó un día helado, ¿eh?
2: Un día frío. Y bueno, pero igual gente que cumple funciones muy importantes para...
0: Son muy importantes las enfermeras, porque son las que desarrollan, por ejemplo, en algunos casos los cuidados,
2: claro.
0: En otro caso el trato, lo que hace lo que determina el médico, por ejemplo, en un hospital, en una clínica.
2: Sí, pues son verdaderos, si esto fuera fútbol, son los verdaderos enganches. conductores en el sistema de salud. O trancan la pelota o la agilizan.
0: ¿Ya?
2: Una de las dos cosas hace.
0: Pero no las dos.
2: No las dos. ¿Ah?
0: Da buena. Yo creo que Talca nos lleva ventaja incluso a nosotros. Ya es como una ciudad más desarrollada, Talca, en comparación con
2: Capital Regional.
0: Claro,
2: sí, San Felipe. Tiene más recursos, claramente.
0: Si el único tema son los colistas.
2: Es el gran problema que tienen. Y cambian la guagua y cosas, pero hacen el completo más grande del mundo. Ustedes hacen caer en ciertas cosas que uno, que dicen la gente de Talca tenía que ser.
0: Bueno, tenemos tanta mala guagua que también tenemos a Javier Olivares. Dicen que fue pelea curagua.
2: Eso dicen, que fue una pelea curado. Claro.
0: Que llegó un cocido que le corre ese señora. Y claro, le pegó un empujón y otro, ¿qué te pasa con la niña? ¡Pah! Así fue.
2: Esas son las versiones que hay. Ahora, bueno, yo creo que el tema tiene que dar vuelta a la hojita nomás y empezar a cambiar la actitud nomás, nada más.
0: Es verdad.
2: Entender que la política.
0: Tanto
2: claro, que la política no es payaseo.
0: Es verdad.
2: O si no, le va a pasar más seguido la gusto.
0: Es verdad. Oye, Corte ordena pagar pensión de viudez a mujer condenada por asesinato de su marido. O sea, lo mató y le tienen que pagar 150 millones de pesos.
2: Malo.
0: Esta señora, porque claro, esto es Capredera y ahí hay plata. La Caja de Previsión de la Defensa Nacional, los jubilados más jóvenes de Chile, a los 50 años reciben pensión. Bueno, según el fallo, la cifra corresponde a 150 millones de pesos que corresponde a todo lo adeudado desde 2017, año en que solicitó por primera vez el pago del Monte Pío, de que no es el Padre Pío, el Monte Pío, mire, heredado a su marido asesinado, un ex suboficial mayor del ejército. La parte demandada, fisco, deberá restituir la suma correspondiente a la pensión de Montepío, de la que es titular doña Irma Ovalle Oyarzún, que se devengaron desde el 2017. Sin perjuicio del pago en lo sucesivo de aquellas que se generen válidamente en el porvenir. Marcos Ibacache, mira. Marcos Cornelio Ibacache, abogado que representa a Irma Ovalle, cuenta que la mujer fue condenada en 2013 por contratar a un sicario para que matara a su marido. ¿Cómo está? Como la víctima era un jubilado de las Fuerzas Armadas, a Ovalle le correspondía recibir el pago de un montepío o pensión mensual de por vida, que para el 2013 era de un poco más de 1 millón de pesos. El pago del Monte Pío no es automático, hay que cobrarlo. Irma Ovalle, la mujer que contrató a un sicario para que matara a su marido, lo cobró 10 años después. Año en que Capredena dijo que le pagaría todo lo adeudado de 2017, pero eso jamás ocurrió. Capredena indicó que recibió un oficio del Consejo de Defensa del Estado, donde se invocaba una causal de, escucha bien, indignidad. Que doña Irma Ovalle, al estar condenada por parricidio, o sea, por mandar matar al marido,
2: sí,
0: era una persona indigna para recibir el Montepío. El problema, dice el abogado Marcos Cornelio Acache, el problema era que esta causal de indignidad no opera simplemente por haber dictado una sentencia penal, sino que debe llevarse la causa a un tribunal civil para que declare la indignidad. Esto debe hacerlo quien tenga interés, en este caso el fisco, a través del Consejo de Defensa del Estado. Se interpuso una demanda civil para que se reanudara el pago al Montepío. El tribunal de primera instancia rechazó la demanda y por eso fue la Corte de Apelaciones que dio la razón. En palabras, siempre la Corte señala dos cosas. La primera tiene que ver con que se debe pagar los adeudados de 2017. La fecha además ratifica el derecho que tiene doña Irma a recibir esta pensión de manera mensual y vitalicia, y le quedan 5 años más o menos para salir de la cárcel. 5 años.
2: Va a ahorrar. Oye, cuesta creer porque al final de cuentas, bueno, no sabemos la dinámica, pero da la sensación de que a lo mejor muchas veces este tipo de crimen que son más frecuentes de lo que uno cree, que la mujer manda a matar al marido o contrate a alguien. Hay varios capítulos de mea culpa que tienen que ver con el tema.
0: Este está listo,
2: claro. Y no, este sería un capítulo, pero
0: sabroso.
2: O sea, claro, pero resulta que al final de cuentas la tipa se va a presa, pero consigue el objetivo final, pues. O sea, logra los dos objetivos, le sale una cosa mala nomás, que estuvo presa nomás. Claro. Pero logra el objetivo que a lo que apuntaba, pues. Claro. Deshacerse del tipo, que no sabemos cómo la pasó con él, a lo mejor no sabemos.
0: Sí, no, sí se sabe.
2: Claro.
0: Ahora vamos a eso.
2: Y agarra la plata,
0: pues. Ahora vamos a eso. Bueno, resulta que por años sufrió maltrato y golpiza a su cónyuge, don Didier Mancilla. En el año 2012, desesperante de la situación que vivía, tomó la decisión de matarlo y poner fin al tormento del que vivía diariamente. ¡Chan, chan!
2: Es un capítulo de mea culpa. Ah. Es un capítulo de mea culpa y claramente, después del capítulo, en esa reflexión que se hace, mucha gente en las redes sociales estaría diciendo: liberen a la señora.
0: ¡Claro! ¡Claro! Bueno, ese es un tema.
2: Pero no deja llamar la atención al final.
0: Son las cosas, claro, llamativas que pasan en, claro, este mundo mundial.
2: Sí.
0: ¿Ah?
2: Llama la atención. Porque se entiende que, o sea, que en el fondo casi hay un premio. Mm. Pero bueno, la ley es la ley nomás.
0: Sí, pues, obvio. Y llega presa. A ver, el crimen fue el 2013. Y está condenada a 20 años de cárcel por parricidio. O sea, esto es un homicidio simple.
2: Le quedan algunos años todavía por
0: juzgar. Le quedan 5 años.
2: 5 años, mamá. Le quedan ahí en la cárcel. O sea, qué pena que terminen estas cosas así en todo caso. O sea, quizás no sabemos nosotros la dinámica, cuántas veces la señora habrá hecho los reclamos. Exactamente, si es que las presentó, o sea, o simplemente su sufrimiento era hacia adentro. Recordemos, bueno, los tiempos han cambiado mucho, o sea, hoy por hoy hay una generación de mujeres que no va a aguantar absolutamente en la mínima señal de violencia, te puede despachar al personaje en cuestión a la calle, o sea, y todo se acaba. Otras quizás son más sumisas, pero en estos tiempos donde existe, y bien que sea así, existe mayor protección, hay que ver la dinámica de lo anterior. Pues no sé si la señora está representado, habrá recursos, cosas así, o simplemente pertenecía a una generación donde incluso se podía hasta entender que los golpes eran parte del pack en que venía con el contrato de matrimonio.
0: ¿Ah?
2: Claro, eso sabemos.
0: Cosas que pasan en Chile. Atención, en Copiapó, en el Copiapó de Chicardini, están indignados porque tenían que podar los árboles y los cortaron enteros.
2: Los cortaron enteros. Lo cual allá se ve como un crimen, esta cuestión.
0: Porque no sobran los árboles.
2: Porque allá faltan los árboles, po. Faltan los árboles y los cortaron, po.
0: Se fueron al chancho.
2: ¿Ah? Mandaron al caballero de acá que andaba botando en San Felipe. ¿Te acuerdas que era un caballero que andaba con un casco blanco medio chueco y andaba con una tropa con 5 o 6 personas que andaban podando y cortando nomás? Tirar el tijerazo.
0: No, porque que por ejemplo acá Chilquinta poda. ¿Ah? Pero no corta. Y las podas las mandaron, las aprendieron, no sé, con un barbero.
2: Güey. Ah, no, podar, hay que saber podar, porque no, sí, es llegar y tirar ramas al suelo. ¿Mm?
0: Yo me acuerdo que una vez, y yo siempre lo pongo como ejemplo, la calle Riquelme, ¡ay! Pasó el huracán Mabel. El huracán Mabel deja todo al revés. Acá en Riquelme, una vez, por ejemplo, ya, ¿te acuerdas que dónde vivía Stevenson?
2: Sí, en Riquelme, allá arriba, sí.
0: Para el lado izquierdo, sí. En una esquina. Tú ibas para allá, como a la línea del tren, estaban cortados los árboles por un lado nomás. Es como que le eran cortado la mitad del pelo. La palmeras. Porque por ese lado iba la línea. Y el lado donde no iba la línea, no estaban cortados.
2: Estaban chascones.
0: Qué notable, weón. ¿Eh?
2: Claro, no, el tema de las podas. Ahora estamos en época de podas, po. ¿Ah? Pero como te digo, las podas no es llegar y. Bueno, mucha gente dice, le puedo dar, pues claro, pero no tiene ni idea, pues resulta que un podador que sepa bien el oficio, saca hasta cálculo de lo que va a podar, pues, claro, y mira las
0: manos. Le pega la mirada primero.
2: Claro, y dicen, te viene por acá, y no, es una situación que se debe tener cierto cuidado. Y malo es lo que pasó con mi abuelo, porque me parece que bien que se haga que la polémica que está, porque en una zona donde no hay árboles, cortar los árboles, entonces me parece. Claro.
0: Chilquinta hace despeje. Crimen ambiental. No, Chilquinta hace despeje de cables, no hace arborización.
2: O sea, libera que los cables estén lo suficientemente.
0: Por ejemplo, si los que están aquí al frente están tocando cables, pasa y corta nomás.
2: Se fue.
0: Aunque quede feo.
2: Ahora, claro, debería haber una ordenanza, creo yo. No sé, me imagino debe existir este tipo de ordenanza. En que al dueño del árbol se le debe obligar a mantenerlo podado. Yo creo que debe ser.
0: Pues si las podas. Debería poda ser una obligación. Las podas las hacen los particulares.
2: Claro.
0: Salvo en la plaza.
2: Claro, pero es que resulta que no todos podas, po.
0: No, pues de hecho, la poda, de que me acuerdo que era concejal, la poda la hacía el particular y el camión ponía y la muni ponía el camión para recogerla.
2: Un árbol es un tema de responsabilidad, o sea, el árbol hay que mantenerlo, regarlo.
0: La ordenanza 9, dices.
2: Claro, que debe haber, pues. Claro, debe ser. Yo me acuerdo que ahora hay mucho relajo en todo, o sea, en una época que yo me acuerdo que llegar y sacar un árbol era casi un delito. Y era un delito, ojo, era un delito hasta social. Porque tú no podías llegar y sacar un árbol porque la gente te reclamaba. O sea, era una cuestión de que había que pedir los permisos, que había que. Hoy por hoy, uno hace lo que quiere. Aquí en San Felipe también se han dado situaciones de corte de árboles en ciertos sectores, donde tú ves todos los troncos están mochos y aquí pasaron 5 o 6 árboles en hilera que están cortados. Y uno dice, bueno, ¿y dónde estuvo la autoridad?
0: Aquí
2: permitieron esto, o sea, ¿en qué momento esto se permitió? ¿Era legal o no?
0: A ver, yo siempre pongo el ejemplo. Cuando se instaló el Simón Bolívar, para que se viera esa cuestión vidriada donde ahora está la empresa de lámparas, de los chinos, volaron 6 árboles de una y no los repusieron en ninguna parte. Porque existe la ordenanza de que tú puedes sacar un árbol y tenés que poner 4.
2: Claro. También debería haber, me imagino que también debe haber una ordenanza de cuidar el árbol, que no sé si estará en la misma ordenanza 9, que tiene que ver con la obligación de regar los árboles. Por ejemplo, en el centro, los comerciantes. Yo creo que los comerciantes deben regar los árboles que están afectados a sus locales, más allá de que lo hayan puesto ellos o no. O sea, a ti te tocó un árbol en tu local comercial, o en la casa en el centro, te tocó un árbol, mira, justo al frente, es tu obligación regarlo. O sea, no puedes esperar que venga la municipalidad a regarlo por ti.
0: Mira, en África, africano cortó un árbol de 1500 años para construir su casa. Le dio lo mismo. Se ha preso.
2: ¿Qué va a hacer? O sea, que eso es un crimen, pues eso para mí es un crimen ya.
0: Claro, de lesa humanidad.
2: No es broma, es un crimen ambiental que estás cometiendo ahí, pues. O sea, hacer eso es un crimen, hacer una cuestión así es un crimen. O sea, y debe ser visto como un casi como un delito.

0: El tema es que algunos regalan el pasto a la casa. Ponían manguera más larga. Claro, los autos. ¿Ah? No, hay mucho pato.
1: Pero bien, si se instala por esta polémica en Copiapó, tiene una bajada a Chile, me parece muy muy bueno. O sea, porque el medio ambiente hay que cuidarlo. Nosotros en algún momento estuvimos en San Felipe, ya la calle Plata está completamente arborizada, los árboles están...
0: Se ven re bonitos.
1: Hay que darle la mantención. Más allá del árbol de quien sean... De la ciudad.
0: Así como uno dice, el marcador de Bills.
1: Claro.
0: También tiene, claro, porque eso nos dejó, eso es, como dice un amigo mío, un presente griego. Un cacho. Pero los árboles quedan bonitos porque además son coloridos.
1: Además, pues si uno los mira así, hace una foto de abajo hacia arriba, arriba hacia abajo, se ven muy bonitos cuando está el verde que tiene, pues. Y hay que mantenerlos, pues. Hay que preocuparse de esos detalles, pues, muchas veces. Y además que el árbol está comprobado que en zonas tan calurosas como nosotros, como somos...
0: Oxigena.
1: Claro, el árbol oxigena y baja la temperatura, te baja 3, 4 grados. Pato, esto la que está escuchando podría tener esa información, pero...
0: Bueno, si es cosa de que...
1: 3, 4 grados te la regula la temperatura.
0: Es cosa que te apoyé en un muro, claro, en el muro acá abajo, en la tarde, para que veáis cómo queda caliente la muralla. Claro. ¿Ah?
1: Pero hay mucho árbol, yo encuentro que hay mucho árbol abandonado. Gente que no simplemente, o sea, lo tiene el árbol afuera de su casa. Y claro, la explicación que te dan es... Y yo que no sé si habrá uno de NASA también que te obliga a eso. Que tú digas, no, ese árbol no es mío, no lo planté yo. Bueno, mala suerte, no lo plantaste tú, pero está fuera de tu local comercial, está fuera de tu casa y tienes que regalarlo, ¿no?
0: Mira, en Berlín, para combatir las olas de calor, nos escribe acá César, implementaron una norma de un árbol cada 15 metros en calle, que garantiza acceso a una isla de frescor en un radio máximo de 150 metros y reduce las temperaturas en al menos 2 grados Celsius.
1: Claro. Es que yo sé que regula la temperatura, el árbol funciona como... Entonces, por eso, sí, en zonas tan calurosas como esta, que se cometan crímenes, por ejemplo, que se boten árboles, y se hagan muchas veces por un tema de... Como tú decías, un tema comercial... u otros que hacen el tema casi por la cuestión estética, de para que se les vea la fachada de la casa, para que les luzca la vereda, no sé, van y votan, o sea, es un crimen que se hace porque afecta a una comunidad entera, pero somos medios pasmados y nos quedamos mirando nomás, pues. Sí. Cuando en otras épocas botar un árbol, y eso es cierto, había que pedir permiso, pues.
0: Obvio, no, y todavía.
1: Claro, acá. Pero el tema ya no se pide.
0: Viene
1: y corta un árbol.
0: Aquí no se pide permiso ni perdón. Pues.
1: Claro. Y si llegaba en esa época, sacabas el árbol, te llegaba la... Llegaba la el correspondiente raspacacho.
0: Bueno. Es verdad. Oye, bueno, y hasta en ese tipo de cosas estamos...
1: Ha cambiado.
0: Estamos cambiando. Gobierno de CAS reactiva beneficio que otorga 10 UF al séptimo hijo del mismo sexo. Pasó Raulito López y dijo: es una tradición desde hace 50 años, del año 76, conocido como el apadrinamiento presidencial. ¡Ay, usted, ahijado del general Pinochet, de la Santa Lucía! ¿Ah? Y los móviles le ponían a gusto al séptimo hijo. ¿Ah? Para que fuera.
1: Bueno, está... ¿Ah? Hay una... existe una historia, el séptimo hijo del séptimo hijo.
0: Bueno...
1: Los que entienden sabrán lo que estoy hablando.
0: Bueno, el tema es que es un bono que se le asigna a las familias de Chile cuando tienen el séptimo hijo del mismo sexo, previa acreditación de una situación económica vulnerable. O sea, ni los con plata hoy día tienen 7 hijos, po. Antes tenían, hoy día no tienen. Bueno, los que no tienen menos van a tener, po. Con cueva tienen 2. Este lunes, tras 13 años sin que se haya dado, 13 años, se dio con la oposición del ministro Quiroga, que dijo que no tenemos que andar botando la plata ni regalándola. Distinto.

0: presidentes han implementado este beneficio. Por ejemplo, aunque sea llamativo, Richard Leitz, cuando el ministro del Interior era José Miguel Insulza, se apadrinó al hijo de una... Sí, con la misma. Tiene que ser con la misma. Con la misma.
1: Se entiende que hay que potenciar el tema del concepto familiar, pues.
0: Bueno, ¿ya? No, pero aquí es un tema histórico.
1: Claro.
0: En 2012 se dio bajo el gobierno de Ricardo Lago a una familia de Alerce, región de Los Lagos.
1: Mira, hablando de los árboles.
0: Alerce. Claro, de Alerce. Al séptimo árbol. Después, doña Verónica Michel hizo lo mismo con la octava hija de una familia de Rengo, el 2006. Del Rengo Jara. Y mientras que Sebastián Piñera también lo hizo con una familia de Temuco el año 2011. El último caso registrado es de 2013, durante el gobierno del propio Piñera, donde se benefició a una familia de siete hijos hombres en Ovalle. Luis Gajardo, sociólogo de la Universidad Central, sostiene que la medida como política pública no tiene ningún sentido. ¡No, ni uno! ¡Votar plata! Diego F., ¿cuántos son?
1: Sí, pero es una cuestión, por último, simbólica. O sea, yo no tampoco le veo...
0: El padre de la patria.
1: Claro, el Estado vota tanta plata que una... O sea, generar esto... Ahora, ¿por qué el séptimo? ¿Por qué no el octavo, el noveno, el décimo primero?
0: Claro. Para potenciar, bueno, la...
1: O sea, ¿por qué en su momento dijeron el séptimo? No dijeron ocho, nueve, pero entendiendo que hay...
0: Claro.
1: Tiene que ver con el séptimo hijo, yo creo, yo. No nos damos cuenta.
0: Bueno, el beneficio cayó, porque esto siempre en regiones, en Romina Elizabeth Silva Cueto, séptima hija mujer de la familia Silva Cueto. Una familia que no es Alcuete. La familia está compuesta por 10 hijos y Romina Elizabeth nació el 8 de marzo de 2025, transformándose en la séptima hija mujer del grupo familiar, condición que la hace acreedora al reconocimiento. ¿Qué tal?
1: Noticias. ¿Cómo es? Noticias que...
0: A nadie le interesa.
1: Le interesa, pero noticias al fin y al cabo. Fue debate, aunque parezca increíble, en la alta esfera de este país se debatió esto.
0: ¿Ah?
1: En la alta esfera de este país se debatió.
0: ¡Claro!
1: Hubo una conversación de... ¿Qué crees tú? ¿Que podríamos volver con esta...? Dale, nomás, démosle. No, pero... Se analizó...
0: Vamos a otros temas de la contingencia. La muerte del sargento Figueroa. Es más raro este caso que la cresta.
1: Este es del carabinero en...
0: Claro, el mismo carabinero que mataron el 11 de...
1: Marzo.
0: Nuevos antecedentes se han dado a conocer en relación a la muerte del carabinero Javier Figueroa Manquemilla, sargento segundo fallecido a mediados de marzo en Puerto Vara, región de Los Lagos. En concreto, en las últimas horas se informó que se había llamado al 133 para denunciar la presencia de personas consumiendo alcohol en la vía pública. ¿Ya? Esto es una línea férrea. Este fue en Puerto Vara, fue un caso súper bullado.
1: Sí, sí.
0: Fue el caso... ¿Ah?
1: Fue, hasta el día de hoy es... Hay situaciones que llaman la atención en este crimen.
0: Bueno, porque, dicen que el llamado fue de una línea, de un número asociado al propio funcionario fallecido.
1: Claro, y eso es lo que lo hace más.
0: Ahora, lo llamativo es que el teléfono fue encontrado en la mochila del suboficial mayor, que fue ascendido a ese cargo en forma póstuma, sin el chip. ¡Cacha la ondita! ¿Ah? La llamada fue la que gatilló el procedimiento policial, donde fue herido en la cabeza el sargento segundo. Otro punto que ha dificultado la indagatoria es el análisis del arma usada para balear al carabinero Figueroa. No se han detectado restos de terceros. Si bien fue analizado el ADN del carabinero, del compañero, del sargento segundo, quien lo acompañaba, el resultado fue negativo, por lo que se carta por el momento su eventual implicación en el suceso. O sea, sería suicidio. Lo que entiendo yo.
1: Da la sensación que es por ahí, po.
0: El disparo que impactó en la cabeza del funcionario entró por su frente con salida posterior. Y esa bala corresponde al arma del propio carabinero fallecido. O sea, un suicidio.
1: O sea, es como que uno tiende a concluir eso, o sea, claro. Por la el tema del llamado, de los rastros de los físicos que van quedando, de todo ese tipo de detalles de la investigación y todos estos antecedentes como que permiten concluir que no hubo terceras personas, pero es un caso, yo creo que para cuando se llega al final de la investigación debe estar todo muy claro, porque también se generan otro tipo de situaciones, también la típica, las versiones que son de concepto más popular, que no tienen nada que ver con lo judicial, y por eso es importante que cuando se arribe al final del caso sea todo muy clarito para la tranquilidad, claro, de la familia.
0: Es muy raro.
1: Sí, de la familia y de la sociedad completa, pues.
0: Es muy, muy raro. Bueno, Carabineros seguirá colaborando activamente y poniendo a disposición del Ministerio Público todo los antecedentes y apoyo, dijo la institución. Reafirma su compromiso con la transparencia, bla, bla, bla, bla.
1: Ahí está el punto, y por eso Carabineros dice, reafirma su compromiso con la transparencia, porque como te digo, aquí es un tema de que la claridad tiene que venir hasta la... Primero, o sea, la familia.
0: Hacia la familia. Todo el derecho a saberlo.
1: Claro, y la sociedad tiene que tener... completa claridad de lo que pasó, completamente. O sea, que un caso que imagínate, han pasado 2 meses y todavía no sé, todavía hay versiones que van y vienen, o sea, van saliendo otras situaciones. Entonces, es importante que se arribe a una conclusión rápida.
0: Oye, a propósito de San Felipe, en nuestra página amiga de Instagram, dice, se vende Ciudad de San Felipe.
1: ¿Ah? ¿Te imaginas las ciudades se vendieran así, tú eran dueño, no? Sería como, imagínate, o sea, no habría elección de autoridades, Un dueño nomás, el dueño de la policía, el dueño del... El dueño,
0: bueno, como Boss Hawk.
1: Claro, tú tienes que pagarle al dueño, o sea, por un local, tienes que pagarle al dueño de la ciudad.
0: Boss Hawk era el dueño de...
1: De
0: la ciudad de los Duques de Hazard.
1: Claro, el condadito que tenían ellos ahí del pueblito. Bueno, por ahí hay muchas situaciones que algunos que se creen dueños de la ciudad, pues. Por ejemplo, tuvimos un candidato que en su momento quería comprar San Felipe, pues. Pero claro, no estaba en venta.
0: Matata, nuestro abrazo. Llaman a tomar precauciones y vacunar mascotas por murciélago con rabia en San Felipe. A cualquiera le daría rabia por estar en San Felipe, es el comentario. Otro. Se vende ciudad funcionando con gente y todo. Dicen, la toma se vende por separado. Interesados por DM. Ronald Olivares, la Cocha Pechocha, el Juan Sin Brillo, el Santa Julia, el local del mercado completo con leche y con plátano, ¿se venden por separado? ¿Preguntan? ¿Ah? ¿Viene con el verano incluido? ¿Se lleva a domicilio? Preguntan por acá, ¿puedo comprar solo el Tajay? Pregunta seria, ¿puedo sacar unas cosas que dejé en la casa de mis viejos? Quiero solo el otoño. ¿Viene con los concejales secuestrados y el ruco o tienes que secuestrarlo tú mismo?
1: ¿Ah? ¿Y hay alguna oferta o no?
0: Está carito igual, sí, 7,000,000,000 pesos.
1: O sea, ni tan caros son 7,000,000 dólares. Nos tienen. Estamos a la baja, definitivamente.
0: Claro.
1: No valemos nada. Bro.
0: Claro.
1: ¿Y esto por qué es un ejercicio que trata de ser simpático, no? O sea, como.
0: Y lo ponen de chiste, nomás. ¿Ah?
1: Como están criando cocodrilo, una cosa así.
0: Claro.
1: ¿Cuánto se llama el culebrón?
0: O la, por ejemplo, que acá son todos actores y, por ejemplo, tenemos una persona que va con un burrito y camina perfecto.
1: Ah, claro.
0: Por Porto.
1: Ya, Hoy definitivamente, cuando te aparece un manco, por ejemplo, en una esquina, que Dios me castigue.
0: No, ya.
1: Uno le busca el otro pedazo de lo que sí. tiene perdido, uno se lo busca, a él donde lo tiene fondeado, así como sí. para dar la plata.
0: Sí.
1: O algunos que cojean ahí, sí. como que se ponen bien rengo.
0: Claro.
1: Ya nadie cree en nada, ya, definitivamente. Pues eso valoro mal que va y pide plata, care palo, no, listo.
0: Sí.
1: Y uno le dice, voy a andar a trabajar, y bueno, ¿qué? Si no te estoy pidiendo consejo, te estoy pidiendo plata, bueno, te estoy pidiendo consejo, te dice. Tiene razón en todo caso. Trabaja, pero igual trabaja. ¿Dónde? No sé, pero hay trabajo.
0: Sí. Oye, murió Pablo Polanco. Pablo Polanco era un vecino que tuvo una joyería en Prat con su mamá. Por esas cosas el destino terminó con una joyería en la... Ahí donde mandaron confinados en la alcaldía de Patricio Freire al Polito Colonial.
1: Ah, ya.
0: ¿Ah?
1: Es un cementerio.
0: Claro, pero del comercio.
1: ¿Ah? Del comercio, exactamente.
0: Sí. Y...
1: increíble que esa zona donde... Es que está muy alejada del terminal, porque pese a que está en el sector, está demasiado claro. alejado del terminal.
0: Sí,
1: ¿Y fue una muerte producto de una enfermedad que acarreaba al caballero? ¿O accidente?
0: No sé. Tenía algunas enfermedades, ¿eh? Bueno, tuvo su... Era orfebre, hacía bonitas joyas, ¿eh? Va a haber una misa en la Merced este miércoles, mañana. Y va a ser enterrado en el cementerio...
1: De Almendral.
0: El municipal.
1: Se mantiene municipal.
0: Tenía 52 años.
1: Joven. Muy joven.
0: Estaba esperando un trasplante de hígado, Pablo Polanco. Y de hecho ya el doctor lo había mandado a hacer deporte. Y algo se había recuperado, ¿ah?
1: Una pena.
0: Trasplante de hígado. Bueno, un saludo a su familia. Creo que tenía dos niñitos, ¿ah? Un cabro muy, muy, muy, muy, muy alegre, ¿ah? Bueno, un abrazo a su familia, ¿ah?

0: con una pena lo de Pablo Polanco, ¿eh? Que 52 años. Perdón.
1: ¿Ah? Toda una vida por delante.
0: Así que nos fueron a preguntar, están lo van a velar en la bueno, están velándolo en la Merced. Va a ser veo cómo estoy. Me cogí este
1: resfriado.
0: Fue de la chucha. El día miércoles va a ser la misa a las 11 y posteriormente el cementerio. La información es de Funeral Unión. ¿Ah?
1: Bueno, el saludo.
0: ¿Sabes qué? Me dio mucha pena.
1: Fuerza a la familia.
0: Sí.
1: ¿Mm? Probablemente alguna vez todos se lo toparon en la comercial.
0: Sí, sí.
1: En algún momento dialogaron hasta con él.
0: O lo fueron a comprar.
1: Claro, por eso te digo.
0: Si tenía una joyería que se llamaba Onyx, creo.
1: Onyx. Sí, yo la reconozco. O sea, el nombre.
0: Al frente de ahí de, sí, de donde está la. Al lado de la Londra. ¿Ah? Al lado de la Londra. Ahí. Ahí había una joyería al ladito. Ahí está la Londra, la oficina de. Hay una galería con una oficina para adentro. Y al ladito de la otra oficina está. ¿Ah? Oye, medio revuelo que ha dejado la copucha de Jordi Castella, de que hay un animador de televisión actual que está metido con cabros chicos, prostitución, esto y lo otro. ¡Oh! Se fue. Esa cuestión, quizá alguien va a acusar, ¿no?
1: Me parece a mí.
0: Dicen que era de Chilevisión y del Mega.
1: Que.
0: No especulé con el nombre, por favor.
1: No, es que. O sea, lo que hace Castell igual es un
0: o sea, si Castell sabe eso, tiene que hacer la denuncia en donde corresponde.
1: Una línea muy peligrosa, porque aquí ya no. Castell no está hablando de farándula. O sea, uno entiende que
0: de delito.
1: Que en el tema de la farándula todo vale. O sea, a mí me da lo mismo si esta tipa se acostó con este o este se acostó con esta otra. O sea, son detalles que a mí, la verdad, uno podría entender sabroso y o esto lo vieron curado. Me da exactamente igual porque. Es la típica ordinariedad de la farándula chilena, o sea, que siempre lo he dicho así, o sea, la farándula chilena es bien, bien ordinaria, o sea, picante. Destaca por pocas cosas. Pero ya Castell, cuando habla de este tema de prostitución, de tema de niños, pequeños y todo lo demás, yo está excusando una línea que.
0: Muy mala.
1: Muy mala y sensible. Y yo creo que el tipo debería definitivamente poner a disposición, si tiene sus antecedentes. Ponerlo a disposición de la justicia, porque si tú sabes de situaciones de este tipo y callas, estás transformándote en un cómplice.
0: Ah, claro, absolutamente.
1: O sea, más allá de lo que del dato sabroso que hay en algunos sectores de que ya, porque saber quién es, quién puede ser y todo. No, o sea, esto ya traspasa lo que es la farándula pura, y aquí hay un tema que yo lo veo que es demasiado sensible. Como para que Castell, si tiene el antecedente, porque este lo mismo Castell cuando dijo que había una ministra que había roto un matrimonio. Eso puede quedar en el ámbito de lo sabroso, de lo anecdótico y todo lo demás. Saber quién es, uno de ahí, que será esta, será esta otra, da lo mismo. Pues, pero acá estamos hablando de una situación derechamente criminal.
0: Exactamente. No hay nada más que decir. Es una, o sea, y el problema es que después de lo que dijo de la ministra Cedini,
1: claro, pero pasaba dentro del concepto. A mí la verdad, yo no voy a andar dándomelas de moralista o porque pueda tener una opción contraria política a la que pueda tener la ministra Cedini, voy a andar criticando, no, es rompe hogares, no, hay que ser, no, ella, eso se da en el ámbito completamente de lo privado, y sabrá ella. Y el otro caballero, y es un tema completamente, yo entiendo,
0: pero
1: personal.
0: Pero lo mete dentro del tema de la consecuencia. Que es lo mismo por lo que se ha sido tan tan duro con Camila Flores. Porque en el fondo se dice una cosa y que en la práctica es distinta.
1: Pero yo, dentro de la lógica de Cedini,
0: la verdad
1: Nunca la he visto dando clase a Cedini, yo nunca la he escuchado dando clase de moral.
0: No, para el gobierno.
1: Ah, sí, pero a ella nunca,
0: es
1: que forma, en lo personal no, a ella no, no, no nunca la he escuchado.
0: Es que en el fondo le dijeron, le dijo, a ver, todos suponemos que es Mara Cedini porque las pistas que dio,
1: claro,
0: que dio Castel allá, llegaban ahí. Ya. El punto es que, a ver, forma parte de un gobierno que tiene un leitmotiv, listo. Y, por ejemplo, el caso de Camila Flores, ella forma parte de una familia que tenía un leitmotiv, ¿cierto? Y que, con el tiempo, bueno, si al final la verdad puede ser más fuerte que la, a ver, la verdad termina siendo más fuerte que cualquier historia, que cualquier cosa, porque en el fondo chuta, ella creía una cosa pero después con el tiempo hizo otra y va a terminar creyendo otra, ¿cachai? Por ejemplo, votar en contra de la ley de divorcio y te divorciáis.
1: Exacto. Bueno, que muchos lo hicieron, lo han hecho así también.
0: Claro. Te pilláis. Y en el fondo eso te genera, claro, una inconsecuencia grande. ¿Es verdad?
1: Claro.
0: Es cierto.
1: Podría ser. Pero en el aspecto de la... mira, en el aspecto de la política, no se puede ser... la inconsecuencia tiene ciertos costos. En el aspecto personal hay situaciones que definitivamente mejor no se controlan, o sea, y
0: es complicado ser categórico.
1: Es que no se debe ser categórico, pero por ejemplo a mí lo de Cedini con te entiendo que puede hacer ella, con lo de Camila Flores son cosas completamente distintas. En lo personal para mí no.
0: En una forma parte de un gobierno, sí. En el que poco menos que era un requisito ser de ciertas características. Y en el otro, ella es lo que predicaba. Ajá. Oye, a Pablo Pimentel también le han robado la joyería.
1: También.
0: Claro, y se la. Me recuerda acá el archivo de. El archivo de Pato Carlos. Dice, me dejaron en pelotas como al señor Salinas. El 21 de noviembre de 2016. Y le habían robado la joyería, el vidrio.
1: Ah, pero aquí fue un
0: robo. Le hicieron bolsa.
1: Claro.
0: Con un chuzo, con un combo,
1: ¿eh? O sea, fue un escándalo ese robo.
0: La madrugada del viernes habían entrado a su joyería en calle Prat. Dicen que el robo fue 20 minutos para las 4 de la mañana. Debido a robos anteriores de los que habían sido víctimas, habían blindado el vidrio.
1: Y ni así sirvió para...
0: con un par de combos. Y no quedaron satisfechos que entraron por la puerta de vidrio que también la quebraron. Nos dejaron sin nada. Fue un robo, me acuerdo, brutal este. Le vaciaron la
1: joyería.
0: La joyería.
1: No van a creerle quizás cuánta gente compró joya robada.
0: ¿Ah? Claro.
1: ¿Cuánta gente compró joyas robadas? Y quizás cuánta de esa gente que compró esas joyas robadas después decía, este país no puede más con la delincuencia.
0: Así somos, po.
1: Ya que venga un gobierno que sí se ponga los pantalones contra los delincuentes. La inconsecuencia. Mira, vamos a hacer la inconsecuencia.
0: ¿Eh? Sí, hay mucho.
1: Porque para que existen este tipo de robo debe haber una clientela dispuesta, claro, a comprar cosas robadas.
0: Claro. Gente que la compra.
1: Pues estamos en una ciudad donde te andan vendiendo hasta motosierra en la calle. Po.
0: ¿Sí?
1: Quiero una motosierra.
0: Pero la otra vez te clavaron.
1: Una motosierra. Po. ¿Quieres comprar una motosierra?
0: ¿Sabes lo que encontré, lo que mostraron que estaban vendiendo? De estos sopladores de hoja.
1: Sí, están bastante...
0: Ahora, yo no tengo que soplar, pues. ¿Sabes que me la iba a comprar porque estaba barata?
1: ¿Cuánto costaba?
0: No sé, como 30 lucas, una cosa así, pero, barata.
1: Claro, ya está llegando el colmo, ya que la gente no quiere barrer la calle, ya está soplando,
0: pues. No, pues, pero es que espérate. ¿Mm? Pero si yo tengo mi soplador acá, sí, pues, yo lo tengo.
1: Claro, barre la calle, pero no, ahora con el soplador, pues. Más rápido, claro, le tiras toda la tierra a la gente en todo caso, pues. Pero... el tema de los sopladores están bastante popularizados. No es raro ver una persona limpiando una vereda con un soplador.
2: Pero yo podría hacer esto.
1: Pero por supuesto, po. Si tira el aire suficiente y ese soplador tiene fuerza, po. Tiene fuerza, entonces. ¿Está
2: funcionando?
1: Sí, po. Si tiene fuerza ese soplador, po. Mira, sí. Dale. Dale, ahí. Mira.
2: Y el pelo.
1: Mira, dale, mira. No, sí. Sí. Dale, no, sí. Mira. No, si tira, mira, mueve ahí.
2: Mira, mira,
1: mira. Sí. Este, mira.
2: Mira. Mueve el tonto. Ya.
1: Pero hay sopladores más grandes que estos, po.
2: Sí,
1: los que es
2: para jardinería. Pues
1: claro, pero mira, ahí, mira, ahí me cierro. Claro. Mira, ya, casi me voy.
2: El huracán, para el huracán Babel.
1: Sí. ¿Ah? Ahí le dejo el soplador. Dejamos
2: el soplador porque va a salir del refri.
1: No se complica, mira, vamos a limpiar. Tiro el mesón aquí, ya. Ya.
2: Cátano.
1: Mira cómo volaron los lentes, mira. Ajá. Mira.
3: Lo que dije ayer.
1: ¡Enfermos!

0: Actividades municipales, martes 12 de mayo. Punto de prensa por lanzamiento de actividades por el mes del patrimonio y lanzamiento del concurso OLN. ¿Qué es OLN? Dice la municipalidad. Cómprate un soplador, se lo instala a la bicicleta. Mira.
1: Me llegó una noticia con el soplador, mira.
2: ¡Palmieri! ¡Soplete!
0: ¿Ese tú tenés, tú tienes uno?
3: Sí.
0: ¿Ah?
3: Sí.
0: Para de repente para limpiar las partes internas de los computadores, las
3: tetas. Sí, son muy. Ah. Pero hay lo hay unos
0: grandotes. ¿Necesito un juguetito?
3: Sí.
0: ¿Sabes? Sí, pues, hay unos de marca Steel.
3: De hecho, los caballeros que están limpiando la alameda, los usan.
0: Claro, para sacar la.
3: Pero igual esto es una técnica, porque tienes que dirigir la hoja. O sea, no es llegar y tirar
0: la
3: hoja.
0: Quiero saltar por cualquier lado.
3: Entonces tienes que.
0: Yo creo que la hoja, lo mejor es hacerla con rastrillo.
3: O lo otro con esas ramas largas que.
0: El ¿cuánto se llama? El pequeño. El pequeño era muy partidario de la red con las palmeras.
3: Es que claro.
0: Dice que era lo que mejor barría.
3: Es lo mejor que barre.
0: El pequeño cuando estaba nacido un nato, se conseguía de ese con esas barrías en la plaza, por ejemplo.
3: Y estaba impecable en la plaza.
0: Claro, pero con esa cuestión, limpiaban, pero fantástico. ¿Ah?
3: Impecable. Porque abarcan mucho, o sea, ¿cuánto? 10 metros, por lo menos. Po. Después lo junta y a la basura. ¿Qué tiempo aquello cuando la plaza era tan linda?
0: Ah, la OLN es la Oficina Local de la Niñez. Oye, me invitaron a una junta de vecinos para hablar de periodismo el miércoles.
3: ¿Dónde? ¿Qué junta de vecinos?
0: El Totoral. Ahí vamos a estar, donde doña Marisol Domínguez. ¿Ah? Ahí vamos a estar. ¿Eh? Buena cosa. Me invitaron el jueves a dar una y me pidieron cosas. Ahí van a armar un videito. Bien.
3: Qué bien.
0: Para niñito, ¿ah?
3: Qué bien, qué bueno.
0: Para niñito. Oye, el otro. Hay una.
3: En los tiempos que, claro, que toda la gente ya se convirtió en un comunicador, pues.
0: Claro.
3: Toda la gente en sí ya con el teléfono, con las tecnologías. Todos somos comunicadores en algún momento. Contamos una historia.
0: Bueno, la consultora Patagonia Arquink, a cargo del diseño de la Alameda, quiere invitar de la Alameda Yungay.
3: Dejenla así, no vamos.
0: Quieren invitar a participar de la tercera jornada de participación ciudadana en el proyecto de mejoramiento de espacios públicos en la media Yungay Norte, que van a poner juegos por 150 millones de pesos. ¡Ya! ¡Te pusiste tonto!
3: Plazo 10 años más o menos.
0: ¿Ah?
3: En 10 años más lo hacen.
0: Ya.
3: Hemos fijado que a los sanfilipeños les gustan las mallas rancheras en los lugares públicos. Les gustan esos adornos.
0: Soy negativo.
3: No, pero si no soy que sea negativo, no. Es lo que hemos visto en el último tiempo.
0: Ya, pero espérate, ¿cómo se dice sale más rápido?
3: Ojalá que esta empresa lo haga rápido.
0: Eso di. Jornada final de participación ciudadana. Mejoramiento de espacios públicos a la media Yungay Norte. Martes 12 de mayo, 18 horas. ¿Ya? Listo.
3: Oye, a propósito de San Felipe, ayer me decía, ¿cómo se llama la señorita? O señora, no sé, en
0: realidad. Don Yuyo, no.
3: Alejandra, que fue candidata a.
0: Álvarez. Ella fue, pues. Sí. Ahí me invitó.
3: Me mostraba que San Felipe está participando en un concurso de escudos.
0: De escudos.
3: Y está entre los tres finalistas.
0: Sí, pues.
3: Yo no entendía mucho y le dije, ¿cómo?
0: Ah, ¿sabes de la muni entonces? Ya.
3: Me dicen, yo le digo, ¿cómo? ¿Que quieren cambiar el escudo de San Felipe? No, me dijo, es un concurso, para que la gente también apoye y vote.
0: Claro, está peleando el escudo de San Felipe, el de Guara y el de Pica. Escudos-Tanselle. ahí hay que votar. En los primeros semifinalistas, San Felipe, Guara y Pica.
3: Estamos dentro de los tres primeros. Ah. El escudo de San Felipe siempre ha sido muy lindo en todo caso. Sí. O sea, si de hecho, cuando me mostró el tema, yo dije, así como yo mostré hasta cierto momento, dije, ¿cómo? O sea, ¿qué quieren cambiar el escudo? O sea, ¿qué quieren hacer? O sea, no, porque el escudo.
0: Te pusiste tonto.
3: No, me dijo, no, estaba en un concurso de. Ah, dije, sí, hay que apoyar. Claro.
0: Después vamos a contar los números del mundial. ¿Sabes que se va a jugar el mundial?
3: Sí, po.
0: En junio.
3: Ay, pensé que el mundial de fútbol. ¿El mundial de fútbol? Sí, po. Sí, po. A propósito, me
0: dieron el dato. La venta
3: No, me dieron.
0: Raulito sabe que está vendiendo más tele que nunca.
3: Me dieron el dato que hay coleccionistas que no encuentran el álbum del mundial, que hay gente que compra el álbum
0: Panini.
3: Del mundial. Panini. Lo tienen ahí los amigos Salvo, al frente del ICT.
0: Ay, ay, ay, ya.
3: Me contaron que no son muchos.
0: Ya.
3: Así que los que les gusta comprar el álbum del mundial y las láminas, ahí les dejo el dato, ahí está el dato, ahí lo encuentran.
0: ¿Dónde está la agencia del Mercurio?
3: Claro, al frente ya. De la.
0: En Merced.
3: En Merced, al frente del ST.
0: Ya, bueno.
3: El dato que les doy a todos los coleccionistas, porque.
0: Bueno.
3: Tipos que gastan. Son objetos de colección el tema del álbum.
0: Oye, le quiero mandar un saludo a mi amigo Raúl. ¿Sabes dónde encontrarme?
3: Raúl,
0: si me llamas, no me bloquees después.
3: Chica, lo callado dice: gracias por el dato. Vamos a ir a comprar el álbum. Dice.
0: Ya. ¿Sabes dónde ubicarme? Oye, ¿sabes dónde ubicarme?
3: Aquí dicen:
0: ya te chacón, güa.
3: Aquí hay soplete. Dice: aquí quieren soplador. Aquí soplete.
0: Allá en el complejo está lleno de soplete. Ya sabes dónde encontrarme, ¿eh? Vení para. Te estoy esperando a vos y a todos los que vengan. Vengan todos nomás. No se espera a todos. Vengan de a uno. Pausa, seguimos.
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4: Son las 9:04 a.m. 4 minutos.
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38: Oye, ¿estas lucecitas se cambian completa?
39: Esta es la que prende, la que da la sensación de que están penando.
38: Eso, por eso la quiero cambiar. Porque esa es la antigua y las otras están nuevas, están, caché que están bien.
1: Esas ya están amarillentas ya.
38: Claro, sí. Tiene otro color.
1: Claro, cambiaron de color. Oye, a propósito de las láminas de álbumes, Pancho Verdura no vende el álbum, perdón, ni láminas.
38: Perdón.
1: Pero vende de
38: colección. ¿Sabes dónde encontrarla?
1: Sí, ya sabes dónde encontrar las láminas. Y Pancho vende láminas de colección.
38: ¿De Pokémon?
1: No, del Mundial.
38: Oye, dicen que las de Pokémon las están robando y son muy recaras.
1: O sea, el otro día mataron a una persona. Un tipo vende las láminas de Pokémon, son objetos de deseo.
38: Yo no sabía.
1: Muchas se encargan directamente a Japón.
38: Mira, no leas esto completo, lee las últimas tres palabras nomás de ahí, de eso que dice ahí. Arriba donde dice 381, las últimas tres palabras.
1: ¿Sabe dónde encontrarme?
38: Y sí. Oye, bueno. ¿Qué pasó? ¿Qué pasó con eso? Hace tiempo. ¿Qué te voy a entender, ¿Qué pasó? ¿Está yendo bien Facebook o no?
1: No he visto Facebook, déjame ver, Fuerza Informativa.
38: Sí está.
1: Está ahí. Está, acaba de.
38: Sí, ahí estamos. Ah, es que se quedó pegada acá en la página de acá. Bueno, ya. Tenemos 9 grados ya. Oye, ¿cómo sube rápido la
1: temperatura? Muy rápido. Ajá. Ya no hace tanto frío ya.
38: Sí. Semana tranquila, todo en San Felipe.
1: Muy tranquila.
38: ¿Ah?
1: Muy tranquila. Bueno, en realidad llevamos recién 2 días. O sea, un día ni siquiera. O sea, un día en realidad nada más.
38: ¿Ya?
1: Sí, pues llevamos, son las 9:20 de la mañana. O sea, queda todo el día por delante, ¿eh? Pero da la sensación de que al menos, no sé, no. Debería ser algo tranquilo, ¿no? No se ve nada por delante, así como que haga suponer que va a cambiar todo. Bueno, pero es todo tan dinámico en realidad.
38: Sí. Oye, podríamos tener un gato como en la Bio Bio.
1: ¿Tienen un gatito ellos?
38: Sí, po. Se llama Gastón Miauchati.
1: Miauchati.
38: Oye, y joven, harto con el tema del gato. Harto. Siempre están ahí con el gatito.
1: Seguramente lo han recogido y alguien llegó.
38: No, es un gato muy elegante.
1: Llegó y.
38: Podríamos tener una mascota. El problema es que echan harto las pelotas, porque el otro día la Connie, la hija de la Pati, vino con una. Tiene un perrito, se llama Donatello.
1: ¿El salchicha ese?
38: Sí. Te acercás y al Iñaki, el nieto de la Pati, ¡guau, guau, guau, guau! Oye, como que te atacaron. Y el perro, como anda con correa, se enganchó la correa, bueno, ahí en donde está la cuestión del agua, y se quedó atacado, no podía pasar.
1: Claro, pues si gigante para él, chiquitito, esa pieza chiquitita es la enorme.
38: Claro. Entonces quedó ahí en la cuestión del agua y se le quedó enganchado por abajo. Pero ahora veo calor, ¿viste?
1: Yo todavía no logro tener calor. O sea,
38: es que mi papá estuvo bien mal, estuvo con neumonía y lo fui a ver y capaz que me haya pegado algo.
1: Puede ser, pues. Puede ser.
38: Porque me dijo, esta cuestión, ponte mascarilla porque está lleno de virus. Luna de miel.
1: Los centros asistenciales en este tiempo son complicados. O sea,
38: sí, sí.
1: No es llegar a ir
38: son caldo cultivo de, claro, de bicho.
1: ¿Ah? Oye, a propósito del Día de la Enfermera, ¿te acuerdas tú de los chilenos que cómo cambiamos de opinión? Que para el COVID se le hacía el homenaje, ¿te acuerdas, no? A las 9 de la noche se tocaban las bocinas de los bomberos.
38: Claro.
1: Y en el COVID, un año después andaban a chachazo con la enfermera la gente. El chileno como cambia de opinión rápidamente.
38: Y había unos que la ofrecían de premio. ¡Ya! ¿Para qué?
2: Es un buen momento.
38: Y salía a penar toda la vida el doctor Dilt. Lo que hacemos
4: aquí. ¿Vos hombre o mujer?
38: Chao nomás, chao nomás.
1: Ya.
38: Claro, imagínate, en fiesta de enfermeras y decía...
4: ¡Chiqui, ya llegó Manuel Valdés!
1: Bueno, ahora me imagino será también que así como llevaron una bailarina, ¿te acuerdas tú, Cefán? A lo mejor ya en un vedeto. ¿Han habido situaciones así? Pues, ¿te acuerdas de despedida soltera? Dentro de la.
38: Dice que agredieron a Manteca ayer en la cancha de la Troya.
1: ¿Sí?
38: ¿Ah? Dos padres de los niños de la escuela de fútbol.
1: Me están mandando el datito.
38: Ah, mira, vamos a averiguar con un datero que tenemos.

no para solamente para el club, sino que para el mismo cuerpo técnico que está dirigiendo, y el cual es parte manteca. Esto lo digo sin tener mayor, como te digo, solamente de la percepción que tengo, la sensación que tengo.

0: sabes dónde encontrar.
1: Oye, así que, chuta, esperemos que, como dicen los mismos argentinos, ojalá se la haya llevado leve.
0: Dice, no sé si tuvieron conocimiento de la agresión que sufrió Manteca ayer tarde en la cancha de La Troya. No lo estoy escuchando, pero eso me lo comentaron. Fueron dos padres y un niño en la escuela de fútbol. Estamos preguntándole aquí a un buen datero que tenemos. ¿Ah? Oye, bueno, si quieren no escuchar la siguiente noticia, cambien la radio, porque en la municipalidad hay un rescate vehicular con un fallecido en el camino internacional. Planta Chacabuquito. Gracias. ¿Ah? Gracias por la información. Oye, ampliaron la querella de la municipalidad porque, a ver, me parece que era media debilucha, ¿ah? Y que tenía pocas posibilidades de prosperar. Sí tenía posibilidades de prosperar la otra acción, la que va en el
1: TER,
0: claro. Hoy día se va a avanzar y se va a votar en el tema de la auditoría, que hay recursos, y con esto se acaba.

0: Amplía querella sumando el delito de malversación de caudales públicos. Eso se le agregó. Claro, porque en el fondo, a ver, es que más allá de que tú la... A ver, el viático no se rinde, ojo, ¿eh?
1: Es de disposición...
0: No, no es como antes que
1: hay que juntar boletas.
0: Rolando Stevenson andaba con un colivo y con un clavito recogiendo boletas. Y digamos las cosas como son, el sistema era trampeable. En cambio ahora sabéis que te dan, como por ejemplo acá para los viajes, sobre todo ese lindo viaje a Santa Cruz, que
1: tú dispones de la plata.
0: Y tú, por último, si querés, no te la gastáis. Claro.
1: ¿Ah? Viaje que vació todos los recursos.
0: De deporte en la Conca, claro.
1: Que vació los recursos.
0: Los generosos recursos. ¿Ah? Entonces, le ampliaron la querella por malversación de caudales públicos. Eso, ese tema califica brutalmente. ¿Ah? Y entiendo que fue acogida a trámite. ¿Ah?
1: Ahora, en términos reales, poniendo la pelota al piso, no creo que eso tampoco tenga una pena tan grande, o sea, no más allá una cuestión accesoria, me imagino, ¿no?
0: ¿Cómo?
1: Me imagino que una cuestión accesoria, eso, o sea, una pena, ¿no? ¿Qué pena puede conllevar eso, una percepción de...?
0: Es que no sé, no
1: o sea,
0: sé.
1: Porque, o sea, perdónenme, pero aquí no estamos asistiendo a ninguna cosa así como... A ver, San Felipe... No es el centro de las buenas costumbres y la probidad prueba de todo, o sea, no, de la... No. O sea, no, no...
0: No, pero, a ver, pero en la medida que haya un delito, se tiene que perseguir.
1: Claro.
0: O sea, acá, tú estás en tanto un delito, Claudio Díaz lo denunciaste a los tribunales. ¿Cuánto se llama? Marcelo Mazuela va a quedar preso. La Gigi va a quedar presa también. O por último, que devuelva todo lo que se choreó. No puede ser tan carepalo de poner en sus redes sociales una foto en Brasil, weón. Es vergonzoso.

0: Está acogida a trámite, ¿eh? En el juzgado de garantía de Viña del Mar, RIT 3861-2026, y pueden ir viendo la causa. 3861-2026. Gracias.
1: Así desde la ignorancia, alguien que está escuchando, un abogado ahí, suponiendo, por ejemplo, que esto sale mal para el concejal, esta querella específicamente, ¿qué pena podría acarrear?
0: Espérate, deja ver acá.
1: Suponiendo que le saliera mal, así que la pierde.
0: Con fecha 17 de abril, se interpone por mi representante querella por obstrucción a la justicia. A raíz de una falsa denuncia de secuestro formulada por don Ronald Tantito en la capacitación Tantito. Cabe señalar que el querellado ostenta la capacidad de concejal y dicha capacitación potatín patata. Y está textual el tema de su declaración, ¿ya? Está incluida. Dice, sin perjuicio anterior de la figura delictiva que indicó la querella ya presentada, se estima que concurriría responsabilidad en calidad de autor del delito de malversación de fondos públicos. Yo tengo dudas si que, a ver, voy a plantear, mira, no va a ser abogado. A ver, en esta cuestión yo tengo que ser objetivo. Aquí yo no hablo de este señor porque me cae mal. Pero creo que no concurre el tema de que por ser concejal, los concejales no son funcionarios públicos. ¿Ah? Ahora, lo que en el fondo esto, así como dicen que el TER demora un año, esta situación podría sacarlo porque este es un delito contra la probidad. ¿Ya? Entonces se le denunció por falta de la probidad en la justicia electoral y ahora también se le está acusando por un tema de probidad en el sistema penal chileno. Yo, y acá, mira, en honor a la objetividad, si yo en esto, bueno, no tengo que hablar de la objetividad, yo sabía dónde encontrarme. Sí, pues malversar recursos públicos es desviar recursos destinados de un fin a otro. Pregunto yo, un viático.
1: Es que, claro,
0: ¿qué viático, fin? Un viático que no es rendible.
1: Sí, pues.
0: No es rendible. Primero, por eso estoy planteando.
1: O sea, algo te impide, por ejemplo, gastarte el viático en una joda. Yo creo que no.
0: No lo digáis, Puga.
1: Claro.
0: O sea, yo creo que
1: sí, pues. O sea,
0: yo creo malversación de hueones. Claro. Porque esto es lo que dice. Porque lo que dice por hueón.
1: Sí, porque yo me lo gasto si quiero una joda. Si no tengo que rendirlo, lo gasto en joda. Porque. Listo. Y se acabó, pues.
0: Ok, listo. ¿Ah? Sin tu plata.
1: Claro.
0: Porque en el fondo, pasa, cuando a ti te dan el viático, pasa a ser tu plata.
1: En la joda, ¿eh? Argentino.
0: Sí. ¿Sabes dónde encontrarme? En la joda. Bueno, y no es. Los concejales no son funcionarios públicos. Ojo. Y la malversación ocurre de fondos públicos, puedes acusar a un funcionario público. Y me preocupa que esto lo estén haciendo. La malversación de fondos públicos para los funcionarios públicos, po. Entonces, ahí, pero, si que estoy equivocado, háganme salir del error. Pero yo entiendo que esta cuestión no debiera fructificar. Mira,
1: esta demanda la coloca el mismo abogado en cuestión.
0: Olegario, estoy hablando bien de ti.
1: Oye, ¿ah? ¿La pone el mismo abogado en cuestión o el, en este caso el departamento jurídico de la municipalidad?
0: No, doña Sheriff. Doña Sheriff.
1: Ella es
0: doña Sheriff Caterín, no sé cuántito. Pero esto es la página 5, se llama Sheriff Caterín Ibáñez Toledo.
1: ¿Ella pertenece a un...?
0: No, a ningún partido político.
1: Pero es de la...
0: Es la jefa, la nueva jefa jurídica de la municipalidad.
1: Sí, porque si el departamento jurídico de la municipalidad, ellos tienen menos finiquito que en San Felipe, entonces...
0: No, espérate un poco, sea categórico con todo, no. Ha habido.
1: O sea, perdóname, yo estoy recurriendo a la historia, hemos estado peleando.
0: Pero es que la historia acá, la historia con esta señorita es nueva. Y dale el beneficio de la duda. ¿Sabes por qué? Porque ella viene de estar en Arica y en San Antonio y tiene experiencia.
1: Ah, ya tiene la experiencia.
0: Y de hecho no es de San Felipe y de hecho trabajó con municipios de signos distintos.
1: Podríamos entender que...
0: Es una...
1: Vamos a estar atentos.
0: Es una profesional.
1: Estaremos atentos.
0: Bueno, de hecho ella sorprendió mucho la alta pena para Mazuela. Ella fue la que se opuso tenazmente y fue en la figura del... Es como la figura, la cara del enemigo para los funcionarios municipales por no pagarle el bono. ¿Ah?
1: Sí, pero más allá, pero yo te voy a decir algo y lo voy a decir sin dibujo. Yo no conozco a Olivares, no...
0: Te pido un favor, mete bien el cosito al
1: monte. Esta acción, más allá que es judicial, tiene un alto componente político. Y la gente no lo va a leer por el lado que quiere mostrarlo a la municipalidad. Esta acción solamente fortalece al concejal ante la opinión pública.
0: ¿Cuál?
1: Esta. Esta acción, créeme tú, que la gente no lo va a leer con como creen en la municipalidad del punto político.
0: No, lo están leyendo. Yo voy a decir una cosa más brutal que esa. Yo creo que a Olivares hay que sacarlo sí o sí. Por política, por lo que sea. Es un desprestigio para San Felipe. Hay que sacarlo. No puede seguir y yo no voy a descansar hasta que salga. Y no es un tema personal. Es que no podemos tener una persona que consume drogas como concejal. ¿Y por qué digo consume drogas? ¿Por qué no se hizo el examen de pelo, pues? No podéis tener una persona así, porque en el fondo porque el tema del consumo de drogas va de la mano del clandestinaje, va de la mano de una serie de cosas, va de la mano de todo de una serie de cosas que son delitos. Entonces tú convives con la delincuencia. Si ese tema tiene que salir. Ahora, el tema de que lo fortalezca, también es una mirada que puede haber. Pero te digo una cosa, es todo lo que hace es puro humo. Si la auditoría la van a hacer igual, no porque él la pida. Bueno, el tema es que dice acá.
1: Yo le veo el, o sea, yo estoy solamente hice el comentario.
0: Está bien, está bien y tienes todo el derecho. Claro, está bien y tienes todo el derecho. Está bien y tienes todo el derecho. Yo complemento lo que dices tú. Dice, acá eso sí, dice, y aquí yo veo, hay que ver si es que se permite esta lectura. Se estima que concurre en calidad de autor del delito de malversación. Ya que el concejal querellado ostentaría para estos efectos la calidad de funcionario público. Yo discrepo. Se debe considerar que un concejal que se encuentra en el desempeño de cometido en representación de la municipalidad tendrá derecho a percibir fondos con el objeto de cubrir sus gastos de alimentación y alojamiento. Tales fondos no estarán sujetos a rendición y serán equivalentes al monto del viático que corresponde al alcalde respectivo por iguales conceptos. ¿Ya? Todo lo que he dicho. ¿Ah? Ahora, el viático fueron 300.000 pesos por cada concejal. Plata votada.
1: ¿Ah? Yo creo que plata votada en el contexto general.
0: Por eso, plata votada.
1: Todos los concejales se van a hacer voto.
0: Plata votada, sí. Plata votada, 300 lucas por cada concejal.
1: Sí, sí.
0: Son 900 lucas.
1: ¿De qué decir a San Felipe esa cuestión?
0: Claro. Es que en el fondo les sirve a ellos. Sí. Hay una cosa. Cuando yo voy a hacer una especialización, Cualquier cosa que implique mayor conocimiento del que uno ya puede tener, se lo paga a uno.
1: Tanto que le cuesta.
0: Oye, no ganarse la plata, bueno, se lo paga a uno. Se lo paga a uno. Se lo paga a uno. O sea, esto de ir a esto son pasiantías. Yo no fui a ni una. No soy ningún ejemplo por lo demás, pero no fui a ni una. Yo a la única que fui a una que fue a San Esteban. Y fue en mi autito. Pero mira, si ya la Muni te daba. Oficina. Teléfono.
1: Secretaria.
0: Secretaria colectiva. Más encima, masajista. ¿Ah? Oficinas con aire acondicionado. Con ascensor. Estacionamiento. Y un iPad. Y además un computador en la oficina. Ya, péguense con la roca en los dientes, pongo el costo. Páguense ustedes los viajes. Pues no, es que son de asociación municipal y así, menos sean sinvergüenza. Esto es para todo. Bueno, el concejal. Sí, exactamente. Masajista con final feliz. La declaración del propio concejal, él utilizó el recurso con un destino distinto al que contempla la norma legal sin incurrir en gastos de alimentación y alojamiento. ¿Por qué él lo dijo? Tú, si no lo dice él, no tenés cómo poner en qué gastó la plata. O sea, aquí Oligare es. ¿Cómo se llama la película de Boris Cuercha?
1: El rey de los guanes.
0: Entonces, podríamos decir que también el señor Oligare está en calidad de protagonista de la misma película. Entonces, yo dificulto y escucha y respóndeme por escrito, por favor. ¿Tiene condición de empleado público? Para mí no. Para la presentación de la querella, sí. Le estoy preguntando aquí a mi amigo. Hernán Herrera, ¿sí?
1: A un licenciado.
0: No, al licenciado de Ciencias Ocultas.
1: Si tiene calidad de empleado público.
0: De empleado público. Para mí el concejal no es empleado público. Ya. Porque además no recibe sueldo. Recibe una cuestión que se llama algo que a mí me falta.
1: Claro.
0: ¿Qué?
1: El tema es que.
0: No, reciben algo que ya a mí me falta. ¿Qué es lo que es?
1: No, me pillaste.
0: Dieta. Bueno, ¿qué dice acá?
1: ¿Qué dice el licenciado?
0: Dice, no. Dice acá el. El empleado público, teniendo su cargo caudal o efectos públicos de particular en depósito, consignación o secuestro, lo sustrajero consintiere que otro lo sustraiga será castigado con. Y aquí vienen las penas. Oligares tiene prontuario. Ojo, no tiene irreprochable conducta anterior. Aunque tenga el papel de antecedentes limpio. La página, el papel del PEJUD no lo tiene limpio. ¿Ya? Acato. Presidio menor en su grado medio máximo. Si la sustracción excediere de una unidad tributaria mensual y no pasare de 4 unidades tributarias mensuales. ¿Eso es en plata? ¿Valor de la UTM? No es funcionario público, me dicen nada. ¿Viste?
1: No es funcionario.
0: A mí no es funcionario
1: público. Bueno, si fuese así, iba a partir mal la cuestión.
0: Claro.
1: Va a mal presentar la querella.
0: Ahora, es que yo creo. Es que, ojo, lo que dicen acá.
1: Porque el tribunal te lo va a decir.
0: Espérate. O sea, cuidado con lo que decíamos recién. Cuidado con ser categórico en estas cosas. Porque acá, él dice que una persona en el desempeño de cometidos en representación de la municipalidad va como funcionario público. Incluso entiendo, mira lo que voy a decir. Incluso creo que tienen que contratarle hasta un seguro. ¿Ah? ¿Ya? Bueno, el tema, o sea, en el fondo, ellos hacen la excepción asumiendo que no es empleado público, pero que es empleado público porque ha, por decir una forma, en comisión de servicio, ¿ya? En representación de la MUNI.
1: Ahí se viste de funcionario, podríamos decirlo
0: así. Según lo que dicen ellos. ¿Ah? A ver, ¿qué dice el estatuto del concejal? No tiene la calidad de funcionario público, sino que es considerado una autoridad pública de elección popular. Aunque trabaja en el municipio, claro, y trabajan de concejales, les deberá dar vergüenza, no están bajo dependencia administrativa del alcalde ni sujetos al estatuto de funcionarios municipales, sino a normas propias de probidad y responsabilidad. Diferencia clave. El funcionario público ejecuta tareas administrativas bajo un contrato. El concejal es elegido por votación para ejercer funciones políticas y de fiscalización. Bla, bla, bla. Existe una separación clara. Ya, no le son aplicables las normas de la ley 18.883 del Estatuto Administrativo. ¿Ya? Existe una separación clara entre el personal municipal y el rol de los concejales para evitar conflicto de interés. En resumen, son autoridades públicas que representan a la comunidad, pero no son empleados de él. Listo. ¿Ya? Entonces, ¿cuáles son las penalidades que piden acá? ¿Cuánto es la UTM? ¿La puedes ver, por favor?
1: UTM, valor de la UTM.
0: Valor UTM. Presidio menor en su grado medio a máximo.
1: $71,506.
0: ¿Cuánto?
1: $71,506.
0: Ya. El presidio menor en su grado medio máximo va 71.000, me dijiste ya.
1: Sí.
0: 72. Tiene dos grados. El medio, presidio medio, 541 días a 3 años. Y máximo de 3 años y un día a 5 años. Y ahí quedaría fuera Olivares. ¿Ah? Ahí quedaría fuera. Ya. Segundo. Y estamos hablando de 72 por... ¿cuánto era? ¿4 UTM? 4 UTM. O sea, 4 por 2 son 280 mil pesos. ¿Ya? Con presidio menor en su grado máximo, si excediere 4 unidades tributarias y no pasare de 40. O sea... con presidio menor en su grado máximo a presidio mayor en su grado mínimo, si excediere de 4 unidades tributarias mensuales y no pasare de 40. O sea, lo que buscan es este, ahí van en ese. Es el que están buscando. Porque estamos hablando de 800.000 pesos. Son más de 4 UTM. En todos los casos, con las penas de multa del doble lo sustraído, de inhabilitación absoluta temporal en su grado medio e inhabilitación absoluta perpetua para cargo de oficios públicos. O sea, primero está la puede estar la suspensión temporal y después la definitiva. Ahora, yo planteo un tema y lo dejo planteado. Y esto no es defender a Olivares, es ser riguroso con la información. Para mí, los concejales no son funcionarios públicos, punto, en cualquiera de las situaciones. Ahora, si en la comisión del servicio lo son, para mí sería primera noticia. Bueno, unos consejeros regionales que viajaron a Turquía.
1: Era, a Turquía.
0: Hace un tiempo. Por 3 días más.
1: Bueno, hay agencias de viaje.
0: Uno de acá también.
1: Hubo agencias de viaje, reportajes que se dieron de agencias de viaje que trabajaban directamente con los políticos, o sea, con concejales en Chile, o sea, con consejeros regionales, viajes de placer que eran con el truco de los famosos, estas famosas especializaciones que se hacen.
0: Claro, pues si yo siempre digo, estas son paseantías. Y acá se quedaron 3 días más en un
1: viaje. Y yo te aseguro que partieron allá, cualquier cosa aprendieron, fueron allá y lo que menos hicieron fue aprender de historia. Un
0: funcionario de la.
1: Que es lo más lindo que tiene Turquía.
0: Funcionario, ¿no?, de doña Camila Flores. Bueno, eso es lo que pasa con el tema legal. Yo creo que no les va a ir bien con este tema. Si les va bien, a ver, y si es que y puede que haya un cambio en la ley que yo no lo sepa. Ojo a esto, porque yo no tengo recuerdo de que son funcionarios públicos cuando van a uno de estos viajes. Tengo mis dudas, pero el resto del tiempo no lo son.
1: Claro, porque más que un presidente, porque, o sea, más allá, por ejemplo, de esta situación, me parece que las plata se les debe generar la libertad al concejal, a la autoridad respectiva, que gaste lo que quiera, porque, por ejemplo, sentarse a tomar un whisky en un restaurante con esas plata ya se ve mal. O sea, te lo planteo así, pues. O sea,
0: claro, con tu plata, pero si es tu plata. No, pues, si es tu plata. No. Es tu plata.
1: Entonces,
0: tú puedes decir que pueden gastarlo en puta, claro, por ejemplo.
1: Pues, claro, exactamente.
0: Pues, en caballo.
1: Si es joda, es de...
0: Es tu plata. La incorporáis a tu billetera.
1: Nada más, pues. Se acabó.
0: Y no tenéis rendición. Pero el problema es que este otro es Boris Cuercha. Como decían, el rey de los hueones. Oye, un soberano hueón.
1: Ahora, técnicamente, sería viable, por ejemplo, dentro de su defensa, plantearse que, ejemplo, desdecirse de lo que dijo el carabinero.
0: ¿Cómo?
1: Desdecirse, o sea, que
0: hizo. No, porque un documento público, testigo de fe, pa. No, ministro de fe, no tenéis cómo.
1: No hay
0: cómo.
1: ¡Hola! Bendiciones.
0: No, no tenéis cómo.
1: Pero si apelo, por ejemplo, a un estado mental.
0: No, no tenéis cómo.
1: Apelo yo. Está en es un que estado no la, mental.
0: Porque esto fue el que declaró antes 3 carabineros. Y después, y cuando él llega diciendo: me secuestraron. Después de eso, le dice: ay, cabrón, anda para allá. Pasa esta oficina. Y ahí lo entrevistan 3 personas.
1: No, estoy planteando solamente, o sea, dicho la lógica de las defensas que hay. Licenciado, ¿qué pasa si yo digo una cosa y después digo otra? ¿Se puede? ¿Es viable o no? ¿Hasta que no sea cosa juzgada?
0: Claro.
1: No es más que una declaración, pues.
0: Es que no, pues, no, es que a ver, porque es una declaración oficial, pues.
1: Sí, pero...
0: Es oficial. A ver, cuando a ti te sacan un parte... Ojo a esto, aunque a ti te saquen un parte y tú veías 105 y el carabinero dice que hay 120, lo que vale es lo que dice el carabinero. Y si firmaste y pusiste el dedo, estás poniendo un doble reconocimiento.
1: Claro.
0: Y ya, entonces ya no se puede retractar. Ya no hay derecho a retracto. La retractación existe en el minuto en que te están leyendo la cuestión. Yo no dije eso. Por ejemplo, cuando fue la denuncia, cuando yo hice la denuncia, porque hicimos una constancia y una denuncia con el tema este del señor que me amenazó. Y que yo le agradezco mucho a él, ¿eh?, porque reafirmó la forma que hacemos periodismo. Él

0: Le lee la declaración.
1: Y hace la...
0: Y dice, sí, está bien. ¿Ah? Y la firmas. ¿Ah? Y la firman. A menos que él pruebe, claro, que se la sacaron a la fuerza. Y en ningún minuto se pudo comprobar eso. ¿Ah? ¿Cachai o no?
1: ¿Sabes? Hay un caso, mira, que yo vi el otro día, no sé si habrá cambiado el sistema, a propósito de una señora que apareció muerta en un cerro, te hablo de la década del 2000. Y todos cargaron, fue tema de televisión, y el marido, en una primera declaración que hace ante la policía, dice que él fue, que da hasta los nombres de los que asistieron con el asesinato.
0: ¿En qué caso?
1: En un caso de una señora que apareció en una quebrada en Santiago.
0: Ya.
1: Que sufrió, que fue tema incluso los matinales y todo lo demás. Todo indicaba que el tipo estaba liquidado. Y al final de del capítulo en cuestión se dice, el tipo goza de libertad, no ha podido ser juzgada porque se desdijo de la declaración ante la policía. O sea, y eso significó que la investigación tuviese que partir de nuevo, y esa investigación no arribó nunca a una conclusión. Y el tipo está libre, nunca estuvo preso. Pese a que en una primera oportunidad, con video incluido, porque los videos los mostraron en la tele, el tipo decía, sí, fui yo con Eugenio Cornejo, con el Raúl López, asistimos y fuimos a tal parte y toda la cuestión. Y después el tipo dijo, no, eso no es así.
0: Acá me dicen, una declaración firmada tiene valor probatorio. Me escribe el gran Chico Ruiz, dice, es una prueba a ojos del tribunal. De hecho, en los juicios, los carabineros van de testigo a reafirmar las declaraciones que tomaron. El carabinero es testigo y es ministro de fe.
1: Claro. ¿Ah? O sea, yo aquí planteo nomás las dudas que sea por dónde pueda estar el tema de la posible defensa en este caso del concejal, porque yo tengo claro, él no se va a ir a regalar, pues.
0: No. O sea, él tiene que apelar, claro, el tema de los concejales, ¿sí? De que no son funcionarios públicos. Esa es la, claro. Mira, Ronald, que te querimos. Te estamos dando la clave de tu defensa.
1: Estamos dando esta idea.
0: Te estamos dando esta buena idea, pues. ¿Viste? Que no te tenemos mal acá.
1: Es que
0: pero yo quiero que igual salgáis.
1: Es que el que podría venir es tan que. Puta que.
0: Sí, pero bueno, pero son los riesgos de la democracia.
1: Sí, pero los riesgos de la democracia, sí, bueno, pero eso no implica cualquier cosa.
0: Pero, si la gente elige. Oye.
1: Sí, perdóname, pero yo no ando escondido, juego aquí lindo de.
0: No, sí está bien, pero son las desgracias de la democracia.
1: Sí, pues ese es el tema, las desgracias de la democracia. Porque salir del fuego para calar las brasas no es la cuestión.
0: No se haya, bueno, menos mal que cambiaron la secretaria, weón. Si no, habría pedido masaje todos los días el chico este califa.
1: Oye, ¿sí?
0: Sí. Si lo sacaron de allá porque. Porque es como la Colo Colo, cariñoso.
1: ¿Intentaba? Oye, o era.
0: No, se fue.
1: Le salía la
0: cosa. Lo claro.
1: Se jugaba su
0: opción. No sé si se le salía la cosa, pero.
1: ¿Se jugaba su opción y el resultado o no?
0: No, ninguna.
1: Sí, porque además no tiene ni gracia. Hermano.
0: Además, feo el chico. Sí. Mira. El tema me escriben acá. Artículo 40. Son funcionarios municipales, el alcalde, el personal de planta, el personal a contrata. Ni siquiera los honorarios. No. No, ya no es secretaria de. No. Está en otro lugar. La escondí como algo. Respecto a los concejales, la ley indica solamente que les son aplicables las normas de probidad administrativa. aunque no sean funcionarios municipales, los concejales ejercen una función pública, tienen deberes y responsabilidades establecidos por ley y están sujetos a normas de probidad administrativa. Mira, ese tema, normas de probidad administrativa. Bueno, veamos qué pasa.
1: Está la pelota ya en la cancha ya.
0: Sí, claro, ampliaron la querella, vamos a ver cómo le funciona. No, o sea, él es autoridad, pues sí, autoridad elegida por el voto popular, guste o no le guste. Y además va a protagonizar la segunda versión de la película El Rey de los Huevones junto a Boris Cuercha.
1: Esto va a durar un año más o menos.
0: Es que no, con esto va a ser más rápido. Con esto es rápido. Porque lo pueden suspender.
1: Claro.
0: Esto es rápido. Lo otro es más lento.

0: Dale con que las gallinas mean. Me están diciendo que ¡pum! Ya. Tampoco lo veo. ¿Qué pasó? ¿La se la va a llevar pela? No, no se la va a llevar pela. Comprende lo que hacemos aquí. Pero cuando alguien viene. Bueno, atento al tema este, porque viene y va a ser motivo de comentario.
1: Atento.
2: El departamento de prensa está atento. Flash. ¿Te acuerdas de Flash? ¿Ah? Noticia Flash. En fin, bueno, ojalá que San Felipe luego pueda caminar y se sacude todas estas cosas y enfocarse en un mejor futuro, un mejor porvenir, ¿eh?
0: Sí,
2: ¿cierto?
0: Sí. Sí, que empiecen a hacer cosas. Mira, oye, a propósito, mañana vamos a hablar con el alcalde Ortega, porque, y me invitó Rambo, ¿eh? Rambo es muy generoso. Muy generoso. Ya sabes dónde ubicarte. Me invitó a la feria de la camisetera de San Esteban, que va a estar el sábado. Me dijo, oye, ¿vamos después del partido a la feria de camiseteras? Son iniciativas que no cuestan nada hacerlas y son bastante choras, ¿eh? Imagínate, camisetas de todos los equipos, de todo el mundo, de todas partes, bla, bla, bla, bla. Bueno, ¿eh? Y va a ser el sábado. ¿Eh? ¿Cómo se va para allá? ¿Eh?
2: De todos los años, de toda la época, históricas, claro, y no históricas.
0: Sí, pues. Por ejemplo, está la de. Imagínate, está la de. La histórica, por ejemplo, el Kun Agüero del City. Está la histórica de Ronaldinho, la que decía UNICEF.
2: Imagino que la del City la que hizo el gol en el último minuto, en el descuento, claro.
0: Claro, claro. Esa. Pero nadie tiene la que tengo yo.
2: ¿Cuál?
0: La de Ronaldo con el 11, del Real Madrid. Que la tengo. Me dijo Rambo, ¿tú la tenís todavía? Yo, parece que pasó la limpieza. Hay unas de Arturo Vidal por reiterados cambios de casa, exactamente. Esto va a ser el sábado 16 de mayo de las 11 de la mañana en la Plaza San Esteban. Buen panorama.
2: Sí.
0: Van a la cancha y después van a estar la de Iván Zamorano. Bien.
2: ¿Pero son originales de los jugadores estas?
0: Parece que son originales. No con pirateas como las que venden ahí en la esquina de...
2: Pero porque los jugadores siempre dicen, esta te doy sudada por mí, es la que el jugador se saca, se sacó y te la dio.
0: Claro.
2: Está la otra que el jugador...
0: O los calzoncillos mojados.
2: Está la otra que el jugador le dice, Eugenio, pásame una camiseta, por favor. Toma. Ahí te regalo una camiseta.
0: Claro, claro.
2: Que no es lo mismo.
0: Me dicen la camiseta mojada en la Excalibur. ¿De quién? ¿A quién se la pide?
2: Pues son los jugadores. De hecho, hay jugadores de repente que tienen cierto estatus.
0: Claro.
2: Y sabes tú qué hacen cuando termina la temporada. Se llevan toda su ropa. La compran toda.
0: ¿Sí?
2: Sí. No la dejan. Porque restringen precisamente ese tema de que andes por la calle paseándose con el nombre.
0: Ah, por derechos de marca.
2: No, porque digan, no, porque tú dices, mira, esta me la regaló Perico Los Palotes. O sea, esta yo ando con la de Vidal. Pero en la práctica, por ejemplo, yo me acuerdo una vez en el Estadio Monumental.
0: ¿Tú tenías la de Vega?
2: Sí. El Estadio Monumental.
0: ¿De cuál Vega era? De
2: Caldillo. El tipo se diferenciaba, me acuerdo que estábamos, no en el Monumental, fue precisamente en el Teatro Monumental, en ese momento con Policán. Estaba en un almuerzo con la barra y llegó un tipo con la camiseta del Rambo Ramírez.
0: Ya.
2: Todos andábamos con camiseta.
0: Ya.
2: Pero el tipo destacaba básicamente porque esa camiseta se la había dado el Rambo. Después de un clásico.
0: Ya.
2: Que con luego le había ganado.
0: Porque le había caído un poco del color del pelo.
2: Se la sacó, no, pues, porque fueron todos testigos.
0: Ah.
2: El tipo se la sacó, se acercó a la garra blanca y le pasó la camiseta. Y el tipo lucía y era. O sea, él podía decir, esta camiseta sudaba. Y siempre decía, no, ni la he lavado, decía.
0: Tenía olor a puma.
2: Claro, porque seguramente. Esto es como que el cantante te regale, por ejemplo, es muy común que en los conciertos de rock, los artistas, los guitarristas regalen uñetas. Entonces pescan un montón de uñetas y hacen llover uñetas.
0: Ah, pero las tiran ellos.
2: Sí, pues. Ah. Pero es muy distinto a que te regale la uñeta que usó en el concierto. Ah. Quédate a la guarda.
0: Carlos Gallardo me dice que tiene una camiseta mojada de la licenciada Tetarela.
2: Ah, claro, la conserva hasta el día de... No, hasta el día de hoy. O sea, son las situaciones que se van. Yo, por ejemplo, tengo una de...
0: El flaco tiene una raqueta de la Cundicoa.
2: Sí. Y ese es, ojo, y eso es, se calcula que Sergio Jadue, en un reportaje que se hizo, que un...
0: Sí, quedaron estoqueados.
2: Claro, no, es que se dice que Sergio Jadue tiene un verdadero tesoro con la selección chilena.
0: Yeah.
2: Pelota de la final de la Copa América, yeah. La pelota que se pateó el último penal. Camiseta de Alexis Sánchez, camiseta original, o sea, sudadas. Que él se la llevó, po.
0: Ya, yeah. No, se la choreó.
2: Se la pescó y que los jugadores. Pero dicen que el tipo tiene un tesoro porque él arma y te dice. Con esa camiseta, Alexis pateó el penal, esa fue la pelota que del gol, esa. Entonces, son tesoros, po. O sea, invaluable. ¿Cuánto te podría costar esa camiseta, por ejemplo?
0: Sí,
2: o esa pelota.
0: Me dicen, no, esto no corre para las camisetas de Unión San Felipe porque no las mojan, no las sudan.
2: Pero tú te pones a pensar, ¿cuánto podría costar esa pelota?
0: Ya ves dónde ubicar.
2: Esa pelota que Chile ganó la pelota del
0: último penal, pero, ¿no? ¿Cuánto podría costar esa pelota? Pero hay que ver si existe.
2: Es que por eso te digo, Sergio Jadue la agarró toda. Po.
0: ¿Y a dónde la dejó, po?
2: Se la llevó. Po. Por eso se habla que el tesoro que tiene Jadue, po. Porque tiene un verdadero tesoro.
0: Es un ladrón.
2: Medias, eso, pantalones, camisetas.
0: Es un robo. Claro,
2: para el supuesto museo que hay.
0: No, es un robo, porque debería estar todo eso en un museo del fútbol. Claro.
2: Entonces.
0: Sí, po. ¿Eh? No, pues, o sea, no puede ser. No puede ser. Ya. Así estamos, po. ¿Mandó calzones rotos?
2: ¿Sí?
0: ¿Ah, compraste? Ah, compró, no sé si cuándo regala nada. Yo le hice una mención en la tele, buen horario prime, no sé. Hoy día me dijo, la única cuestión fue ahí me llevé una Coca-Colita chiquitita. Y me dice, llévate una de vidrio mejor, que esa está más helada. Esa la tengo que pagar.
2: Es que el negocio también, pues sí. Cuesta tanto hacer un negocio.
0: Ya, pero le di una mención, le di un reempujonazo, weón, en la tele, color, el otro día, weón. Ahí está Pancho Verdura, le dije. Mandó dos.
2: Mandó,
0: ¿no?
2: Sí.
0: Mira, mandó un calzón roto, weón, cagao.
2: Yo se lo agradezco. Yo se lo agradezco.
0: Sí, también, sí, lo querimos, ya. No reclame, ya. Bueno, las camisetas no pueden decir esta la recibí mojada, pues. No la moja.
2: No, claro. Esa es el...
0: Yo tenía.
2: A mí, Caldillo, yo aprecio mucho la camiseta de Caldillo porque Caldillo me dijo, Jorge, me dijo, tú eres Vegas, esto sí, tome. Esta es mi camiseta que usé. Y dije. ¿Y si te acuerdas con esto?
0: ¡Ya!
2: Bueno, me da con eso, sí. Como 4 goles, bien, listo. Una camiseta original y la conservo mucho porque estuvo en la cancha de fútbol ahí esa camiseta, ¿no?
0: Un saludo a Chupete, ¿eh? Que está atento. También va a estar en la feria de la camiseta. Oye, las camisetas que venden. A ver, ¿puedo pegar un sapo? A mí me carga que le vendan cuestiones falsas a la gente. Por último, si tú vas a comprar una cuestión falsa, ¿sabéis que la compráis? Por ejemplo, cuando compráis una imitación en Paraguay, ¿sabéis qué imitación? Porque, por ejemplo, el caballo es percherón y no un caballo estilizado. Listo. Pero en la esquina de Diego Almagro con Churrillo venden camisetas piratas. Puede que sean las que le alcanza la gente va a comprar. Ok. Pero eso es falsificación de propiedad intelectual. Es un delito.
2: Ah. ¿Quién yo? ¿Quién?
0: Ven.
2: ¡Ah! El licenciado.
0: Está bolito. Hoy estáis haciendo negocio a espaldas mías, bueno. Te voy a. A eso vino, a eso viene. Oye. Así la cosa.
2: Claro, pero ese tema de que pase.
0: Me dice
2: eso.
0: Dice Carlos Gallardo que tiene la visera de la Kournikova. ¿Viste?
2: Yo te ya recuerdo el. Kournikova que está su. Hay un.
0: Claro,
2: un
0: mausoleo.
2: En un mausoleo en la carretera. Que murió muy joven, además, en un accidente.
0: Era la señora de Rodrigo Pinto, un arquero. ¿Sí? ¿Rodrigo Pinto jugó acá o el hermano? No, Rodrigo Pinto jugó acá.
2: No sé si hubo un Pinto acá, pero no sé si era fue el. Ella murió muy joven.
0: Sí, pues, era.
2: En su momento de mayores.
0: Rodrigo Pinto jugó acá, el hermano Aníbal Pinto.
2: Pero el mausoleo se ve en la carretera. Y,
0: sí, claro.
2: Tú y Jota, por ahí se ve el. Una el Museo de la Kournikova chilena.
0: El Museo de la Memoria. ¿Ah? Dicen que las poleras concejal Lillo las manda a hacer a medida.
2: ¿Tú te fijas por qué?
0: Se nos manda a hacer a medida. ¿Eh? A medida que se la pone la creciendo.
2: ¿Tú sabes por qué en los mundiales el árbitro termina el partido en la Champions? ¿Ah? Pide la pelota.
0: ¿Se la lleva?
2: No, porque no pueden dejarla, porque pasan a ser objeto de. O sea, agarran un valor de millonario.
0: Ah. Para el tema de los coleccionistas, claro.
2: Claro, se pagan millones de dólares de repente por ese tipo de cosas. Imagínate cuánto podría pagar uno dispuesto a pagar por tener la pelota que Chile ganó la Copa América el 2015. El penal de Alexis Sánchez. Tú puedes decir, esta pelota es la que tú ves en los videos. Claro. Esta es la pelota, compa. Claro. Esta es la pelota.
0: Claro. Acá Rodrigo que dice que también tiene una que también tiene un recuerdo de la Kournikova, dice que la va a venerar, le toca la bocina a Kournikova.
2: Se da eso mucho el saludo, muchas veces el bocinazo. Claro, uno tiene que tener cuidado porque de repente de adelante. A mí me pasó con respecto a con Javier Muñoz, una vez tocando la bocina y el tipo adelante se enojó y dije, no, anda para adelante, no. Y no te estoy enseñando a vos.
0: Bueno, dentro de temas de recuerdo hay un asiento de una bicicleta, el caco tiene que una persona. La cierra. Una persona tiene un bastón del concejal Lazo.
2: Un abuelito tiene un teléfono de Francisco. Cosas de mucho valor, po, que pueden tener mucho valor, que ya tienen mucho valor.
0: Oye,
2: histórico, sentimental y también ahora monetario.
0: Una cosa, ahora que vi Hernán Herrera me acordé. No voten plata en gente en la MUNI.
2: Contrató como condenado.
0: No, pues Nilton Vergara, que es beneficiario de la beca Hernán Herrera. ¿Ah?
2: Aquí está el.
0: Ahí está. A ver. Dicen que. Ah, la pipa de. La pipa. Ah, mira, me dicen acá, la pipa del. Hay una foto del ruco de Ronald Oliari. Para los coleccionistas, será un trofeo. La pelota del primer partido que gane Manteca González, que la historia lo une. Como entrenador. Aquí dice: un juicio que haya perdido Guachalo. ¡Ya! Guachalo. La motito de Cornejo, no se la vendí. Está reclamando el dueño que no se la arregla. El bastón de la mamá, una reliquia. Ya.
2: Un tablón del estadio municipal, también podría ser reliquia, ¿no?
0: Claro. Los suspensores de Felipe Olivares. La tapa del lápiz Bic del concejal. ¡Ya! el tubito.
2: Buenas las corbatas de buena.
0: La señora Rafa Pérez.
2: Estamos hablando de cosas históricas aquí, por sacar la puerta.
1: Ay, no me ponga nervioso, por favor.
0: Una foto del charro papudano sagreo en el guatón Kiko.
2: Que el charro apareció recién ayer en la tarde.
0: Estaba celebrando un cumpleaños. ¿Ah?
2: El terror de las mujeres casadas.
0: Un mechón de pelo del pelado de La Paz.
2: Quita a todos los maridos.
0: Oye. Va. ¿Cómo cerramos? Ya.
2: Ah, por ejemplo, aquí mi señora me dice tesoros para guardar en el concierto de Soda Stereo de Ecos. ¿Ah? Charlie Alberti tocó al medio la batería, al medio, sí. ¿Cómo está? O sea, yo nunca he visto un artista tan cerca como vi a Charlie Alberti. A 10 metros.
0: Ay, deja tocar.
2: No, o sea, verlo es una cuestión que uno dice, estos semidioses son de carne y hueso, tocando la batería al lado tuyo.
0: ¿Tú sabes que Charlie Alberti es un tipo muy capo? Claro. Fue el primer representante de Apple en Argentina.
2: Me imagino, si es un tipo, estos son genios.
0: Es un gallo espectacular que desarrolla todo el tema. El yugo de él debe tener mucho que ver con la inteligencia artificial en el caso de resucitar a Cerati.
2: Y cuando termina el recital, pesca esas baquetas que tocó en esa batería, porque usó dos baterías, y las regaló. Tiró dos baquetas. ¡Pam! O sea, yo te digo, los que agarraron esas baquetas, o sea, ahí tienen. O sea, es para pa colgarle en la casa el
0: Pato Lertora, Pato Lertora también tiene su carnet de socio de la Universidad de Chile.
2: Bueno, Pato Lertora puede contar que estuvo en el título de los 25 años de la U, o sea, tiene la foto esa.
0: Claro.
2: O sea, yo Pato Lertora, sin ser de la U, yo tendría un cuadro gigante en mi casa en ese estadio. O sea, que todos lleguen y oye, estuve ahí, po. Fui de los 20.000 que estuvimos ahí, po.
0: Dicen que van a dar de baja unas cámaras de televigilancia porque tienen menos definición que el Uni.
2: Estamos buscando la mejor definición.
0: No chuve. La corneta. No, ya, listo, ya se pusieron tontos.
2: Ya no.
0: Un pedazo de ruco, Gloria Nava. No, ya lo pusimos. Bueno, son cosas de que tenemos que dejar como reliquia.
2: Hace falta un museo de San Felipe de cosas. Que es que viene siendo como la cultura más pop, por decirlo así.
0: Yo debo reconocer una cosa que la encontré muy bonita y que yo me la traje de cuando fui alcalde 20 días, que me la virlé. Había una pelota de voleibol que era blanca, verde y roja, muy bonita, de estas de mesa, de juguete, de una mesa, una réplica,
2: sí,
0: chica,
2: ya,
0: como las que yo traje el Mundial de Francia. Y la encontré tan bonita. Me la llevé para la casa. Y el Toto la hizo.
2: O sea, la hizo tira.
0: La hizo tira.
2: Imagínate tú el documento histórico que si hubiese sabido yo que se iba a perder, lo hubiese pedido para mí.
0: ¿Cuál?
2: El que manejaba Manuel Valdés.
0: ¿El acta de fundación?
2: El acta de fundación de Unión San Felipe.
0: ¿Y se perdió?
2: Se perdió. Don Manuel no se acuerda quién se lo prestó y nunca más volvió. Ese es un documento histórico ya, pero y yo lo tuve en mis manos, o sea, porque Don Manuel lo estuvimos viendo acá, y una cuestión, o sea, sale de puño y letra.
0: Un libro grande.
2: Sí, sale de puño y letra cómo se funda Unión San Felipe, o sea, las personas que asisten a la. Un documento histórico, pero. O sea, fabuloso.
0: Es que antes las cosas eran muy al loco.
2: De valor incalculable. Y a Manuel Valdés se le perdió.
0: Y no tenemos
2: no se lo devolvieron.
0: Y no tenemos respeto por la historia.
2: Alguien lo tiene y no se lo devolvió a Don Manuel, pues.
0: Sí.
2: Claro, ese no le va a contar a nadie.
0: Me dicen acá que acá, otra reliquia, la maqueta del estadio, claro. Mira, acá Rodrigo le quedó un restito de aceite de coco con el que le hicieron un masaje en el tercer piso de la Muni.
2: Yo tengo. Uno va guardando, yo te encontraba, por ejemplo, de los dos conciertos.
0: Ya.
2: Pero creo que el más grande de todos va a ser que cuando muera Mick Jagger,
0: ¿Ya?
2: Que vamos a poder decir que yo estuve en el concierto de Rolling Stone en el Voodoo Lounge. Cuando había que Rolling Stone visitó Chile.
0: Oiga.
2: O sea, escuché señoras a Charlie Ward.
0: Señoras y señores, pueden tocarlo. Es de carne y hueso.
2: No, no, pero es
0: Jorge
2: que...
0: Vega ha estado en estas historias importantes. Te las va recordando a tu señora.
2: No, no, no. Es que no, yo esa entrada la conservo como verdadero tesoro. Porque estás hablando ya tipos de generacionales que son de otro estirpe ya.
0: Tú sabes que yo...
2: Ya son semi... Eso ya entran en la categoría de... De semidios, o sea, Rolling Stone,
0: Mick Jagger, la única camiseta que tengo. La única camiseta que tengo, porque ya no tengo. Yo tenía una camiseta muy bonita. La del Parma con cordelito, era muy bonita, una amarilla con azul. ¿Ah? Muy bonita.
2: Yo tengo una camiseta que me regaló mi amigo Jorge Stay, de Vidal. No la he usado nunca.
0: Ah, perdón, mojada también.
2: No, no, la de Vidal. En algún momento espero poder conocer a Arturo Vidal y que esa camiseta me la dé autografiada.
0: Ya. Camiseta Parma amarilla. Amarilla con y azul. Uy, cuesta cara.
2: O sea, un verdadero lugar para que para el futbolero, voy a dar el dato, muchos lo han visto seguramente. Pero disfrutar de camisetas es en el mall de Viña del Mar.
0: Ah, sí, po.
2: O sea, ahí tú disfrutas y más encima ves camisetas de todos los equipos de Europa, todos. Y yo le pregunté al señor que atiende, le dije, me dijo, estimado, me dijo, aquí todas las camisetas son originales y todas vienen de las tiendas de los clubes.
0: Sí, se llama 100% fútbol.
2: Claro.
0: Sí, bueno, y te ponen te estampan con las cosas originales.
2: Completamente originales, dijo, de las tiendas oficiales de los clubes. Ah. Hay que ir con 100 lucas para pasar una camiseta. Ahí,
0: claro.
2: Por parte A. Pero el lugar es pa estar ahí disfrutándolo, o sea, porque son maravillosas, pues, o sea, a mí me gustó mucho, por ejemplo, la de la Juventus. Linda, o sea, la Real Madrid es muy bonita dentro de todo lo simple que es la camiseta, porque la camiseta del Real Madrid es muy simple la camiseta del Real Madrid, blanca.
0: Esa es la que yo tenía.
2: Linda también.
0: Esa me la compré en Brasil.
2: Bonita camiseta.
0: Era una camiseta umbro con el cuello redondo, azul, amarilla y con cordeles. Bonita. Es la más bonita que yo vi.
2: Ya,
0: ¿qué
2: camiseta
0: simpleza bonita? Una que uno diga que Unión San Felipe, ¿sabes cuál es la más bonita que yo le he visto? La azul, esa que es como el Paris Saint Germain.
2: Esa es la que tengo yo. Pero a mí me gusta la original de San Felipe, o sea, la que tiene la que usa en la actualidad, que está más lógicamente.
0: Y la histórica que más me gustó fue esa que usaron en primera, que era la mitad blanca y la mitad roja.
2: La camiseta amarilla también es muy bonita.
0: Y la de Gremio también. Ya, que le vaya viendo, Jorge. Ya, pues, Vega.
2: Que les vaya bonito. Cuídense mucho.
0: Pausa, seguimos.
3: 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Son las 10 de la mañana, 26 minutos. Gracias por permitirnos vivir una misa del Día de la Madre llena de fe y

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0: Señoras y señores, el derecho a pataleo, 10:42 de este martes 12 de mayo. A ver, tengo audios por acá, tengo uno que otro, a ver. Llegaron pocos audios hoy día, a ver, me dicen acá. Los tíos Víctor Olivares y Lucinda Labra gozaron una vez del beneficio del séptimo hijo. Fueron padres de 16 hijos. Mira, el chamán lo puede verificar. Mira. A ver. Acá tengo otro. Vamos. A ver, este. Escuchamos. Dale.
1: Don Eugenio Cornejo, muy buenos días, tanto tiempo. Oye, don Eugenio.
0: Hola.
1: Mire. Pucha, yo tuve la dicha de trabajar con su padre, con su madre en el Hospital San Camilo, con otros médicos que también pasaron por la urgencia del Hospital San Camilo, ¿ya? Entre ellos el doctor Bills, y otros que se me borran del tintero. Tenemos al doctor Cristian Rosat, bueno, pero ese no es el problema. El problema es que en los tiempos que yo trabajé en urgencia del Hospital San Camilo, estaba la mitad o menos de la mitad de la dotación de personal de la que hay ahora.
0: Ah, claro.
1: Entonces, le cuento, el día jueves fue mi primo que está desahuciado por un cáncer.
0: Ya.
1: En el cual el médico le dijo que había que disfrutarlo, que había que pasarlo bien,
0: ya,
1: disfrutar el día a día.
0: Porque te haya.
1: Pero eso se acaba cuando uno llega al Hospital San Camilo.
0: Ya.
1: Lo mandaron a buscar por una transfusión de sangre,
0: ¿ya?
1: Porque está con anemia.
0: ¿Ya?
1: Y resulta de que lo mandaron por urgencia,
0: ¿ya?
1: Lo calificaron.
0: ¿Ya?
1: Y esto fue 10, 11 de la mañana, no recuerdo bien la hora.
0: ¿Ya?
1: Siendo las 13 horas, no era atendido, se desmayó. Fueron a reclamar adentro y que tenían que esperar y que estaban haciendo todo lo posible para poderlo ingresar.
0: ¿Ya?
1: Eso duró hasta las 3 de la tarde que se volvió a desmayar. Tú comprenderás que una persona con cáncer de esófago y ande con una tacita de Enchur desde la mañana,
0: ¿ya?
1: Y nada más, y que lo hagan esperar por una transfusión de sangre.
0: No, es matarlo en vida.
1: Entonces, al final se lo llevaron a la casa y hasta el día de hoy no le han puesto la transfusión. Entonces, ¿para qué llaman a una persona para humillarla, para decirle quédate ahí o espera hasta que te muráis? Creo que no es la idea. Entonces, la ironía, estas cosas no pasaban
0: duelen.
1: Siempre había prioridad.
0: Sí.
1: El médico lo mandaba a buscar al paciente y veían y se le hacía lo posible por conseguirle una camilla.
0: Sí.
1: Pero ahora no hacen nada. Hay 6, 7 personas sentadas en una estación de enfermería mirando la pantalla,
0: claro,
1: hablando de cocina, hablando de cortes de pelo, hablando de un montón de cosas. Y los pacientes ahí en espera. Entonces, mira, yo sé que este es un caso que yo trabajé en Santiago, a mí se me murieron pacientes en las camillas, en espera de atención. San José, Barros Luco, Salvador. Pero eso es Santiago. Aquí teníamos un hospital de prestigio. Entonces, ¿de qué sirve contratar tanta gente si al final se empeoró la atención? Es un modo de desahogo, ¿no?
0: No, y te lo agradezco.
1: No, tiene, no lo molesto más.
0: No, te lo agradezco. Jaime nos había mandado este audio ayer. Bueno, qué terrible. En el fondo, no, tienen que esperar nomás, por la típica. No, tienen que esperar nomás.
2: Muy buena música, don Eugenio. Se pasó la mañana aquí en el taller trabajando. Un abrazo.

0: Este era de ayer. Ese audio era de ayer, claro. A ver. Estoy buscando todos los audios que tengo acá. A ver. ¿Hasta dónde llegamos, Brian?
1: Muy buenos días, señores.
2: Hola.
1: Ahí hay un error legalmente. La mantención de las áreas verdes y el arbolado humano fuera de las viviendas depende del municipio. Desgraciadamente no recurren al conocimiento científico. Hay especialistas en Chile, especialistas que saben cómo se debe cortar, qué especies plantar, qué especies no van a destruir ni el pavimento ni van a permitir el crecimiento hacia los lados. Pero como en las direcciones medio ambiente, se ornato, no hay especialistas, se hace lo que se quiere.
0: Sí, pero por ejemplo, las áreas verdes del bandejón de la Alameda, sí, esa lo mantiene la MUNI. Pero si hay área verde en una calle que da al bandejón de la Alameda, lo mantienen, por ejemplo. Chuta, ¿dónde? Por ejemplo, las que están aquí en la población Yungaipo. Todo eso lo tienen que mantener y tienen que regar los árboles los mismos propietarios. Pancho Verdura tiene, ¿qué tiene? ¿Las láminas o tiene los álbumes? De Panini. Tiene aquí, mira, nos manda una foto aquí. FIFA World Cup. ¿Qué saben ustedes de la demanda colectiva que quieren poner a TNT Sports porque dan los partidos, los tres equipos grandes por una aplicación? Yo creo que hay que demandar a TNT Sports por mal servicio. Y por transmitir mal los partidos.

0: de Eugenio Malmán, que se fue Jorge Vega. Qué hombre más aburrido en la radio.
1: Hola Eugenio, gusto saludarte, buenos días. Oye, les quería avisar o comunicar que saquen a la alcaldesa a darse un paseo por las calles de San Felipe para ver en lo mal estado que están. Ella comúnmente anda en auto fiscal, no destruye su auto. Te está hablando un auditor, un sanfelipeño, un contribuyente activo de la comuna.
2: Bien, bien, me parece.
1: Donde saco mis permisos de circulación, bien, patente y todo acá.
2: Usted diga lo que quiera, con entonces, respeto.
1: Si ella no conoce la ciudad, habría que invitarla a salir.
2: Eso.
1: Para que vea el deterioro de las calles. Che. Un abrazo, Eugenio, un gusto saludarte.
2: Sí, me mandó Basilio Buena algo para el tema de las calles, hoy día lo vamos a publicar, ¿ah? Sí, me mandó una información. Oye, fui a ver a mi mamá y me resfrié. ¿Tenés tu buena guata? Sí. Comentario machista innecesario. Que no se escucha al aire. Señoras, señores, música, maestro, vamos.

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1: Son las 11 de la mañana, 14 minutos.
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Nada, las 11:44. 11:44, la hora de Chile. Laura Branigan.

Ay, qué terrible, me desfíe. Bueno, son las 11:48. Martes 12 de mayo. Este es Starship.

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1: Son las 12 horas, un minuto.
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Oye, está rico el solcito en la oficina del Chico Ruiz, weón. En el cuchitril. La paila. El que cae está frito. Michael Jackson, ahora pasando por una crisis de buenismo. ¡Viva Michael! Se le olvidó que fue violado, pero todo se le olvidó ahora, ya. 12:19.

gracias a todos nuestros auspiciadores que nos acompañan esta mañana. 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

Oye, tenemos mala cueva con los representantes, ¿eh? Javier Olivares, el animador de, ex animador de televisión, parece que, de acuerdo a las informaciones que entrega el club Montevideo, llegó arriba de la pelota en condiciones medias complejas, y hoy día, en el momento de la...

En el momento de la formalización de los dos detenidos, pidieron rechazar el acceso de la prensa para que se conociera la audiencia, para que se conociera la alternativa de lo que pasó. Porque para el ¿cómo se llama? El diputado Olivares es una pelea que tiene que ver con temas políticos, y para los del Club Deportivo es una pelea de curado. Es bueno contratarlo en las crónicas, puse yo en el grupo de prensa de Valparaíso. Oye, pero son terribles. Bueno, en fin.

¡Qué lata! Tenemos mala suerte con los representantes, ¿ah? Tenemos concejal falopero. Una autoridad edilicia de una de las comunas. Que parece que está enferma hace un buen rato. Después, autoridades nuevas que no saben nada. No saben ni dónde están parados. El diputado Liar y la senadora Flores. Mira, weón. Las pastitas, weón. Ah, y un gobierno que nos miente. Dale.

Esta será. A ver. Esta, seguimos. Mira el peso de la canción. El Cadillac de Jerónimo. Jerónimo era un vedeto que había en la discoteca, ¿no? ¿Ah? Sí, pues Jerónimo, ¿cómo se llama? ¿De qué discoteca era de esa de aquí? ¿Ah? La que quedan los billares, ¿no? El vedeto, Jerónimo. ¿Cuántos recuerdos les debe traer a varias, no? El vedeto de los martes femeninos.

0: 14:41. 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
1: Soy como el Pollo Fuente. Chico Ruiz, venga conmigo.
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0: Nos vamos. Nos vamos, nos vamos, nos vamos, nos vamos. Grande Aerosmith. Se me pone la piel de gallina. Gracias por la sintonía. 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Me están haciendo un mal juego acá, ¿eh? Me están haciendo un mal juego. ¿Por qué me hacen esto? Pucha, justo iba a terminar tan bien, tan bonito el programa, ¿no? Ah, ahí está, ya. ¡Vamos! ¡Ya! ¡Nos vamos con Genesis! Gracias totales por la sintonía. Llega Ricardo Antonio Ruiz Herrera.
1: El Chico Ruiz.
0: Harán paso, que viene el Chico Ruiz.

0: Que dicen que iba a jugar con Miguelito, ¿ah? Pero bueno. Ya nos vamos a las 2 deportes, a las 3 el doctor Moreno. A las 5. A las 5.
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0: Víctor Manuel Salgado, el chamán, con el WhatsApp musical. Gracias, si Dios quiere, hasta mañana.
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0: Mañana les cuento del estreno de la segunda parte de la película El Rey de los Huevones, protagonizada por Ronald Olivares.
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4: Son las 12 horas 52 minutos.
5: Mandé mi Cadillac al mecánico hace días.
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18: Es la una de la tarde. Un minuto.
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realizan nueva reunión para reforzar el plan de invierno de este año. Hay 162 puntos críticos en la provincia de San Felipe. Del aula a la cocina profesional, taller de gastronomía fortalece habilidades claves en estudiantes de los Andes. San Felipe prepara actividades para celebrar el Día de los Patrimonios. Municipalidad de los Andes entregó millonario beneficio de becas a estudiantes de la educación superior.

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0: Sean todas y todos bienvenidos a El Día Fuerza Informativa. Comenzamos a revisar las principales informaciones ocurridas en el Valle de Aconcagua. Realizan una nueva reunión para reforzar el plan de invierno de este año. Se detectaron que hay 162 puntos críticos en la provincia de San Felipe. Claudio Martínez, encargado de Senapred en la provincia, destacó que los municipios están avanzando en las limpiezas de los sectores más críticos. Dijo que aún no se confirma el fenómeno del Niño Godzilla, que se debería dejar sentir durante el segundo semestre de este año 2026. Escuchemos lo que señaló.
1: Sí, efectivamente, te comento que nuestro plan de invierno, que parte en enero con el levantamiento de puntos críticos y que lleva más de 20 años trabajando, tiene por consecuencia este tipo de reuniones donde vamos a analizar los 160 y pico puntos críticos para ver si es que queda alguna acción aún por realizar. La idea es que los comunales den cuenta también y podamos coordinar con los servicios públicos y privados contingentes a la de cara al invierno.
2: ¿Ya se han hecho esas labores preventivas, tanto limpiezas, podas, por ejemplo?
1: Todo eso está en desarrollo. La idea de hoy día es ir haciéndole una especie de seguimiento para después volver a juntarnos en uno o dos meses más para seguir evaluando. Pero efectivamente, en la comuna de Yayay se están realizando las limpiezas. San Felipe va a empezar en unos días más, está terminando su licitación. Y así cada municipio va avanzando en su trabajo. La idea es como ellos levantan estos puntos y los van informando, nosotros poder hacerle el seguimiento tanto por redes sociales o por alguna otra función que ahí nos permita tener información del territorio.
2: ¿Esto también se coordina a nivel de las otras provincias también, considerando, por ejemplo, los cauces de agua que son desde la altura, desde la provincia de Los Andes hacia acá? ¿Sí? ¿Se hace ese trabajo también coordinado con los demás?
1: Sí, efectivamente, el Servicio Nacional de Prevención y Desastres tiene esas coordinaciones. De hecho, esta semana también se va a realizar el COGRID de Los Andes, ya, y claro, pues estamos conectados con Don Berger para poder atender y gestionar cualquier situación que se genere durante el invierno. Pero aparte de eso, igual hay una coordinación constante. De hecho, la próxima semana, el día jueves vamos a tener una capacitación donde va a participar gente de Los Andes. Estamos tratando de ahí de mancomunar todas las fuerzas para que el interior tenga una importancia a la hora de la emergencia.
3: ¿Hay algún mapa quizás con puntos rojos a eventuales situaciones que pudieran generar riesgo?
1: Mira, toda la información es pública y ustedes pueden acceder al geoportal de Senapred, donde salen 262 puntos críticos de la provincia, donde efectivamente tenemos un aumento en comparación en años anteriores. También han habido algunos puntos que se han ido subsanando, como en el caso de Santa María, donde tenemos uno, donde se construyó un badén, y también donde se van apareciendo estos puntos rojos, se va coordinando con más urgencia. En este caso son puntos que tienen que ver con remoción en masa, y ya las coordinaciones se han realizado con Cernagio Mini y con la Seremi Minería.
2: Ya se entregó ese informe de la Dirección Meteorológica para lo que es el invierno, que hablaba el COVID pasado, que se esperaba,
1: precisamente, ahora sí, la información oficial, que es de meteorología, estableció un boletín para abril, mayo, junio, y está en desarrollo. Efectivamente, aún no se concreta esto del Niño Godzilla, ¿ya? La temperatura del océano no es la única variable que tiene que ocurrir para que esto se configure. Lo que sí esperamos para mayo, junio, julio son lluvias normales a moderadas, y por lo tanto creemos que el invierno se va a atrasar y va a caer después de julio.
2: Agosto, septiembre es lo más cuantioso.
1: Un invierno tardío podríamos tener, sí, efectivamente. Es la única certeza que tenemos. No así de que sea un Niño Godzilla, por lo menos. Estamos esperando sobre los 180 milímetros, que igual no es mucho en comparación a otros inviernos que hemos tenido hasta 300.
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0: Los estudiantes del Liceo Bicentenario Técnico Amancay celebraron el Día de la Cocina Chilena con una muestra gastronómica que combinó tradición e innovación, reforzando la formación integral de los jóvenes y destacando el valor público de la educación técnico profesional en la región. Más allá de la celebración de dicha actividad gastronómica, los alumnos en formación van más allá de las habilidades culinarias. Se está promoviendo el trabajo colaborativo, la puntualidad y la creatividad. El taller, que forma parte del currículum desde segundo medio, combina teoría y práctica culinaria con normas de higiene, trabajo colaborativo y creatividad. Según Felipe Costa Barraza, estudiante de 17 años, el interés técnico en la gastronomía le gusta mucho. Escuchemos lo que dijo.
6: Técnico en gastronomía a mí me nació desde primero a segundo medio, porque nos hacen talleres, los cuales nos presentan a los profesores las cosas que se hacen en cocina. Además, no solamente nos enseñaban el cómo hacer comida, ya que entre todos nos dividimos los trabajos igualitariamente, sin importar el género o alguna discapacidad que tengan, somos todos bien justo con lo que tenemos que hacer. También nos hacen hacer proyectos, los cuales nos enseñan a trabajar en equipo, tener más comunicación y tener mucha idealización en el trabajo, lo cual hace que en el futuro, en alguna empresa o trabajo en el cual tengamos que queramos tener, o en alguna ingeniería, que a veces se necesita tener mucho trabajo en equipo, y creatividad, sobre todo en la cocina. Yo creo que es bastante importante lo que estamos pasando aquí en el liceo para que nosotros nos formemos bien como profesionales en el futuro. Mi proyecto futuro sería estudiar en una universidad la cual me enseñe ingeniería civil en electrónica. Lo cual me enseña aquí en el liceo, lo que me aporta en eso es la creatividad, el trabajo en equipo y la comunicación.
0: Por su parte, la directora del establecimiento, Janet Segovia Delgado, destacó la relevancia cultural del evento.
7: Somos el único colegio gastronómico de la provincia de Los Andes. Mira, nosotros trabajamos como somos un colegio técnico original, por lo tanto acá se trabaja desde primero medio con talleres vocacionales, ya primero y segundo, donde los niños pasan por todas las especialidades. Ya, y de ahí se hace que los niños vayan, lleguemos a segundo, donde pueden elegir, y obviamente dando la importancia a la vocación, a qué especialidad ellos quieren postular. Por lo tanto, el chico que llega a gastronomía es porque la verdad ya pasó varias etapas para llegar a ser parte de la especialidad. Ya, y además nosotros como colegio le estamos dando importancia también a que no haya sesgo de género. Ya, no hay sesgo de género. Ya, en algún momento esta escuela fue totalmente de mujeres, ya, y hace más de 10 años que somos un colegio mixto, por lo tanto, de a poquito ha ido avanzando, seguimos siendo una mayoría de mujeres, pero ahora hay una gran cantidad de varones que postulan a nuestro colegio, y en la especialidad, específicamente de la especialidad de gastronomía, tenemos muchos varones y niñas, está más menos equilibrado quienes ahora están en esta especialidad. Por lo tanto, la cocina no tiene sesgo, ya, y no debería tener. Ya, así que estamos apuntando hacia allá, y actualmente muchos niños y niñas que postulan en igualdad de condiciones.
0: Finalmente, quien también destacó este programa fue la profesora de gastronomía, María Jesús Montenegro.
8: Llevo desempeñando este trabajo por más de 8 años, primera vez realmente siendo docente, pero mucho tiempo enseñándole a adultos en capacitaciones gastronómicas. Ahora imparto el ramo de innovación gastronómica y cocina chilena, de primero a cuarto medio, y esa ha sido mi labor en el colegio por ahora. Creo que es fundamental entender que el colegio le ha dado las herramientas necesarias para que ellos puedan elegir mantener dos carreras o dos intereses y poder como compatibilizarlo. Creo que pocas veces sea eso, y he escuchado bastante alumnos que les interesa tanto la pedagogía como la gastronomía, la hotelería con la administración. Entonces, creo que también los profesores acá, los docentes, se han encargado un poco de maximizar las habilidades de cada uno y potenciarlas. Ahora en cuarto año que estoy viendo, cuarto año A, veo mucho interés por el área administrativo, y los que están interesados por el área de gastronomía se están enfocando mucho en la química, justamente lo que yo estoy conversando con ellos, que no solamente vamos a dejar esto en lo básico de la gastronomía, que son los típicos platos tradicionales, que no están mal, pero podemos hacer un vuelco y aumentar un poco las capacidades de estos alumnos. y creo que se han desempeñado súper bien en el poco periodo que llevo con ellos.
9: Y solo quisiera profundizar y detenerme un poco. Uno lo ve desde afuera, que la gastronomía esencialmente es tener la habilidad para preparar platos, buscar ingredientes, tener una como una puesta en escena, pero me imagino que eso es mucho más profundo, hay más contenido, también tienen otras habilidades blandas como también la expresividad, poder presentar un plato, manejar el lenguaje. Cuéntame un poquito el desglose de la del ramo que tienen acá de gastronomía.
8: Son muchas las habilidades y las aristas que, más que habilidades, son las aristas las que estamos intentando abarcar en este taller. Primero, el trabajo en equipo, la buena manipulación de alimentos, la higiene y salubridad de esto, el trabajo colaborativo, la puntualidad, también el respeto a los pares, tanto como a sus docentes. La gastronomía es un área muy de compatibilizar entre los colegas, ¿cierto? Es un trabajo en equipo constante. Entonces estamos intentando desarrollar harto con mi colega que estamos en taller, hacer énfasis en esa área. Por otro lado, si bien es cierto la gastronomía se ve algo más básico, acá intentamos que puedan adaptar otras áreas, como bien dije antes, la administración, la cocina molecular, la vanguardia, el entender en cómo se encuentra actualmente los restaurantes y el servicio, porque es una constante evolución. También desarrollar mucho las habilidades blandas, que eso es la comunicación, el entendimiento entre los pares, y también a la vez el área artística, porque es un área muy subjetiva. Creo que hay que encontrar el punto exacto de cada alumno, primero enfocarse mucho como docente y profesor, de encontrar las habilidades de cada alumno. Si tengo un alumno que le gusta mucho el área artística, enfoquémonos en eso. Entonces, lleguemos esto hacia algo más abstracto, en que pueda entenderlo e interpretar su emocionalidad en esto. Porque, insisto, es una carrera muy artística. Por otro lado, tengo alumnos que les gusta mucho la administración. Entonces, estoy guiando y enfocando esto hacia cómo liderar un restaurante, cómo llevar una cocina, cómo manejar en un servicio. Creo que hay que entender las habilidades de cada alumno primero para poder así potenciarlas.
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0: San Felipe prepara las actividades para celebrar el Día de los Patrimonios, que se celebra el último fin de semana del mes de mayo. La alcaldesa de esta comuna, Carmen Castillo, entregó el detalle de esta celebración.
10: Bueno, como se ha establecido a nivel nacional, el 30 y el 31 de mayo son los días en que se celebra el patrimonio, el Día del Patrimonio, y nosotros hemos establecido como a nivel local, desde la comuna, que el 30, sábado 30, sea nuestro día patrimonial. Para ello se han generado acciones a través de toda el área de cultura de nuestra DIDECO, en la cual se han dado distintos escenarios para poder disfrutar este día patrimonial con una actividad variada para que puedan elegir los vecinos y vecinas y también de otras comunas que quieran acceder. Sabemos de que va a haber un tren, que es algo muy apetecido por los niños especialmente, que va a empezar a circular desde las 10 de la mañana hasta las 6 de la tarde, con más o menos 20 circuitos a través de la Plaza de Armas y en distintos puntos que vamos a ir viendo, que tiene que ver con el Museo de Historia también que tenemos aquí, y Arqueología, y también con el lugar de la... del lugar artesanos también. Es decir, hay distintos lugares que nosotros tenemos y que podemos dar a conocer como patrimoniales. Todo esto lo va a dar a conocer Danilo, quien está a cargo del tema de la cultura en nuestra comuna, y sabemos de que aquí hay muchos afiches para difundir y también van a estar en la página web. Pero disfrutemos este tema patrimonial que nos hace recordar nuestros ancestros, nuestras historias, nuestros orígenes, aquellos que nos antecedieron y que hoy día a través de esta actividad se les hace un reconocimiento para poder avanzar en un futuro siempre fundado con la historia que nosotros tenemos.
0: Por su parte, el encargado de turismo del municipio local, Diego Muñoz, invitó a la comunidad a participar.
11: El día sábado 30 vamos a estar reunidos acá en la Plaza de Armas. También aprovecho de anunciar que en el contexto del desarrollo de una feria del libro muy atractiva también, y vamos a recibir al público interesado en hacer este recorrido a partir de las 10 de la mañana hasta las 18 horas y por orden de llegada. Entonces vamos como equipos de Oficina de Turismo y Cultura, vamos a estar organizando, dando el ticket de para la subida y organizando los dos tipos de viajes que vamos a tener. Vamos a generar una red de visitas a los espacios que van a estar ofreciendo visitas y experiencias patrimoniales, y también vamos a acercarnos al sector del Almendral, donde también van a haber otras actividades.
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0: La Municipalidad de San Felipe amplió la querella contra el concejal Ronald Olivares por malversación de fondos públicos. Para tener los detalles, tomamos contacto con el administrador municipal de San Felipe, Cristian Aravena. Administrador, gracias por recibir el llamado de la radio.
13: ¿Cómo estás, Ricardo? Qué gusto saludarte.
0: Igualmente, muy amable, gracias por el tiempo que se toma para poder compartir con los auditores de la radio esta nueva medida judicial que están tomando como municipio en contra del concejal. Cuéntenos de qué se trata.
13: Bueno, esto efectivamente ya hace algunos días, con fecha 17 de abril, interpusimos una querella con un municipio por obstrucción a la justicia a raíz de la falsa denuncia por secuestro que se realizó por el concejal. Y en razón de esto fue admitida a tramitación, ya está en investigación por parte del Ministerio Público. Sin embargo, luego de una muy exhaustiva y nueva revisión por parte de nuestro equipo jurídico, se decidió ampliar la querella, ya que existe un decreto alcaldicio del 2025 en el cual se le entrega viáticos para este viaje al concejal, y en razón de esto y la misma declaración, digamos, acá los hechos son los mismos que se plantearon en la querella original. Uh-huh. Y en la misma declaración manifiesta que con parte de esos viáticos habría comprado droga. Entonces, claro. En base a eso, se hace esta ampliación de querella, determinando o solicitando que se investigue también una posible malversación de fondos públicos, ¿ya? Uh-huh. Entonces, en base a eso también ya fue presentada el día viernes, y el lunes fue admitida a tramitación y oficiando al efecto al Ministerio Público para que pueda ampliar la investigación de esta querella, pero siempre en base a los mismos hechos que ya hemos hecho mención en ambas presentaciones.
0: Uh-huh. En ese sentido, administrador, hay que destacar y aclararle a la comunidad que son dos líneas distintas. Una es la judicial, ¿no es cierto?, en la justicia penal, y la otra, la presentación al Tribunal Electoral Regional, tiene que ver más con lo político, ¿no?
13: Sí, efectivamente, si bien los hechos en sí tienen una, digamos, son prácticamente los mismos, acá lo que tiene que ver uno con la arista penal, que es la que estamos haciendo mención, porque la querella en ese sentido es presentada por el por el equipo jurídico del municipio de San Felipe. Sin embargo, lo que tiene que ver con el Tribunal Electoral Regional es una arista que va por otro carril político-administrativo y que es realizada en términos absolutamente particulares por la alcaldesa y los 5 concejales que concurrieron a dicha presentación, y no tiene absolutamente ninguna utilización de fondos públicos al respecto.
0: Exactamente, eso tiene que quedar claro también. En ese sentido, administrador, desde lo penal, ¿podría ser más rápido que al menos el concejal Olivares sea suspendido del cargo o no?
13: Es variable el tema de los tiempos. Yo no me atrevo normalmente a dar acá al respecto de tiempos. Sin embargo, sí, el abogado, entiendo, quien le manifestó a la alcaldesa de los concejales, que estamos hablando de entre 7 meses y un año para efecto de la primera instancia del Tribunal Electoral Regional. Uh-huh. Y el tema penal también es variable de acuerdo a las condiciones que pueda indicar el Ministerio Público y las diligencias que se puedan emitir a este respecto. Así que ahí es variable en cuanto a esa situación, pero esperamos que en este caso, tal cual lo dijo un gran dignatario, dejar que las instituciones funcionen y hagan su trabajo de acuerdo a lo solicitado y analizado jurídicamente por los distintos equipos de abogados.
0: Exactamente. Finalmente, administrador, ¿cuál es el mensaje que le entrega el municipio a la comunidad tras todo esto que ha ocurrido?
13: El mensaje ha sido bien claro. La alcaldesa en este sentido no va a permitir ningún germen de corrupción ni trabajo en contra de la normativa, y las instituciones correspondientes son las que tienen que juzgar en este caso, como son los tribunales penales y los tribunales electorales, y generándose para todo funcionario público la obligación de denunciar en caso de conocerse cualquier delito que pueda implicar la función pública. Así, en ese sentido, el mensaje siempre es que la Municipalidad de San Felipe está en contra de cualquier hecho que pueda implicar algún tipo de delito, y que va a ser denunciado cada vez que lo podamos conocer. Así que la tranquilidad para nuestros vecinos y vecinas, porque estamos trabajando en una forma transparente y siempre dentro de la normativa.
0: Administrador municipal de San Felipe, Cristian Aravena, le agradezco mucho estos minutos que se toma para poder conversar con nosotros. Muy amable.
13: Ricardo, un gusto saludarte a ti y a tu oyente Radio Aconcagua. Saludos.
0: Igualmente, muy amable, gracias.
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12: Es la 1:00 p.m, 26 minutos.
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7: Continuamos revisando las principales informaciones ocurridas en las 10 comunas del Valle de Aconcagua.

0: El delegado presidencial provincial de San Felipe lideró reunión entre alcaldes y el Seremi de Transporte. Para tener los detalles, tomamos contacto con el delegado Sebastián Caldera. Gracias por recibir el llamado de la radio.
1: No, gracias a ti, Ricardo. Buenas tardes, saludar a la radio y por supuesto a los auditores. Muchas gracias por la invitación.
0: Un gusto, ¿no? Gracias a usted, delegado. Bueno, cuéntenos, esta reunión fue bastante provechosa, se abordaron diversos puntos que preocupan a las autoridades respecto al transporte rural. Cuéntenos cómo se dio la reunión.
1: Sí, mira, lo primero fue la reunión con los alcaldes. Pudieron participar las seis comunas, digamos, a dos vinieron en representación, que fue la comuna de Santa María y la de San Felipe, pero el resto participaron los propios alcaldes. Se destaca y, por supuesto, se agradece la voluntad de poder asistir a este tipo de reuniones de trabajo, por cierto. Y también participaron todos los gremios, desde el transporte menor al transporte mayor de pasajeros y también el transporte de carga. Fue un día bastante intenso, por así decirlo, junto al Seremi de Transporte y Telecomunicaciones, principalmente desde la función pública, desde los alcaldes. La inquietud principal, en resumen, es el subsidio al transporte rural, que fue anunciado en el periodo pasado con recursos del gobierno regional. Esto por algún motivo no se ha materializado, principalmente quién va a ver la distribución de aquellos recursos, y es preocupación principal de los alcaldes, por cierto, digamos que ellos son los que hacen el anuncio y crean amplias expectativas, sobre todo en las comunas rurales, digamos, donde iba a existir este subsidio. Uh-huh. Es por ello de que el Seremi se compromete a la coordinación con el gobierno regional para poder tratar de optimizar de que esto ya llegue y el anuncio que fue tan aplaudido, digamos, se pueda materializar en el corto mediano plazo. Yo creo que esa es la preocupación transversal de los alcaldes. También hay ciertas medidas, por ejemplo, en el caso de Panquehue, por el alto tonelaje de los camiones, ver la posibilidad de que pase solamente por la otra carretera. Pero en resumen, como digo, lo principal son los recorridos rurales, que es de principal preocupación de los alcaldes, y que por otro lado, por el lado de los gremios, son recorridos que no son rentables. Recordemos que el transporte público de pasajeros está en manos de privados. Las comunas o la provincia de San Felipe, por hablarlo así, son todos transportes rurales, no hay una subvención como es, por ejemplo, en el caso de Gran Santiago, de Santiago, de Valparaíso. Aquí tenemos no una subvención permanente como es el caso. Por ende, el esfuerzo de los empresarios, de las empresas, es aún mayor, sobre todo en el último tiempo, con lo que hemos visto con el tema de la alza, y la preocupación de ellos es lo que ha ocurrido con el tema digital, con el tema de la plataforma, que haciendo una autocrítica no han estado muy fácil de poderlas manejar, y se han producido desfases para lo que a las funciones de ellos se refiere. Pero principalmente en lo que es público es poder ver la forma de optimizar el tema de subsidio con los transportes rurales de las distintas comunas de la provincia de San Felipe.
0: Delegado, ¿cuánto tiempo cree usted que debería transcurrir para que esto se concrete, para que esta medida se concrete, que es la preocupación precisamente de los alcaldes?
1: Sí, mira, hemos podido ver reuniones, por cierto, intermediadas por diputados, como en el caso del diputado Nelson Venegas, que llevó alcalde directamente al Ministerio de Transporte y Telecomunicaciones en Santiago, en donde la inquietud la han transmitido al propio ministerio. Se destaca aquella gestión, y con eso yo, desde mi mirada, yo creo que esto ya debe quedar resuelto lo antes posible. O sea, si es este año, mejor, y esperemos que no sea el próximo. Yo soy bastante optimista, yo espero que esto sea a corto o mediano plazo y no a largo plazo, que ya sería para el próximo año, pero yo esperemos que sea lo que yo imagino, y que todas las gestiones que están haciendo, tanto a nivel, como ya lo dije, a nivel parlamentario, a nivel Seremi y a nivel, por supuesto, los alcaldes que han tenido la posibilidad de asistir a reuniones con ministros y, por supuesto, con Seremi, sea materializada en el corto plazo o mediano plazo también.
0: En ese sentido, también destacar la presencia del Seremi de Transporte y las gestiones que se están realizando desde la delegación, ¿no?
1: Sí, era una reunión que la teníamos solicitada hace bastante tiempo, por motivos lógicos. El Seremi de Transporte y Telecomunicaciones ha sido el Seremi más demandado en la región, por el tema de la alza, por los anuncios de paro también en el Gran Valparaíso, por tanto la provincia de San Felipe se demoró un poquito más en venir. Estábamos muy expectantes y muy ansiosos de lo que pudiese transmitir el Seremi de Transporte y Telecomunicaciones acá, pero desde mi mirada yo creo que fue una reunión bastante productiva. Como te digo, cuando se trata del Valle, de la provincia, no hay colores políticos, por ende todo lo que aporte a las mejoras en transporte van de la mano, digamos, con el bien común y con el beneficio hacia los vecinos.
0: Uh-huh. Cambiando de tema, delegado, se realizó la reunión COGRI de esto de cara al plan de invierno y a todo lo que se está realizando desde la autoridad para enfrentar un invierno que podría darse bastante más fuerte en el segundo semestre de este año 2026.
1: Sí, mira, esa reunión fue en la mañana en la dependencia del Ilustre Municipalidad de San Felipe, encabezada por Senapred. Acuden todos los entes competentes, digamos, en caso de activarse la emergencia. Yo creo que a esta altura, por las características del valle, que es un valle agrícola, yo creo que la lluvia ya está haciendo mucha falta. Esperemos que los pronósticos hacia allá vayan en ese camino, que se cuente con todo lo que es preventivo en caso de emergencia, sobre todo en donde puedan haber problemas. Pero yo por el espíritu del barrio, por la característica, yo espero que la lluvia llegue pronto, porque ya está haciendo mucha falta en nuestros campos.
0: Exactamente, delegado. En ese sentido, se destacaba por parte de Claudio Martínez, el encargado de Senapred en la provincia de San Felipe, que los municipios están trabajando, que se tienen identificados 162 puntos críticos en toda la provincia de San Felipe donde se generan problemas producto de las lluvias cuando son más intensas.
1: Bien lo dice usted. Como le digo, el funcionario a cargo de Senapred aquí en la provincia, Claudio Martínez, él dio una explicación bastante amplia y bastante correcta con lo que se está haciendo de carácter preventivo. Los municipios cuentan todos con equipos de emergencia. Yo creo que hay una coordinación bastante buena desde mi mirada. Esperemos de que esto, la verdad es que a veces uno esperaría que no se activen estos protocolos, pero es necesario poderse reunir antes en caso de manera preventiva y todo lo que ello conlleva.
0: Uh-huh. Finalmente, delegado, ¿cuál es el llamado a la comunidad de cara a este invierno que se aproxima?
1: Mire, estamos a tiempo de poder hacer labores preventivas en nuestro hogar, limpiar canaletas, revisar las bocas, las estufas, todo lo que es propiamente talco para reducir los riesgos dentro de los hogares de las personas. Como bien dice usted, los municipios están haciendo su parte. En la mañana, en este mismo COGRI, la municipalidad de Putaendo decía de que iba a hacer una intervención en la carretera con respecto a árboles que puedan tener, que son peligrosos por los posibles vientos. Lo mismo en los hogares, si hay árboles que tienen características de peligrosidad en caso de viento, también que los vecinos, los ciudadanos puedan rebajarlo. Es más que nada llamar a la prevención, cuidarse, y para eso este tipo de prevención es parte del hogar.
0: Uh-huh, perfecto, delegado presidencial provincial de San Felipe, Sebastián Caldera, le agradezco estos minutos que se toma para compartir esta información con los auditores de Radio Aconcagua. Muy amable.
1: No, muchas gracias a ti, Ricardo, y que todos tengan muy buenas tardes. Muchas gracias.
0: Muchas gracias.
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0: Un total de 166 estudiantes de educación técnico profesional y universitaria de la comuna de Los Andes fueron beneficiados con la entrega de becas de educación superior otorgadas por el municipio local, iniciativa que busca apoyar económicamente a jóvenes y sus familias en la continuidad de sus estudios. La ceremonia de entrega se realizó en el Centro Cultural de Los Andes y contó con la presencia de los estudiantes beneficiados, además de sus familias, quienes participaron de una emotiva jornada marcada por testimonios que reflejaron el impacto concreto de este aporte municipal. El alcalde de Los Andes, Manuel Rivera, destacó el compromiso sostenido del municipio con la educación y el desarrollo de los jóvenes de la comuna.
4: Bueno, la verdad es que estas son las cosas que en forma colateral las municipalidades tienen la obligación de hacer, ayudar para que nuestros jóvenes puedan seguir estudiando tanto en la educación técnica superior como también en el ámbito profesional. Y por eso como municipio, todos los consejos municipales, la verdad es desde que iniciamos e inicié esta beca hace mucho tiempo, la hemos seguido aumentando. Este año cerca de 70 millones de pesos en inversión, cerca de 180 jóvenes andinas y andinos que estudian con el esfuerzo de sus familias, con el esfuerzo de ellos, y que en definitiva lo que hace el municipio es un pequeño granito de arena para que después puedan contribuir al desarrollo de nuestra querida comuna de Los Andes.
0: Uno de los beneficiarios fue Alejandro del Canto, estudiante de segundo año de técnico en enfermería, quien valoró el apoyo económico debido a los gastos de traslado hacia San Felipe.
6: Bueno, este dinero me ayuda para financiar el gasto de combustible, ya que yo estudio en San Felipe y viajar todos los días igual es un peso que involucra el bolsillo. Entonces este dinero me va a ayudar mucho con el tema del combustible, además que ya subió. Así que para eso principalmente. Como comentaba el alcalde en la ceremonia, esto es una iniciativa que ya lleva muchos años y que ha ayudado a mucha juventud y a muchas personas a través de los años. Así que agradecido de ser uno más que está ayudando a la Municipalidad de Los Andes.
0: Finalmente, Francesca Sandoval Saavedra, estudiante de Contabilidad General en AIEP San Felipe, recibió por primera vez este beneficio.
7: Esta es la primera vez que postulo. El año pasado no pude postular, como entré recién a estudiar, no tenía como los requisitos, algunos no los cumplía. Entonces entré recién ahora a la postulación, igual me ayuda caleta porque esto lo pago yo sola, entonces como lo pago sola tengo que pagar todos los meses la mensualidad y este mes me va a ayudar a pagar esa mensualidad que tengo que pagar este mes.
8: Súper bien, agradecida entonces.
7: Muy agradecida, muchas gracias a la municipalidad por este beneficio que está dando a Los Andes.
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0: Una importante mejora en seguridad y eficiencia energética se materializó esto en Santa María luego de que el equipo eléctrico municipal completara el recambio total de las luminarias de la avenida Irarrázaval. Para tener detalles, tomamos contacto con su alcalde, Claudio Zurita. Alcalde, gracias por recibir el llamado de la radio.
9: Buenas tardes, Ricardo, y buenas tardes a todos los auditores de Radio Aconcagua. Como siempre, es un gusto hablar con ustedes.
0: Muy amable, alcalde. Bueno, cuéntenos de esta mejora que además genera un ahorro al municipio y que le entrega mucha más seguridad a una avenida principal donde se accede a la comuna y que, por las fotos, al menos nocturnas, se ve muy bien iluminada.
9: Sí, así es. Mira, nosotros tenemos un equipo de eléctrico en el municipio, que consta de un ingeniero eléctrico y dos técnicos. Por lo tanto, frecuentemente estamos haciendo arreglos en la parte luminaria de la comuna. Y tomamos la decisión, tiempo atrás, de cambiar toda la luminaria antigua que teníamos en Irarrázaval, una avenida principal de nuestra comuna. Así que terminamos los trabajos, quedó muy buena, los vecinos están muy contentos. Y no solamente están contentos los vecinos de la calle Irarrázaval, sino que también están contentos los vecinos de Santa María, ya que una de las principales de nuestra comuna. Pero no solamente nos quedamos en eso, hoy día estamos haciendo el cambio casi, yo creo, total de la comuna, luz que se apaga, y que es de la antigua, las cambiamos por luces LED. En el último año, yo creo que hemos cambiado unas 500 luminarias en la comuna, y seguimos cambiando, ya que creemos que la luz LED ahorramos dinero, pero también ganamos seguridad. Por lo tanto, estamos muy contentos y vamos a seguir a lo mejor nos vamos a comprar todo al tiro. Nosotros tenemos cerca de nuestro parque lumínico, son como 4.000 apoyetas. Uh-huh. Pero hemos cambiado una cantidad importante con recursos municipales. Así que estamos contentos por ello porque, te repito, nos ayuda primero a ahorrar dinero y nos da también la sensación de más seguridad, que es lo más importante en estos tiempos tan complejos de tema de seguridad.
0: Exactamente, para los vecinos es sumamente importante ver que se mejora la iluminación, porque es muy notable la diferencia entre la luminaria antigua y la nueva, ¿no?
9: Sí, así es. Mira, nosotros hace poco también inauguramos las luces, o las vamos a inaugurar, luces de Yevide, la otra entrada de Santa María, y son luces cálidas. Uh-huh. Y la verdad que en mi opinión personal y de algunos funcionarios no es lo mejor, porque los postes tienen que ponerse más cerca y además la luz no da la sensación de tanta calidad. Uh-huh. Por lo tanto, vamos a este proyecto que cumpla su vía útil, digamos, de que tenga el seguro, y después la vamos a intervenir para ponerlas con luces blancas también, con luces LED. Uh-huh. Porque te repito, a la gente le gusta más, le da más seguridad, y te repito, en estos tiempos de tanta inseguridad, creo que es importante apoyar a los vecinos y vecinas. Por lo cual seguiremos, te repito, estamos en otros proyectos menores, pero en todos los sectores donde tengamos una ampolleta o una luz de estas antiguas que iluminaban poco, el compromiso es cambiarla por una luz LED, que, te repito, no ahorre mucha energía y no ahorre plata también.
0: Exactamente, alcalde. Cambiando de tema, quería preguntarle, alcalde, ¿cómo van los preparativos para el chupe de guatitas más grande de Chile, que tiene fecha el 15 de julio, se realizaría?
9: Mira, tenemos varias actividades que se vienen. Uh-huh. Vamos a ir por partes. El 30 y el 31 de mayo, ahora este mes, tenemos la fiesta del olivo, la Feria del Olivo, que se trasladó y al final quedó como fecha justo con el matrimonio el día 30 y 31 de mayo. En Santa Filomena, el viernes salen las bases ya para que las productoras puedan concursar, la hacemos rápida y estaremos listos para el día. La fecha ya no se cambia ya. Los artistas, uno te los puedo decir, los que vienen, pero lo principal es que aquí la fiesta del aceite de olivo, donde la reina es la aceituna, en todas sus variedades, como aceite de oliva, como aceituna rellena, como pan con aceituna. Bueno, tenemos una serie de cosas que hoy día está haciendo la aceituna, porque antiguamente conocíamos la aceituna en el cuesco nomás. Uh-huh. Hoy día la tenemos distintas formas. Entonces la reina y la aceituna, por eso se hace el cahuel, y se hace en el santuario de Santa Filomena, que es muy importante para la comunidad de Santa María. Uh-huh. Así que esperamos que nos acompañe mucha gente. Y como todo el mundo preguntaba, estamos trabajando fuertemente para el 15 de julio, donde haremos el chupe más grande de Chile. Ya se conversó con el SLEP, se conversó con don Ivo Jiménez, se conversó con Víctor Berrío, la directora del Colegio Curiolvina San Felipe, quien nos apoya con la parte gastronómica y con las alumnas. Uh-huh. Y estamos juntando ya nuestras personas que hacen chupe en Santa María. La verdad que estamos muy esperanzados que volvamos a retomar esa tradición que teníamos por 5 temporadas, donde venían chefs de Santiago, venía la televisión a apoyarnos y venía mucha gente de Santa María de Aconcagua, porque el chupe de guata es una tradición no solamente de Santa María, sino es una tradición en el Valle de Aconcagua. Así que tenemos alta expectativa y tenemos la certeza que nos va a ir muy bien.
0: Sí, se está recuperando una fiesta que se había convertido en tradición ya, y como dice usted, alcalde, permitía que viniera gente de distintos puntos, no solo del Valle de Aconcagua, a disfrutar del chupe de guatita.
9: Y lo más importante es que esto es algo gratuito para la comunidad. La última entregamos más de 4.000 raciones de chupe guata, y si son pocos, por lo tanto estamos proyectando este año que sean 5.000. Uh-huh. Así que ya invitamos a toda la gente de Santa María y por supuesto al Valle de Aconcagua a que asista el día 15 de julio a partir de las 6 de la tarde. Vamos a estar repartiendo este exquisito chupe de guata para todos los vecinos y vecinas.
0: Exactamente. Bueno, ahí están las dos invitaciones realizadas por el alcalde de Santa María, Claudio Zurita, para que la comunidad participe de estas actividades en Santa María. Alcalde, le quiero agradecer estos minutos que se toma. Sé que va viajando, muy amable. Gracias por recibir el llamado y poder compartir con los auditores de la radio estas buenas noticias.
9: Un abrazo a todos los auditores de Reconcagua y bueno, estamos al habla. Muchas gracias.
0: Muy amable, gracias. Que esté muy bien.
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0: Realizan nueva reunión para reforzar el plan de invierno de este año. Hay 162 puntos críticos en la provincia de San Felipe. Del aula a la cocina profesional, taller de gastronomía fortalece habilidades clave en alumnos de los Andes. Municipalidad de San Felipe amplió querella contra concejal Ronald Olivares por malversación de fondos públicos. Delegado presidencial provincial de San Felipe lideró reunión entre alcaldes y seremi de transportes. Se termina la revisión de las noticias. Ahora puede continuar su día informado. Hasta la vista.
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10: Es la 1:00 p.m. 57 minutos.
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0: ¿Quién arranca en un tractor, po? ¿Sí o no? ¿Quién arranca en un tractor,
1: ¿Sabes dónde ubicarme?
0: ¿Llamar a Raquel en un tractor, tú, no? Dime tú, la firma llamar.
2: ¿En un Ford? No, en un tractor, no.
0: ¿Sí o no? Pero eso dijeron, po, arrancó en un tractor. No, anda, eso déjaselo a los que no saben. A los que no conocen, claro, a los que no conocen el campo, le puedes vender esa pomada. Una persona que conoce el campo te sale al tiro y te dice una mejor arranco en la bicicleta, po, más rápido. Es
2: tal cual.
0: Sí, bueno, acaban de escucharlo. Estamos resolviendo casos policiales. En este programa
2: mejor que Vallejo, ¿no?
0: Mejor que Vallejo. Vallejo es una palgada al lado de nosotros. Vallejo puro opina, nomás no resuelto ninguno.
1: Ya. Antes sí.
0: ¿Cómo estás, chamán? ¿Cómo le va?
2: Muy bien. Buenas tardes.
0: Y Víctor Salgado, Víctor González Figari.
3: Hola, Jorge, muy buenas tardes.
0: ¿Volvió en sí? Porque usted estaba medio perdido recién.
2: Ah, mira,
3: ¿por qué? ¿Perdido?
0: No encontraba el nombre de la persona, ¿no?
3: Esos son olvidos.
0: Olvido momentáneo.
2: Era realista.
0: Desde el jueves más o menos esto va a ser todo con pura música en la radio, ¿no?
2: Sí, parece que sí.
0: todo resfriado, ¿ah?
2: Todo resfriado, sí, para afuera, ¿no?
0: Pues era música radial solamente. Y bueno, iniciamos y cuando yo veo a don Víctor González, cuando lo veo con el papel ahí, que lo tiene como a mano, es porque algo quiere decir.
2: Claro.
3: No solamente que ya está programado lo que es la primera división A del fútbol chileno y ascenso. Comencemos con el ascenso. La fecha 12 está programado el primer partido el día 16. El día 16, que es día sábado.
2: Sábado.
3: En el Estadio Municipal de San Bernardo a las 12:30 horas. Magallanes con Deportes Recoleta. Luego a las 15 horas se juega en el Estadio Cerros del Desierto, Cobreloa con Deportes Copiapó. Se juega en el Estadio Municipal de San Felipe también a las 15 horas del día sábado, Unión San Felipe recibe a Ranger. Y a las 17:30 horas, Estadio La Granja en Curicó, Curicó Unido con Santiago Wander. Quedando para el día domingo 17, a las 15 horas, en el Lucio Farilla, en Quillota, San Luis con Puerto Montt. 17:30 horas, en el Carlos Dibbon, San Marco de Arica con Antofagasta. Se juega el día lunes 18, 19 horas, en el Santa Laura, la Unión Española con Deportes Iquique. Y a las 19 horas también, en el Joaquín Muñoz, Deportes Santa Cruz con Deportes Temuco.
2: Eso es en la próxima fecha, pero ayer se cerró la fecha, don Víctor.
3: Sí,
2: quedaba un partido ayer. Claro. Estuvo a punto de quedar en primer lugar San Marco de Arica.
3: Pero al final Curicó Unido y San Marco de Arica empataron a 2 goles. Con esto, como dice Víctor, San Marco de Arica se quedó con 21 puntos solamente. Deportes Puerto Montt, primer lugar con 22 puntos. Con 21 está Cobreloa y está San Marcos de Arica. En el cuarto lugar, Antofagasta con 20. Quinto, Santiago Wander y Deportes Recoleta con 19. Séptimo está la Unión Española con 17. Octavo lugar para Magallanes y Deportes Copiapó con 15. Décimo está Deportes Temuco con 14. Undécimo está San Luis de Quillota con 13. Duodécimo están Deportes Iquique y Curicó Unido, 11 puntos cada uno. Décimo cuarto lugar para Unión San Felipe con 9. Décimo quinto, Deportes Santa Cruz con 7. Último, décimo sexto, Ranger con 3 puntos.
0: Esa es la programación y la tabla de posiciones actualizada del torneo de la primera B que tiene Unión San Felipe como antepenúltimo con 9 unidades. Nos salimos de fútbol y nos metemos en una práctica que, bueno, siempre ha tenido muchos adeptos, me incluyo, como es el ping-pong, o el tenis de mesa, como le gusta que le digan los tenimesistas. Y en la línea telefónica tenemos a una concagüena, un joven concagüena, una joven promesa del tenis de mesa nacional, que estuvo viviendo una experiencia por Europa, en España, y bueno, se agradece la gentileza de Bastián Lucero de conversar con Deportes en Aconcagua. ¿Cómo estás, Bastián? Gusto saludarte.
4: Hola, ¿qué tal? ¿Cómo están?
0: Muy bien.
4: ¿Todo bien por aquí?
0: Qué bueno. ¿Cómo fueron esa experiencia en Europa, Bastián?
4: Nada, fue una experiencia muy enriquecedora. Me ayudó mucho a madurar como persona, cierto, a crecer como persona. En el ámbito, cierto, tenis de mesa, me ayudó mucho, cierto, a mejorar mi juego, a mejorar técnicas, cierto, más habilidades, mejorar, cierto, mis capacidades físicas. También conocí a mucha gente, muchos más deportistas de diferentes países, deportistas cubanos, colombianos, mexicanos y de muchas otras partes, cierto, que había harto latino, pero no, muy buena experiencia, que de verdad me ayudó mucho a mejorar, cierto, como dije, como persona, y a mejorar mucho más en el tenis de mesa y absorber mucho conocimiento.
0: Esto, según esta lógica, ¿estuviste 2 o 3 meses en España, Bastián?
4: Estuve 3 meses, sí, justito los 3 meses.
0: Y en esta dinámica, ¿tú buscabas algo muy parecido a lo que hacen en el boxeo, lo que se llama los campamentos, vale decir? O sea, tener la posibilidad de, en el caso de los boxeadores, pelear la mayor cantidad de veces, entrenar mucho con distintos elementos de otros países. ¿Cómo fue? O sea, básicamente tu viaje, ¿dónde, cómo lo apuntaste desde el punto de vista de lo que es el tenis de mesa? O sea, mejorar, más o menos ubicarte tú, en dónde te puedes encontrar cuando hablas de niveles quizás más competitivos, ver qué tan cerca, qué tan lejos estamos como país. ¿Qué estructura le diste a esta experiencia europea?
4: Sí, mira, mi primera experiencia, ¿cierto? Esta fue mi primera experiencia al irme a entrenar, ¿cierto?, al extranjero. Pero este viaje, ¿cierto?, más o menos la finalidad que tiene es como, ¿cierto?, mejorar mi nivel para poder, ¿cierto?, cumplir los objetivos que tengo, uno de los cuales es clasificar, ¿cierto?, la selección adulta nacional chilena, ¿cierto? Y más o menos esa es como la finalidad, ¿cierto?, de mi viaje, ¿cierto?, y de mi tiempo entrenando en Europa. Ese es como el objetivo, ¿cierto?, como con la finalidad de irme al extranjero a buscar más nivel, ¿cierto?, más jugadores de muchos niveles, diferentes estilos de juego, ¿cierto?, diferentes edades.
3: ¿Qué colaboración tuviste para poder hacer este viaje a Europa?
4: Nada, ya tenía un entrenador de clase mundial, ¿cierto? Se llama Marco Astudillo, que es un entrenador muy destacado a nivel nacional, el formador de uno de los mejores jugadores actualmente de Chile, actualmente es el entrenador personal de uno de los mejores jugadores de España actualmente, Álvaro Robles, jugador que se encuentra ranking 60 y algo del mundo. Y mi llegada básicamente fue con él. Es un entrenador, la verdad, que sabe mucho, y con él me pude hacer muchos contactos. También pude, básicamente por contacto de él, pude jugar ligas en el extranjero. Jugué liga, tuve buenos resultados y a partir de ahí fui conociendo más gente y me fueron conociendo más y pude ir haciendo más contacto y tuve la oportunidad de que me consiguiera un club en Francia y próximamente estaré jugando por allá por Francia y también por España y la verdad me va a servir mucho para poder cumplir mi objetivo, cierto, aquí en Chile.
0: O sea, para ti básicamente tú eres un jugador que ha sido rankeado nacional, ha estado en selecciones juveniles, o sea, tu norte está muy definido, está muy claro, tú quieres ser del equipo adulto de la selección chilena, o sea, en la práctica integrar el Team Chile, o sea, para los próximos, claro, Panamericanos, Juegos Olímpicos.
4: Sí, exacto. Ese es más o menos el objetivo que tengo, ¿cierto? Esa es como la finalidad, ¿cierto?, de irme a entrenar con extranjeros y absorber mucho conocimiento, ¿cierto? Mejorar mi juego, mejorar mi técnica, mis tácticas, ¿cierto? En el nivel más alto.
0: Y en esa dinámica, Bastián, ¿qué tan lejos, qué tan cerca te encuentras de ese objetivo, de ser seleccionado nacional?
4: Sí, mira, la verdad, el nivel de selección adulta, la verdad, actualmente se encuentra muy fuerte. Estoy compitiendo con jugadores que llevan muchos años de experiencia en Europa, que tienen mucha trayectoria, mucha más experiencia que yo, por supuesto. Son jugadores más adultos, ¿cierto? Que tienen 24, 26, algunos 30 años, algunos un poquito más.
0: ¿Tú eres 19?
4: Claro, yo actualmente tengo 18 años. El camino prácticamente recién para mí está como partiendo, por así decirlo. Pero creo que con harto trabajo, en Europa compitiendo a un muy alto nivel y yéndome a entrenar al extranjero y jugando liga, ¿cierto? En diferentes países, creo que puedo alcanzar un nivel más o menos parecido al de ellos y poder pararme de igual a igual y competir, ¿cierto? Un cupo para la selección nacional.
0: ¿Sientes que mejoraste
3: ¿Hay
0: mucho?
3: Más competencia ya.
0: Sí, además, de más nivel. Por eso, en esa misma dinámica va el hecho de que sientes tú que mejoraste bastante, o sea, al Bastián que partió inicio de temporada, inicio de año a Europa, ya el que llegó, el que está en Chile nuevamente, creció mucho en lo técnico, en su juego.
4: Sí, exacto, la verdad, jugando me encuentro mucho con muchas más ideas, con mucho más nivel, ¿cierto? Me encuentro, la verdad, en la mesa me encuentro moviéndome más rápido, tengo ideas más claras de juego, ¿cierto? Más saques, cierto servicio, un mejor toque con la pelota, las pelotas las ataco más fuerte, ¿cierto? Y he mejorado, la verdad, he sentido mucho mejor y básicamente también mucho más maduro, ¿cierto? Como jugador y la mente también, que es muy importante a la hora de jugar los partidos, que hay que estar muy concentrado, ¿cierto? Tener la cabeza muy fría y un deporte muy rápido, entonces hay que tomar decisiones muy rápidas y
3: en principio yo te preguntaba si te habían colaborado con el viaje. ¿La Federación de Tenis de Mesa te envió a Europa?
4: No. Este viaje lo hago, ¿cierto?, con mis propios recursos.
3: Ya, eso es lo que quería hacer.
4: Exacto, sí, con mis propios recursos de mi familia.
0: Mira, y es una inversión importante, claro, en la dinámica de que tú definitivamente a jugar en Europa, estamos hablando de que tú buscas profesionalizar tu carrera, o sea, jugar por club allá es definitivamente ser un jugador pagado.
4: Exacto, sí, allá la verdad se puede vivir del tenis de mesa, ¿cierto? Bueno, allá en Europa hay muchas divisiones, hay muchas ligas, hay muchos países, uno tiene muchos lugares en donde llegar y allá la verdad se puede vivir de esto, aquí lamentablemente en Chile no, pero allá en el extranjero se te pueden pagar los pasajes, el avión, todo ese tema, te pagan la comida, entonces ahí uno puede, cierto, subsistir como deportista, que es lo más importante, y poder hacer lo que uno le gusta.
0: Claramente, y una experiencia única. Oye, y Bastián, esto te lo pregunto de la ignorancia, la selección chilena de tenis de mesa masculina, ¿cuántos son los que integran esa selección?
4: Los que integran esa selección, eso va a depender, ¿cierto?, del torneo. De repente la conforman cuatro, de repente la conforman tres, pero normalmente la conforman cuatro.
0: Cuatro.
4: Y bueno, actualmente número uno Nicolás Burgos, número dos Gustavo Gómez, número tres Alfonso Lave, o sea, perdón, Eusebio Vos, y número cuatro ahí se van cambiando algunos nombres, Alfonso Lave, Felipe Olivares, Jorge Paredes, ahí se disputa más ese cupo.
0: O sea, ese es el cupo que quieres ganarte tú, ese es el cupo que tú quieres.
4: Exacto, sí, ahí hay más, un poquito más de posibilidades, por así decirlo, ya que los otros tres jugadores se encuentran a un muy buen nivel compitiendo en Europa, jugando liga en el extranjero, y la verdad va a tomar harto tiempo, cierto, poder alcanzar un nivel similar o mejor para poder, cierto, para poder pillarlo.
0: Viste así las cosas, Bastián, en la distancia que te llevan ellos de experiencia, recién hablábamos, tú decías algunos 30 años, 24, 25, tú recién vas a cumplir 19, estás haciendo tus primeras armas en Europa, ¿es posible ganar ese cuarto puesto o tendría que haber una progresión muy rápida de tu parte para lograr meterte ahí, o sea, romper récord prácticamente en Francia en esta pasada? O sea, para ti cada partido va a ser definitivamente un examen que vas a rendir.
4: Sí, claro, siento que he mejorado mucho, ¿cierto? Podría mejorar, ¿cierto? Mucho en un tiempo muy corto, pero la verdad este deporte no es tan así. Uno tiene que ir paso a paso, ¿cierto? Cumpliendo metas, ¿cierto? Objetivos. De a poquito van llegando los resultados, ¿cierto? Entrenando harto. Pero sí, creo que tomaría un poquito más de tiempo, ¿cierto? Para poder llegar a ganarle, ¿cierto? A todos los seleccionados. Pero creo que es una tarea que no es imposible, pero se puede lograr con harto sacrificio, harto esfuerzo y perseverancia, la verdad.
0: Lo importante es que ya iniciaste el proceso, ya estás jugando en ligas de elite, y ese proceso en algún momento va a tener que rendir los frutos. Ojalá sea lo antes posible, pero tú tienes muy claro con tu entrenador, ahí me imagino que se conversa harto y que todas las cosas llegarán tiempo al tiempo, porque es evidente que hay uno que están rankeados, que tienen más experiencia, que tienen más minutos, por decirlo así, más partidos en esas divisiones, que lógico adquieren, tienen una mayor ventaja, y tú vas de atrás precisamente adquiriendo todo eso, asumiendo todo esto, cada partido, cada minuto que tienes en un torneo. ¿Cuándo viajas a Francia ya, Bastián?
4: Mira, estoy viajando a Francia aproximadamente. Bueno, la liga empieza aproximadamente en septiembre, ¿cierto? La liga ya se está finalizando en estos momentos, pero estaría viajando como a mediados de agosto, septiembre, por esas fechas más o menos, que da inicio más o menos la liga, ¿cierto? Allá en Europa, y más o menos por esas fechas estaría viajando a Francia.
0: Bueno, desearte todo el éxito del mundo. Te quiero dar las gracias porque llegaste hace poquito, que llegaste al país, al Valle de Aconcagua, después de esta gran experiencia que viviste en España, que va a seguir en un tiempo más también en Francia, y esto habla, gratifica mucho, porque estamos hablando de un deportista de élite, o sea, de un deportista. Tú eres de Santa María, ¿cierto? Eres oriundo de Santa María.
4: Sí, exacto, vivo actualmente en la comuna de Santa María.
0: Claramente, entonces prestigias a Santa María, y lógico prestigias a todo el valle, a toda nuestra zona, porque tener un deportista en esta con estas metas, o sea, tan altas de competir, de ir a Europa para tratar, intentar hacerse un espacio en una selección chilena, cosa que tú lo tienes muy claro, o sea, quizás puede tomarse su tiempo, quizás no, vamos a ver, en eso dependen los resultados, depende, hay tantos factores que se colocan en juego a la hora de que el seleccionador chileno va a determinar quiénes van a unos Panamericanos, a unos Juegos Olímpicos, a una eliminatoria, mundiales, no sé, pues. Lo concreto es que tú ya estás en ese camino complicado, en ese camino de elite, pero que exige mucho sacrificio, y uno de ellos es que me imagino vas solo en Europa. ¿Tú estás solo no, o estás con algún pariente?
4: Sí, exacto, voy solo, solito allá, sin familia, sin nada, solamente viajo allá y hacer lo mío.
0: Bueno, mucha gente también que de aquí te acompaña, o sea, en esa soledad mucha gente que te está apoyando, así que entre eso también Deporte en Aconcagua y muchos de los auditores y auditoras que acaban de escuchar esta entrevista. Te quiero dar las gracias, Bastián, y estaremos muy atentos porque claramente deportistas a tu nivel en el Valle de Aconcagua no son muchos que digamos.
4: Nada, muchas gracias a ustedes por dar este espacio para conocer el deporte, cierto, el tenis de mesa, y de compartir con usted el proceso que estoy llevando.
0: Que esté muy bien, Bastián, hasta la próxima.
4: Y disculpe.
0: Sí, claro.
4: No sé si podría dar unas pequeñas palabritas a mi auspiciador.
0: Claro, dele, no se preocupe, dele, sube el micrófono.
4: Le quería agradecer porque había más Aconcagua, ya que soy su embajador, y agradecerle a mi kinesiólogo Claudio Leiva, ¿cierto? Y a todos los kinesiólogos de ahí, a mi psicólogo deportivo Felipe Pardo, y también quería agradecerle a al centro deportivo, al gimnasio que voy a hacer físico, al Coliseo Surf, con el profesor Patricio Rivera y con el profesor Nico Jara, y también agradecer a Franklin Ayala de Hal Sport, que me entregó la indumentaria, y agradecer al profesor César Álvarez, mi entrenador, que fue fundamental en el proceso que he estado llevando.
0: Claro, ahí están toda la gente que te apoya en esta gran aventura, lógico, tu familia que

0: tiene como norte la progresión lógica, profesionalizar su carrera en el tenis de mesa y desde ahí hacerse un espacio para integrar la selección chilena, el Team Chile, que por qué no pensar en una participación en Juegos Panamericanos, Juegos Olímpicos, algún Mundial, o sea, tantas cosas que se hacen representando al país, o sea, vistiendo la camiseta de nuestra selección. Pausa y retornamos.
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0: De vuelta a Deportes en Aconcagua, recordarles que el doctor Cristian Bill siempre está junto al deporte, San Felipe y toda la gente. El doctor Cristian Bill y el concejal Ricardo Coco Covarrubias, ese concejal que pedalea por un San Felipe y el deporte junto a usted. ¿Qué le pareció la entrevista, chamana Bastián Lucero?
8: Buena entrevista, lógico. Motivadora para muchos.
0: Exacto. O sea, claro. 18 años, ahí solo, sí. En Europa, ahí jugando contra. Entrenando, levantándose.
8: Querer es poder.
0: Claramente, el objetivo bien claro. El objetivo bien claro. Muchas veces hay que salir a buscarlo y Bastián Lucero lo está haciendo, así que, ojo, recuerden ese nombre.
8: Perdón, disculpa que te interrumpa. Aquí es donde uno dice, llama a quienes lo pueden cooperar, apoyar, auspiciar, ¿verdad? Sobre todo tan jóvenes. Sí, que sí. Eso siempre es escaso en Chile, ¿no?
0: Además,
8: claro, si en el deporte es muy poco quien está ahí apoyándote,
0: el deporte auspiciándote. El deporte tiene mucho de quijotismo también, o sea, sí. De aventura, pero cuando los objetivos están ahí, están puestos, se pueden conseguir las cosas. Y Bastián, bueno, quizás hay que recordar este nombre, señora, señor, porque quizás en unos años más usted empieza a ver un reportaje en la tele de deportistas profesionales, ¿cierto? Que están en Europa,
8: y le recuerdo.
0: Y se van a acordar, sí. Oye, ese chico lo entrevistaron en Radio Aconcagua hace muchos años atrás, cuando recién estaba partiendo. Muchas veces son así las cosas, sí. ¿O no, don Víctor?
9: Así es.
0: Así es. Oiga, tenemos entrevistado también porque, sí. Bueno, tenemos a Leopoldo Toledo, el secretario de la Asociación de Fútbol Amateur de San Felipe, en la telefónica, básicamente para que nos cuente una situación que se está generando en la asociación, que no reviste gravedad tampoco, pero tiene que ver con el hecho de que, ya estando entrando el mes de mayo, no se ha podido hacer el fixture del torneo, básicamente porque...

0: Hay que dilucidar qué va a pasar con dos clubes, en este caso Manuel Rodríguez, que está purgando una condena una sanción de un año, y a la que se estaría sumando un posible receso de Unión Sargento Aldea, lo cual implicaría que el torneo quedaría con 9 clubes. El asunto es que todavía hay que ya tomar a firme que estos dos clubes van a estar fuera, y recién ahí poder confeccionar el fixture. Entonces es interesante saber los plazos que se va a tomar la Asociación de Fútbol Amateur para San Felipe para ya emitir el fixture definitivo. Por lo mismo, es tan importante hablar con Leopoldo Toledo. ¿Cómo estás, Polo? Gusto saludarte.
1: Hola, Jorge, ¿cómo están? Buenas tardes a los periodistas de la radio. Don Víctor.
0: No sé si escuchaste la introducción. ¿Qué dice? Si estaba más o menos iba en el punto, lograste escuchar lo que planteaba yo.
1: Sí, era. La verdad es que es como tú dices. Este fin de semana nos encontramos con una situación que no la veíamos venir, específicamente con el Club Sargento Aldea. Ellos tenían este fin de semana, o el día viernes específicamente, que confirmar su nueva plana directiva. Lamentablemente, lo que nos comunicaron nosotros es que no había llegado, no había quórum para poder realizar dicho evento. Entonces, según lo que nos comunicaron anoche, estaba muy complicada la participación del Club Unión Sargento Aldea con su serie de adultos.
0: Y a eso hay que sumar que lo de Manuel Rodríguez ya es definitivo, o habría alguna posibilidad para Manuel Rodríguez de participar. ¿Alguna apelación, bueno, algo por el estilo?
1: Sí, lo del Club Manuel Rodríguez es una situación que se produjo en un campeonato de verano, del cual tuvieron un inconveniente contra el Club Las Cadenas jugando las semifinales, y eso llegó a la documentación, y todo eso llegó a los escritorios nuestros, y el reglamento indica que nosotros tenemos que tomar cartas en el asunto toda vez que nosotros le dimos la autorización a los clubes para que jugaran campeonatos de verano.
0: Ya.
1: Entonces nosotros lo que hicimos fue ratificar la sanción que venía del campeonato Quinta Cordillera. Todo básicamente el artículo, y estuvimos viendo los informes y eso, y tuvimos que actuar en consecuencia. Entonces ratificamos la sanción. La documentación, todos los antecedentes fueron enviados a la ANFA regional, de acuerdo a lo que indica el reglamento. Y hoy día están en poder de ANFA Regional. Sí, mira, ellos tienen todavía un recurso que lo van a ejercer, que es el recurso de ¿cómo se llama? De revisión de la sanción, o sea, reconsideración de la sanción. Los que Humano Rodríguez tiene hasta como el miércoles, ¿no? Para presentar toda la documentación y todos los argumentos para poder revertir la situación, tal vez bajar la sanción, mantenerla. O si ARFA, el Comité de Ética de ARFA indica o cree que los antecedentes ameritan más sanción, pueden ir también incluso con una sanción más. Pero eso tiene que ver, ahora tenemos que esperar la situación de ARFA, pero aún así nosotros no podemos efectuar el sorteo con menos que haríamos. Quedaríamos a la espera de lo que diga ARFA, y si ARFA revierte la situación de Manuel Rodríguez, se podría incorporar al fixture del campeonato.
0: Y ustedes, como mesa directiva, Polo, ¿cuánto tiempo ustedes se van a tomar como para ya definitivamente, por ejemplo, decir Sargento Aldea, no podemos seguir esperando, o ya esperar o pedir un pronunciamiento definitivo de ARFA Quinta respecto a los descargos que puede realizar Manuel Rodríguez?
1: Sí, respecto de lo de Manuel Rodríguez, yo creo que no debiera pasar mucho tiempo por la contingencia que hoy día hay en el fútbol amateur. ARFA está actuando de forma rápida. Ya pues debiéramos saber en una o dos semanas nosotros cuál es la situación final del Club Manuel Rodríguez. En este minuto, el Club Manuel Rodríguez tiene una sanción vigente, que es por un año, y nosotros no contaríamos en el fixture con ellos. Sí, posteriormente ARFA indica lo contrario, ahí tendríamos que incorporarlo.
0: Oye,
1: referente al Club Unión.
0: Eso. El Sargento Aldea, específicamente. ¿Cuánto tiempo van a esperar?
1: Sí. Mira, yo te voy a decir algo. Es lamentable que pase esta situación con un club que que es tan importante en la formación de jugadores. Club Unión Sargento Aldea, durante todo el tiempo que ha existido, ellos han demostrado tener una cantera, pero y la formación de jugadores infantiles, juveniles, que es que sobresale del resto de los clubes, incluso de la comuna, de la provincia. Es lamentable que un club tan importante como Unión Sargento Aldea pueda desaparecer. Te digo desaparecer porque no existen los recesos. No, reglamentariamente no existen los recesos. El club deja de existir, envía un oficio, nosotros acogemos el oficio, lo mandamos a la Alfa Regional y quedan todos los jugadores libres. Todos los jugadores de ese centro aldea quedan en libertad de acción.
0: Lo cual sería, y tú precisamente hablaste, tocaste un punto del área formativa de Sargento Aldea, y también destacar también el área formativa de Manuel Rodríguez. Entonces uno dice, de los pecados de los grandes no pueden hacerse responsables los niños, y son dos fuerzas básicas muy importantes. Entonces ellos, ¿existe la posibilidad de que ellos puedan participar en el torneo de lo infantil?
1: En el caso de Sargento Aldea es un poco más difícil, porque tú debe tener series que son obligatorias, a lo menos dos series adultas. Yeah. En el caso de Manuel Rodríguez es diferente porque ellos es por función. Sí, la función implica solamente a los jugadores adultos, los que juegan el día domingo, ya sea tercera, segunda, senior y honor, la función al club Manuel Rodríguez. Los chicos infantiles, las damas y los super seniors pueden participar, el alcance de las sanciones solamente la serie adulta, donde se produjo el problema.
0: Ya. Bueno, es una situación, ahora, claro, lamentar si hay que dos bajas de dos clubes, porque lo de Manuel Rodríguez no es menor. Pues hay que recordar que fueron representantes, ni más ni menos, fueron de la Asociación de Fútbol de San Felipe en la reciente Copa de Campeones, o sea, jugaron en la primera fase. Eso habla de un club que lo deportivo está haciendo bien las cosas. Lamentablemente pasaron situaciones extradeportivas que lo terminaron perjudicando. Y bueno, lo de Sargento Aldea tiene que ver claramente con un club que está careciendo de los dirigentes, los jugadores, como para poder sostenerse. Pero eso va a redundar en que el torneo va a perder dos clubes y va a ser más chico, va a ser más comprimido.
1: Bueno, esperemos que no, pues tenemos que ir a hacer sondeo, la gente recapacite, y hay mucha gente, incluso tú mismo eres de ese club.
0: Claro,
2: pero no lo paga.
1: No paga las cuotas, dice usted.
2: No pagar las cuotas.
0: Vamos a tener que integrarnos a esta Sargento Aldea y vamos a llevar el equipo Los Tomateros para que lleguen, vamos a llevar ese equipo para que
1: claro. Vistan. No, pero desde Jorge, tal vez hacer un llamado a la gente del club que se acerquen y que traten de revertir la situación, porque un club, como te digo, es muy importante, pues no es un club que tiene muy buenas bases con los chicos infantiles y todo eso, y hay muy buena gente en ese club, o sea, está. Recuerda que tú hasta un presidente de asociación, el caso de Tito Guerra.
0: Tito Guerra, claro.
1: Incluso David y su señora son activos participantes del digamos de la mesa directiva, y son colaboradores para con la asociación muy importantes. Entonces, es lamentable, como te digo, es lamentable para nosotros como asociación, y pucha, me imagino para la gente del sector de Manso Velasco, de todos esos lados, debieran tal vez recapacitar y echar una manito. Desde tu tribuna te pueden echar una manito, no sé, haciendo un llamado,
0: claro,
1: a los chicos de Lunza. Ellos siempre gritaban, no nos moverán, y espero que ahora no se muevan ellos mismos, espero que recapaciten y puedan echarle una mano a la directiva para poder sacar adelante esto. Si en el tiempo a los clubes también, los clubes más importantes han tenido crisis, y esperemos que ellos la puedan sacar adelante ahora.
0: Claro, creo que lo histórico, el Nano por ahí, el Ale Acevedo, el mismo Tito ahí, que logren, no sé, pues empujar este carro en esta emergencia que el club lo necesita para poder sobrevivir.
1: Claro, es así. Mira, y respecto del club Manuel Rodríguez, bueno, lamentablemente el problema que tuvieron ellos trascendió a la zona. Bueno, igual la violencia no justifica bajo ningún punto de vista, y lamentablemente ellos tuvieron esa sanción, y nosotros como asociación solamente tuvimos que acatar lo que nos están pidiendo y ver el tema reglamentario.
0: Bueno, estaremos atentos, Polo, te vamos a estar molestando ahí, ojalá que se solucione esa situación y para que ustedes como mesa directiva definitivamente puedan programar el fixture y presentárselo al resto de los clubes asociados para que parte el torneo de fútbol de la Asociación de Fútbol Amateur de San Felipe.
1: Sí, porque si estamos, mira, nosotros estamos a eso nomás, solamente ver el tema de unión sin pelea, porque esta situación es reglamentaria y ya está al día, así de se nos aprobó el balance de 2025, los presidentes aprobaron el balance, firmaron cumpliendo como corresponde, y las bases también fueron aprobadas, así que lo único que nos resta es esperar qué situación vamos a tener. Nosotros mañana tenemos otra reunión de presidentes, y ahí yo creo que vamos a tener algo más claro con el respecto de una sección de
0: claramente. Bueno, Leopoldo Toledo, muchas gracias por la gentileza y hasta la próxima. Estamos a estar atentos.
1: No, gracias a ustedes, que tengan buena tarde.
0: Adiós. Ahí estaba Leopoldo Toledo comentando la situación que está pasando el fútbol amateur de San Felipe, que tiene que ver básicamente con que no pueden hacer el fixture respectivo porque, bueno, hay una sanción que trae una apelación de Manuel Rodríguez y la dramática labor de supervivencia que tiene el club Unión Sargento Aldea, el mítico club Unión Sargento Aldea, USA, para los que saben. Así que a toda la gente del USA, de Unión Sargento Aldea, bueno, tratar de ponerse la camiseta y que el club pueda competir este año, no con la idea de ganar títulos, pero sí con el orgullo de que el club estuvo representado en cada partido, en cada serie, en el torneo de la Asociación de Fútbol Amateur de San Felipe. Pausa y retornamos con Deportes en Aconcagua.
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0: Bueno, parte final de Deportes en Aconcagua. Y yo no sé si puedo decirlo, ¿nos ponemos de pie para este invitado, don Víctor, o no?
12: De pie, pues.
0: Sí, nos ponemos de pie entonces.
12: Bueno, estamos con un muy buen amigo, Lautaro Hermosilla. Lautaro, muy buenas tardes. Deportes en Aconcagua te saluda.
13: Hola, Víctor, muy buenas tardes. Buenas tardes, Jorge, también por ahí. A Eugenio se está también. Muy buenas tardes.
0: Buenas tardes, don.
12: Bueno, Lautaro, ya están finalizando lo que es los campeonatos de verano y ya luego comienzan lo que es los campeonatos anuales de las diferentes asociaciones. Cuéntanos cómo estuvo los campeonatos de verano y luego hablamos de lo que viene para la asociación.
13: Mira, la verdad es que nosotros como agrupación estuvimos arbitrando el campeonato de la amistad, que se jugó entre mediados de enero y ahora principios de mayo, en diferentes canchas de la comuna, ya sea San Felipe, Rincón de los Andes, Calle Larga. Y la verdad es que no tuvimos ningún contratiempo hasta el día jueves en la noche, que empezamos un partido bastante complicado entre Libertad y Arrobal con Aéreo, y en donde se produjo un partido de muy buena factura, mucha gente, y que salimos bastante contentos de esa performance, que era algo real que nosotros queríamos, que era llegar a la final de la competencia de el campeonato de la amistad. Y esa misma noche se me acerca el señor Fabián Jiménez, dirigente de esta agrupación, en la que me informa que por orden de la Asociación de Fútbol Amateur de San Felipe, ellos van a poner los árbitros. Para lo cual me pareció bastante raro y me enojé mucho, porque yo considero una falta de respeto, puesto que nosotros habíamos estado arbitrando toda la competencia y en ninguna parte de la competencia tuvimos ningún tipo de anticonducta deportivas de ninguna índole, ya sea de hinchas o de jugadores, ningún problema con los árbitros, no como otras competencias que hubieron, AFABA, Campeonato de Cordillera, por nombrar algunos, donde hubieron realmente peleas, y nosotros no tuvimos esa índole de peleas, y me pareció bastante mal. Y le dije yo al señor Fabio que viene que era uno de leales. Y otras palabras más fuertes también, porque considero que hay una falta de respeto para el arbitraje de la zona. Y yo, muy molesto, le dije, voy a llevar a la radio para denunciar esto, porque esto no puede ser. ¿Qué tiene que ser la Asociación de Fútbol Amateur en una competencia que no tenía nada que ver? Claro, habían clubes de San Felipe, pero clubes de San Felipe que estaban participando, no como asociación, sino que estaban participando como clubes de la Asociación de Fútbol de Amateur de San Felipe. Y eso me pareció muy mal.
0: Oiga, muy don mal. Lautaro, ¿y no se diría a lo mejor que fue una excusa decir la Asociación de Fútbol Amateur de San Felipe y los dirigentes habrán determinado sacarlo a ustedes?
13: Es que eso es lo que no sabemos. no sé cuál es la verdad.
12: Yo conversé, Lautaro, yo conversé con dirigentes de la Asociación de San Felipe y según ellos no tenían, solamente le pidieron los datos de los árbitros que le arbitraban a ellos.
13: A mí se me dijo, sí, por orden de la Asociación de Fútbol de San Felipe, puesto que hay que cumplir con las normas, obviamente, de Alfa Quinto o de Alfa Nacional, en la cual hay que darle aviso a la municipalidad, hay que darle aviso a Carabineros, pero en esta competencia, antes de lo que pasó el día jueves, nunca se había dado aviso a nadie y tampoco habíamos tenido ningún tipo de problemas. Entonces, aquí hay una deslealtad y una mala clase de los dirigentes, si fue así, de los clubes que participaron en esta competencia. Y aquí hay dirigentes, y se los digo honestamente, hay dirigentes que les gusta manejar los árbitros para que sus equipos ganen de una u otra forma. Hay dirigentes que le ofrecen plata a los árbitros para que no informen jugadores expulsados. Hay dirigentes que les gusta opinar sin tener intención de reglamento. Y eso es lo que no le gusta conmigo, porque yo no le acepto nada.
0: Bueno, usted, una denuncia suya no es cualquier denuncia, Manuel Lautaro. Si usted es marca registrada en el fútbol amateur, no de San Felipe, sino que del Valle de Aconcagua en general. Pues.
13: Bueno, pero que eso para que se den cuenta. O sea, hay gente que cree que uno es tonto, o no ha estudiado, o no sabe nada. Y ahora yo encuentro razón, ¿por qué razón la Alfa Quinta no se mete con los árbitros de aquí de la zona? Porque realmente hay hartos árbitros que dejan harto que desear, y pseudo dirigentes que le cobran a los árbitros para que arbitren. Que les cobran. Además, les cobran a las asociaciones para que les paguen por cancha. Eso es una aberración. Está bien, es un trabajo. Que te paguen por arbitrar, vale. Pero que le cobres tú como dirigente de árbitro a tus árbitros por arbitrar, ya estamos hablando de palabras mayores.
0: ¿Y eso, disculpe, don Lautaro, eso dónde pasa? Para...
13: Aquí, en la zona de la Aconcagua, aquí en las competencias nuestras. Santa María, Rinconada, donde vayan ciertos personajes, se les cobra los árbitros. Yo no trabajo con ese tipo de gente. Yo nunca jamás en mi vida le he cobrado ningún árbitro. Ni siquiera cuando hay agresiones, cobro yo las agresiones. Las mando los datos porque se los paguen a ellos mismos directamente.
0: Oiga, yo que se le digo que porque don Víctor no me dijo nada, tú hubiese dicho esto, yo lo invito al estudio, o sea, y empezamos a las 2 de la tarde, empezamos a hablar, pues,
13: tremendo. Pero, así, pero Jorge, tú me conoces, tú sí, sabes cómo soy, Víctor también me conoce, y yo te digo, yo hablo porque conozco el ambiente, o sea, sé que estoy metido, y no me gusta trabajar con muchos personajes de árbitro por lo mismo, porque por unos pocos los involucran a todos. Y eso no debiera ser. No debiera ser. Debiéramos los árbitros ser un ente fuerte, poderoso aquí en la zona, pero no se puede porque cada asociación o cada comité que hay corre con las propias. Y no hay ningún respeto por los demás. Yo por eso quería decirlo esto, porque en la realidad, si no es así, que San Felipe la asociación no se me dijo, bueno, a mí me dijeron eso. Y yo lo repito en la radio porque eso se me dijo a mí. Y considero que es una falta de respeto.
12: Lautaro, pasando a lo otro, en cuanto a lo que es los próximos campeonatos, ¿tiene alguien ha conversado con ustedes o todavía no pasa nada?
13: No ha pasado nada. Yo le mandé una cotización de arbitraje a la Asociación de Fútbol Amateur de Calle Larga y me parece que no va a pasar nada porque ellos traen gente de Santiago. Como que los árbitros de Santiago, claro, no conocen a los clubes que hay acá, entonces obviamente es muy fácil poderlos manejar. Pero a uno que es de aquí no le dan la posibilidad de arbitrar acá, yo creo que es una falta de respeto. Así lo partió con la FAO, así partió con campeonatos cordilleras, así partió con todo el tipo de campeonato. Llegan a los cuartos de final y traen gente de afuera. Bueno, ¿y los árbitros de la zona qué son? ¿Cuál es el respeto que hay para los árbitros nuestros acá? Ninguno. Y esa es culpa de los dirigentes, porque aquí no hay nada más. Son los dirigentes de las asociaciones los que van cambiando poco a poco la situación. A nosotros nos pegó el campeón de Cordillera, Amistad, a mirar de A2. De A2. Yo le presenté presupuesto por 3, por 2 y por 1. Me pidieron de A2 porque ellos van a juntar plata. De acuerdo, señores, de A2. Y así llegamos al final, y sin ningún problema. Y nos sacan, ¿por qué? Porque sí, porque a los dirigentes no les gustó, porque los dirigentes dijeron que no, porque los dirigentes, oiga, el respeto y los contratos que son, no se respetan.
0: Vamos a estar eso, siguiendo esto, o sea, definitivamente, claro, no va el tiempo, pero vamos, más que sí, seguro, sí. Vamos a estar nuevamente en contacto con ustedes, Lautaro, igual que con algún contacto con algún dirigente del torneo, porque me parece que es importante que haya esas claridades, porque esto se limpia de manera muy simple. O sea, yo me siento con el frente de Lautaro en Mosilla y le digo: Lautaro, te quiero dar las gracias por haber impartido justicia con tu asociación, con tu grupo en el torneo, pero esta última final, no sé, queremos contratar a Chamán, que bueno, queremos que nos arbitre, a lo mejor el asunto queda hasta ahí, ¿cierto? Pero cuando se esgrimen, según lo que usted nos está diciendo, razones que no son, claramente se abre una polémica, se abre una puerta para la polémica.
13: Por supuesto, porque a mí se me dijo eso, y yo lo repito con la radio, así tal cual, por orden de la Asociación de Fútbol de San Felipe. Y yo me quedo en eso. Y yo a Fabián se lo dije, delante del aviso que andaba conmigo ese día, yo voy a la radio porque esta es una sinvergüenzura y ustedes son desleales. Se lo dije, tal cual. Y no con esas palabras también, se lo olvidó.
0: lo más divertido va a ser que cuando uno llama a los dirigentes van a decir: no, yo no escuché la radio. Yo
13: claro, la escuché. Claro, no, no escuché.
0: ¿Qué dijo el Lautaro?
12: Bueno, Lautaro, muchas gracias por el informe. Cualquier cosa, estamos a la escucha.
13: Gracias a ustedes, Jorge. Gracias a ustedes, Víctor, también. Y muy amable por la oportunidad que me dan de poder hacer cierto cargo de cosas que ustedes a lo mejor ni las conocen y a lo mejor no tenían ni idea. Pero yo se los digo con mucha razón y bastante poder para poder dirigirme a ustedes y darle las gracias por todo lo que han hecho por el deporte en esta comuna.
0: Que esté muy bien, Lautaro.
13: Gracias, Abejo.
0: Hasta la próxima.
13: Muy bien, gracias.
0: Ahí estaba Lautaro en Musilla dando una bomba aquí, Chamán.
12: Me decía, para la bomba, ¿no?
0: la bomba que claro, traía. Don Víctor la tenía guardadita, ¿no?
12: Sí, vemos, aprovechemos de dar, reacciones después, de dar lo que fue el campeonato de la amistad. Ahora, en cuanto a la serie infantil, se midió Alianza de Curimón con San Carlos, campeón. En tercera adulta, también San Carlos campeón ante Libertad de Algarrobal. En segunda adulta, San Carlos nuevamente campeón con le correspondió el segundo lugar a Aéreo. En Senior 35, brilla en nombre con San Carlos, también el primer lugar para San Carlos, brilla en nombre segundo. Y en primera serie, Los Acacios con Aéreo, el campeón fue Los Acacios. El campeón general entonces, San Carlos. En cuanto a lo que es el campeonato de las series cadetes de Unión San Felipe, que le correspondió jugar el día viernes, en cuanto a la serie proyección, que son los mayores y la sub-18. En la serie proyección, se jugó acá en San Felipe, en el complejo, Unión San Felipe venció por 2-0, con 2 goles de Maximiliano Arenas. En la sub-18 venció Unión San Felipe por 3-0, con goles de Gaspar de la Hoz y Joaquín Holguín en 2 ocasiones. En cuanto a lo que es
0: pues la... ese Gaspar de la Hoz, viejo, es como...
12: Ojalá siga
14: cada
12: así,
14: partido, cada...
0: O sea, yo me imagino, si,
12: siga
0: si,
12: así siempre.
0: Si, sí, sigue así, toda la evolución, porque hace ya años que estamos con... O sea, que después empieza el primer equipo y... ¿Te imaginas tú, no? Un sueño sería.
12: En cuanto a lo que es la juvenil femenina, cayó ante Magallanes por 4-0. En cuanto a lo que es la sub-16 y la sub-15, se jugó afuera, se jugó en el Estadio Universidad de Atacama, con Deportes Copiapó. La sub-16 empató 0 y la sub-15 venció por 1-0 con el gol de Joaquín Vázquez. Y luego la sub-14 y la sub-13 también le correspondió jugar afuera, en el Estadio Monumental con Colo Colo. La sub-14 venció por 3-0.
0: Mira.
12: Con goles de Martín Cabrera, Felipe Vargas y Reyes, jugador Paolo Reyes. En cuanto a la sub-13, ahí sí que venció Colo Colo por 6-0.
0: Gran triunfo, no es menor. Ganar en cadete infantil a Colo Colo.
12: En cuanto a la programación del fútbol joven, el próximo viernes 15, le corresponde acá de local con Audax Italiano a la adulta femenina, a las 12 del día. El día viernes también le corresponde con Audax Italiano a la juvenil femenina, a las 15 horas. en el complejo. El día sábado 16, la sub-14 y la sub-13 le corresponde acá en el complejo con Santiago Wanderers a las 10 y a las 12:30 horas. Ese mismo día sábado, tienen que viajar a Calera a la serie proyección y la sub-18 a las 10 y a las 12:30 horas para jugar con Unión La Calera en el estadio Nicolás Chaguán. Y la otra, la sub-16 y la sub-15 le corresponde también con Unión La Calera, pero jugando acá en el Complejo Deportivo de Unión San Felipe a las 10 y a las 12:30 horas. En cuanto a lo que es el campeonato Liga Deportiva San Felipe de Aconcagua, el Deportivo GL venció 2-0 a Fénix, Magisterio y el tercero en línea empataron a 3. Derby 2000 venció a Bancarios por 2-0, quedó libre los del Valle. Los del Valle están con 18 puntos, Derby con 11, Magisterio con 9, Fénix con 6, Deportivo GL con 9, el tercero en línea con 4, Bancarios con 1 punto. En cuanto a lo que es el campeonato nocturno sub-60, se jugó la cuarta fecha. Ferretería Oriente venció 7-1 a Hernán Pérez Quijanes. Ferretería Oriente 7-1 a Hernán Pérez Quijanes. Villa Argelia y Pedro Aguirre Cerda empate a 2. Los amigos vencieron a Vera Arco por 2-0. ¿Qué más nos queda por acá? El campeonato de clubes campeones. Está la programación para los cuartos de final. Hay dos partidos en el municipal de El Quisco. El día sábado 16 a las 15 horas, Bandera de Chile de Viña del Mar con Trinidad de Limache. 17 horas, Manuela Figueroa de Valle de Quillota con Guillermo Rivera de la Osman Pérez Freire. Y el día domingo 17, en el municipal de Catapilco, a las 13 horas, Juventud Granadilla de las Achupayas con Unión Delicias de San Felipe. Y a las 15 horas, el Club Independiente de Unión del Pacífico con La Higuera de la Ligua.
0: Bueno, ahí nos pasamos, pero sí. sigue.
14: Pero antes, claro, la Nona Muñoz descartó totalmente llegar a Iquique, pero está la posibilidad que llegue a la U de Conce. Ya tiene que, seguramente para la segunda rueda, porque tiene que haber unos días de cambio de equipo de la primera A. Tiene que haber un par de días para asumir otro equipo. ¿El por qué puede llegar al Campanil? Porque Leonardo Ramos está cerca de volver a Uruguay para dirigir a Danubio.
0: Ah, mira.
14: Entonces está la posibilidad de que la Nona Muñoz vuelva a la U de Conce.
0: Los dos cumplen un sueño. Leonardo Ramos, que vuelve a Danubio, y la Nona Muñoz a la Universidad de Conce.
14: Exacto.
0: Y todos felices.
14: Sí, señor.
0: Felices los cuatro. Como la canción de... ¿cómo se llama el cantar? Se me fue el nombre.
14: Felices los cuatro, no era... ¿Cómo se llama el amigo? ¿Cómo se llama el
0: amigo? Esa parte que yo no la escucho, pero...
14: ¿Pero era Romeo Santos? Igual que
0: yo. Hijo de programa, hoy día.
14: Bueno, le quería dar 2 minutos.
0: ¿No? ¿Dos minutos? Me dice, dicho... Tú lo traemos a las 3, a las 2 mismas, porque tenemos programa entero ahí. Ya, nos vemos mañana, que estén muy bien, chao.
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1: Son las 3 de la tarde, 8 minutos.
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8: ¿Qué tal, queridos amigos? Qué gusto más grande saludarles a todos ustedes que a esta hora ya se incorporan a esta interesante red de estaciones que, como cada día, nos permiten acercarnos un poquito más a lo que es la medicina natural al alcance de todos. La medicina natural nos lleva a una toma de conciencia, a una búsqueda en un ambiente tan grato como es la propia naturaleza. Dime, ¿quién se siente mal en la naturaleza? Como nos sentimos de bien así hoy día junto a Alejandrita, que ya está con nosotros. ¿Cómo estás, Alejandra Silva? Bienvenida a nuestra botica de cada día.
4: Hola, doctor. Feliz de acompañarlo nuevamente. Y ya con papel y lápiz para tomar nota.
8: Sí, hoy día va a ser una botica, te anticipo, con muchas consultas. 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Te lo repito, por si no la tienes anotadita en tu refrigerador, en tu velador, en algún lugar de tu automóvil. No se te ocurra llamar desde tu automóvil. No, si quieres llamarnos tienes que estacionar el auto, apagar el motor, porque si lo tienes andando igual puede pasar la policía, y si estás manipulando el celular te va a pasar una infracción no menor, bastante cara y bastante grave. Es casi como pasarse una luz roja, usar el móvil en el automóvil. Pero si por ahí se te antoja llamarnos desde tu auto, no tengas problema, busca un lugar para estacionarte, estaciónate, apaga el motor, por favor, apaga el motor, y luego marcas el más 569-5174-0637, el teléfono de Madre Tierra a esta hora, que está a sus órdenes. Me pueden también hacer su consulta grabada, una nota de voz. Ya, toda la gente, no sé, seremos como nosotros medios tímidos, porque nadie me hace preguntas con voz en el WhatsApp. Todas las que tenemos acá, tenemos varias consultas ya, me las hacen escrita. Cuando usted me habla, yo gano algo, Alejandrita, que aunque tú no lo creas, yo siento la vibración de la voz, el sonido, me habla mucho de la persona.
4: Así es, doctor, porque esta energía que va generando y la intencionalidad con lo que lo dice también. Entonces, ahí usted, y además que usted siente esas vibraciones.
8: Sí, tengo esa capacidad.
4: Sí, tiene esa capacidad.
8: Yo, bueno, pero es algo que lo tengo que haber heredado de mis antepasados griegos.
4: Ay,
8: doctor. Algo de, mire mi nariz.
4: Yo creo
8: griega.
4: Que son judíos.
8: No. Ah, claro.
4: Porque es, sí, de apellido Rojas.
8: Sí.
4: Yo estuve estudiando un poco el tema de los apellidos.
8: ¿Ya?
4: Y es judío, doctor.
8: Ya, pero por ejemplo, mi tercer apellido, que era Aristóteles, no. Pero algo de griego tengo que tener. ¿Y por qué te lo digo, Alejandrita? Porque tú sabes que los griegos, cuando tenían estas reuniones sociales, usaban máscaras. Usaban máscara. Entonces, ¿cómo yo sabía que estaba hablando con Alejandrita y no con Daniela, ni con Matilde, ni con, no sé, la Venus o la Afrodita? Y no. ¿Cómo? A través del sonido de su voz. Entonces, los griegos aprendieron a reconocer a la gente por el sonido de su voz. Y a mí me pasa mucho que yo voy a un supermercado, un mercado donde esté, o estoy en un lugar público y hablo, y la gente me reconoce por la voz. Me dice, uy, usted es el doctor de la radio y todo. Y a veces yo festino un poco porque anda mi hermano Héctor a mi lado, pero escúchenlo a él. Y hablan iguales los dos, pero iguales, hablamos así impresionantemente iguales. Y bueno, ese pasado griego yo creo que es el que me conlleva a esto de encontrarle tanto valor, significativo valor, a cuando me graban sus consultas como nota de voz, ¿ya? 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Hoy día voy a hablarte, vamos a tocar como tema, además de las consultas, voy a hablarte de los lujos de la vida.
4: Y doctor, ¿y vamos a destacar un
8: sí,
4: un
8: sí, vamos producto? A destacar, vamos a destacar el Bicolon, ¿te parece?
4: Me encanta.
8: Sí, hoy día va a ser el día del Bicolon, vamos a hablar un poco del Bicolon en gotas orales y el Bicolon en cápsulas, que es una mezcla de probióticos, tres familias de probióticos. Pero el tema que nos convoca hoy día, Alejandrita, va a ser los verdaderos lujos. Porque tú le preguntas a una persona común y corriente, ¿cuál es un lujito que usted puede darse en su vida? Daniel, usted que le gusta la vida de lujos, un lujo, ¿qué se le ocurra?
9: La verdad que me gusta viajar, eso es un lujo para mí.
8: Viajar, ok. Otras personas el otro día me decían tener una casa con vista al mar, por ejemplo. Bueno, se hizo una clasificación en una escuela de psicología en Estados Unidos y se habló, una de estas escuelas holísticas que tienen mucho que ver con el despertar de la conciencia y todo, y ellos pusieron el decálogo ya de los 7 verdaderos lujos que tú te puedes dar en la vida, que los vamos a conocer en instantes, porque ya estamos arrancando una nueva botica de Madre Tierra a sus órdenes. Qué linda es la música. David decía, tú sabes, el hijo de el rey David, quiero decir, el rey David decía, quien ora con música ora dos veces.

0: Así nos canta Marco Antonio Solís a esta hora en radio, en la radio de Madre Tierra, que también destaca esta música con sentido, pero con un sentido así como un poquito con miedo. ¿Cómo me fui a enamorar de ti, Alejandrita?
1: Así si es. Yo sabía que no era bueno.
0: No era bueno. ¿Por qué? No, es que no estaba respondiendo consultas acá, pero ¿por qué no es bueno enamorarse de alguien?
1: Depende, porque a lo mejor ese amor lo está haciendo sufrir.
0: ¿Y cuál es el problema? ¿Cuál es el problema? No. Pero es que cuando uno ama realmente, entonces él no está amando, está enamorando.
1: Por eso dice, ¿cómo fui a enamorarme?
0: Sí. Yo siempre le digo a mis hijos, eviten el enamoramiento, porque en amor miento. Amén. Pero sí, pues lo vamos a explicar, porque ahí es donde Daniel quedó, mira, hasta los dedos se les porrotearon. Cuando tú practicas el enamoramiento, como Marco Antonio Solís, tú dices que sufre, ¿no? El tipo ahí sufría, este caballero.
1: Claro.
0: Porque eso no es amor, es como, eso es puro egoísmo. Porque cuando tú estás amando, entre comillas, que no es amando, en forma egoísta, ¿no? Yo te quiero para mí nomás. Es como la gente que se enamora de una flor. ¿Y qué hace? Se la lleva para su casa, la arranca ahí del jardín, se enamoró, la encontró tan linda, el perfume tan maravilloso, la arranca y se la lleva para guardarla eternamente ahí en uno de sus libros. ¿Has visto eso? La costumbre de poner la hojita, la florcita en uno
1: de sus libros. Sí, me encantaba hacer eso cuando era chica.
0: Pero mira, ahora grande me imagino que no, porque...
1: No lo hago.
0: ¿Por qué? Porque la mata. La mata,
1: espero
0: la pobre
1: que florcita. Se marchite. Cuando esté muerta le recojo las florcitas, las petalitos.
0: Enamoramiento, sáquenlo de su vida. Olvídense, sí, del enamoramiento como Marco Antonio Solís. Olvídense.
1: De hecho, ahí está la palabra. Enamoramiento.
0: Miento, claro, y por eso es que se sufre. Tú no sufres cuando amas de verdad. Porque cuando tú amas de verdad, amas sin apego. Amas sin apego, amas. La libertad es como el único terreno fértil, obviamente, donde crece el amor en forma sano y natural, como es lo que queremos nosotros acá. Si tú crees que tu amor va a crecer en un ambiente egoísta, donde no haya libertad, donde haya todo constricción, donde todo sea cuestionado, donde todo sea así como medio turbio y no sé, eso no va a crecer nunca. Esa plantita va a crecer ahogada y va a morir ahogada por todas esas dudas, esos celos, esos sentimientos, insisto, ególicos que te impiden crecer. Por eso yo creo que el amor, estas canciones las ponemos ahí porque suenan bonito y a todo el mundo le gusta Marco Antonio Solís, pero el contenido es cuestionable, ¿ya? Porque aquí la verdad siempre triunfa, ¿ya? Ok, vamos a hablar de Bicolon para arrancar con la primera consulta. Bicolon en gotas orales y Bicolon en cápsulas. Bicolon es un preparado fitoterápico que está diseñado y desarrollado para la gente que sufre de su sistema digestivo. ¿Sí,
1: doctor,
0: o no?
1: Sí, y también para las personas que tienen malestares, que tienen cólicos a veces, también anda súper bien el Bicolon.
0: ¿Sabes tú que la mitad de las personas viven, pululan por la vida con el colon irritado o con una dolencia que se llama el síndrome del intestino irritable? Ese es el verdadero nombre. Pero como la sigla es SII...
1: Como Servicio de Impuestos Internos.
0: Así es la sigla. Entonces la gente como que rehuye al tema, o sea, no sigan llamándole mal al colon. Porque siempre digo, no le llamen colon irritable, está mal llamado, porque no es el colon solamente el que se irrita, está el intestino delgado involucrado en esto también. Pero dicen, a ver, ¿cuál es la sigla? SI, no quiero saber nada. Entonces, bueno, pero ya me entienden, ¿no? Colon irritable, Servicio de Impuestos Internos, que en televisión han aparecido casos que ahí lidian con el tema de los impuestos y
1: cada vez está siendo mucho más intensa las búsquedas y lo cómo trabaja el Servicio de Impuestos Internos con la gente que no está pagando sus impuestos, ya sean contribuciones, los impuestos mensuales, anuales. Está haciendo un gran trabajo ahí el
0: Yo
1: Estado.
0: La verdad creo que hay que pagar los impuestos, pero sí, también hay que decir una cosa, a mí que me ha tocado vivir en tantos lugares del mundo, en Europa, me tocó vivir en Noruega un tiempo, en Inglaterra, hice mi posgrado en medicina holística en Estados Unidos, y son países que siempre dicen, uy, aquí se pagan tantos impuestos. Entonces un día saqué la cuenta y aquí en Chile pagamos tantos impuestos como en Europa y en Estados Unidos. El problema está en que si tú ves que ese dinero que le pones a las autoridades, a la que corresponda, porque un día están los de izquierda, otro día los de derecha, qué sé yo, así están las autoridades, son bien como bipolares en nuestro país, que esas autoridades no hagan un mal uso de nuestro dinero. ¿Y cuál es el mal uso? Ocupar el dinero para otras cosas y no para las que corresponden. ¿O no?
1: Así es.
0: Tú dejas en tu casa plata para que se pague la luz, para que se pague el gas, para que se pague, se compre el pan y qué sé yo, y la leche. Obviamente tú vuelves en la tarde y quieres ver las cuentas pagadas y quieres ver leche y pan en tu mesa. Pero ocurre en países como los nuestros, que parece que la plata se va para otros lados y la roban, digámoslo, la roban, yo diría, inconscientemente, porque tú sabes que el que roba ya compra un karma.
1: Sí, doctor, sí. Yo eso lo he aprendido con usted. Y por eso también tengo una visión diferente cuando me pasan estos percances, que me han robado unos anteojos de sol, alguna cosa así, ya, que me ha dolido y usted me ha dicho, esa persona está comprando tu karma.
0: El que roba siempre compra el karma. El que roba siempre compra el karma. Por eso si tú ves... En general, porque ahí hay que ser bien profundo en el análisis, las personas honestas tienen menos complicaciones, no están exentos de complicaciones, pero hay menos complicaciones por ser solo honesto, porque la gente que le ha robado, la gente que le ha agredido, la gente que le ha quitado algo, o quienes practican eso, compran.

0: Vamos al... Es que tengo la luz prendida y de repente la lengua apagada. ¿Nos estamos al aire ahora? Sí, ya, porque ahí Daniel me tiene confundido. Daniel está preocupado de otras cosas ahí con el teléfono. Pero mira, volvamos al tema del colon irritable. El colon irritable, acuérdate, tiene que ver con no solamente el colon, sino que tiene que ver con todo el intestino.
1: Claro. ¿Ya?
0: El servicio de...
1: Impuesto interno.
0: me tocó ir a Panamá. Varias veces me ha tocado estar en Ciudad de Panamá, pero me tocó ir a Panamá un día que un colega, un doctor, me dijo, le voy a mostrar la ciudad ya con algunas cositas que poco se conocen. Y me llevó por la costa de la Ciudad de Panamá. Usted me imagino que ha estado también por allá.
1: Sí.
0: Y está el barco, un barco, lo tienen anclado, en no sé si era un lago, una entrada de agua de mar, no sé, de Al Capone.
1: Uy,
0: eran como Al Capone, Al Capone,
1: sí, pues
0: no el del
1: mafioso.
0: Restaurante, el mafioso,
1: el
0: italiano.
1: Mafioso italiano.
0: Lo tienen ahí, lo tienen como un dato turístico. Y cuentan la historia de Al Capone, o sea, tienen el barquito que era como su velero, una cosa de madera, bien antigüita, pero simpaticona, yo creo, para la... Hoy día, no sé, Daniel anda en otro tipo de...
1: De embarcaciones.
0: Esa embarcación Al Capone está bastantes años atrás. Pero interesante lo que el señor que me llevó, el doctor, sabía toda la historia de Al Capone. Y a propósito del colon, él tiene que haber sufrido mucho del colon irritable, Al Capone, no el doctor.
1: ¿Y sabe qué, doctor? El colon.
0: ¿Sabe por qué? Pregúnteme.
1: ¿Por qué, doctor?
0: Porque él se metió con impuestos internos, por eso cayó preso. Sí, él
1: sí,
0: cayó
1: porque,
0: Al Capone.
1: Exactamente.
0: No sé cuánta gente mandó a matar y todo, y salvaba, pero no sé cómo salvaba. Pero ahí viene el karma. Y un día no pagó, no dio la boleta, no sé, le fueron a comprar algo, no dio la boleta, cayó impuesto interno y cayó preso por eso. Y ahí,
1: imposible sacarlos de encima.
0: No, ahí es tremendo. Y ahí, por eso yo tenía que haber tenido el colon irritable. Bueno,
1: sí, lo que le iba a comentar, doctor, que las personas que sufren de colon irritable,
0: ¿ya?,
1: son personas que contienen mucha rabia también.
0: A ver, ¿cómo así?
1: Emocionalmente,
0: ¿ya?,
1: las personas que sufren del colon tienen como igual molestias de rabia, o no sé si rabia, pero como que están enojados con todos.
0: Yo creo que nosotros en la medicina germánica, también lo he conversado con varios colegas, el tema del colon irritable pasa por un conflicto que se llama bocado indigesto, ¿ya? Porque la rabia, para mí, la rabia es una emoción de un nivel vibracional bastante bajo, molesto, no tanto como el miedo, pero igual es bastante erosiva la rabia, pero siempre va dirigida al hígado. ¿Ya? Entonces un paciente que se guarda la, que pasa, primero un paciente colérico que pasa mucha rabia y se la guarda y se la come la rabia, esa persona va a ser siempre una persona con hígado graso, con trastornos de hepatomegalia. Y en el caso de las mujeres va un poquito más allá. Ese trastorno hepático va a afectar a la glándula tiroides. Pareciera ser que la mujer tiene este eje que lo tenemos los hombres y las mujeres. Tú sabes que de 10 personas que sufren de tiroiditis o de hipotiroidismo o alguna dolencia tiroidea, el 80% son mujeres. Pero hay un 20% que somos nosotros los varones. Pero pareciera ser que hay una hipersensibilidad en este eje tiroides-hígado. Entonces, volviendo a tu comentario, yo creo que la rabia contenida, esa rabia guardada, esa rabia que no se vive, va a pegarte primero que todo al hígado. Y el caso del colon irritable o el cáncer colónico tiene que ver con bocados indigestos. El bocado indigesto es un conflicto en el cual a ti te tienen viviendo algo que tú lo masticas y de repente te lo tragas, pero no lo quieres vivir. ¿Ya? Que a veces puede que no te genere rabia, por eso quiero hacer la pequeña diferencia. No es que te dé rabia, me da pena, me da angustia, me siento humillada, pueden pasar mil cosas. Y ahí ese conflicto del bocado indigesto es el que pudiera inflamar la zona gastrodigestiva, particularmente el colon.
1: Mire, doctor, qué interesante verlo de esa perspectiva. Claro, puede ser. Yo lo veo como una persona que está con enojo constante, tiene que ver también, pero
0: dicen
1: que aprendemos todos los días,
0: dicen
1: aprendemos
0: también que acorta
1: algo.
0: La vista, el estar enojado todo el rato, acorta la vista, porque uno anda con el ceño fruncido, así los enojados están como que...

0: aprietan en la zona del glóbulo ocular, y la palabra enojo nos indica directamente al tiro. ¿Dónde va el problema? En el
1: ojo, obviamente.
0: No te enojes, ahí se cuidan los ojos. Ya. Bueno, vamos con el colon irritable, sí, para terminar con todo esto.
1: Y para ver también lo que dejó al principio, que yo todavía estoy aquí deseosa de saber cuáles son los lujos de la vida, doctor.
0: Ah, lo sé. Está bueno, le gustó el tema.
1: Sí,
0: ya, lo vamos a ver de inmediato. Pero terminemos con el colon irritable. El colon y particularmente el uso de Bicolon. Bicolon en gotas es un producto que está orientado a transformar esa situación sintomática y tan desagradable que tiene que ver con el vivir con el colon irritado. Pero insisto, cuando hablo del colon irritado, nos falta lo que dice, ay, ¿qué está hablando el doctor? No sabe nada. No, sé que es el intestino delgado también, en el cual se presenta una disbiosis, se está hablando mucho del SIBO, por ejemplo, y todo lo demás. Pero, para que les quede más clarito, colon irritado. ¿Cómo lo siente una persona que está sufriendo todo esto? Primero, yo diría hay una manifestación en los hábitos intestinales, en la consistencia de las heces también. Es importante verlo, una persona con colon irritable. Hay una sensación de urgencia defecatoria o también una sensación de una evacuación incompleta. Es interesante evaluarlo. Esto asociado, obviamente, a la presencia de gases que salen por todos lados, ¿ya?, por arriba o por abajo. O sea, una persona colónica sabe de esto de los gases, ya gas metano, que tienen gases azufrados que tienen estos olores característicos, ¿verdad? Pero aparece también el mal aliento, un sistema nervioso también deteriorado. Una persona con colon irritable anda más alterada por la vida. Y algo interesante, la falta de ánimo a nivel conductual del paciente con colon irritable, y algo no menor, que es la distensión abdominal. ¿Qué es la distensión abdominal? Andar con el vientre abultadito.
1: Tener inflamada la guatita.
0: Claro. Qué bueno, te estás embarazada, tu edad, Alejandrita, y todo lo demás. Le dice, no estoy embarazada. Estoy con el colon
1: inflamado.
0: Irritado. 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Me lo han preguntado harto en varios periodistas de diferentes revistas que me entrevistan, ¿por qué el rábano negro? El rábano negro es un gran euspéptico digestivo, que además tiene un estudio bien interesante hecho en México sobre la capacidad de prevenir el cáncer colónico. Recordemos que hoy día el cáncer, por muy fea que suena la palabra, tenemos que repetirla constantemente, es la primera causa de muerte en el mundo. Hoy día, después de todas estas epidemias, de todas estas pandemias, después del COVID y todo, hoy día, ¿quién subió en el estrado? Ya no son las enfermedades cardiovasculares, que siguen siendo importantes, que hay que tratarlas, pero el cáncer le ganó. Y el cáncer, lo dijimos en un programa anterior, tiene que ser tratado 10 años antes que aparezca. Esa es una frase que la copié yo de Netflix, no sé, en una de estas cosas de documentales que hacen, y un médico dijo, el cáncer debe ser tratado 10 años antes que aparezca. Por eso es importante la prevención en el tema de las neoplasias. Cuidarse, ir al control con el médico y llevar una vida que ya está demostrado, los hábitos gatillan muchas veces la presencia de estas neoplasias. Aquí el rábano negro cumple esa función también, ya en la fórmula del querido Bicolon en gotas orales. Ahora bien, tú tomas el Bicolon, las gotitas, 10 gotitas a media mañana y 10 gotitas a media tarde, tomas, y luego al tercer, cuarto día, comienzas a preocuparte de algo que es importante también, que es cómo está la presencia de bacterias beneficiosas en tu colon, lo que llamamos la microbiota. La microbiota lamentablemente se resiente por la presencia de bacterias patógenas que son capaces de distraer la función de las buenas o incluso eliminarlas, inhibirlas, aniquilarlas. Y tenemos que restaurar nuestra microbiota. Está demostrada que la microbiota saludable significa sistema inmunológico saludable, significa sistema hormonal saludable, significa incluso capacidad nutricional para mantener la homeostasis del cuerpo saludable. Significa un cerebro saludable, un corazón saludable, a partir, mira, Alejandrita, desde la microbiota. Entonces, después de tomar 3-4 días Bicolon, ya menguaste los síntomas desagradables y ahí comienzas a tomar Bicolon probiótico. 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Ahora los probióticos pueden tomar los tiempos más cortos. No es para tomarlos siempre, porque teniendo una buena microbiota, ¿para qué le vas a tirar más bacterias beneficiosas si está todo ok? 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

0: Hola, doctor. Necesito urgente ayuda para mi esposo. Algo a tomar porque está terriblemente estreñido. Él no es así. Sus deposiciones son normales, pero está mal hace por lo menos 4 días.
1: ¿Cuatro días estreñido?
0: Estreñido.
1: ¿Ya?
0: No puede hacer. Él está con un principio de Parkinson atípico, dijo el neurólogo, y está tomando levodopa, melatonina, sertralina, y pensamos que estos medicamentos le produjeron el estreñimiento. Por favor, ¿qué hacemos desde ya? Muchas gracias. Ya,
1: ¿cómo se llama la radio paciente?
0: Francisca, y su esposo se llama Jorge.
1: Ya, Francisquita, claro, tú has dado justamente touché en tu, sin ser doctora ni nada, los medicamentos muchas veces son los responsables de cuadros como el estreñimiento por medicamentos. Aquí es bien interesante, primero hay que decírselo al médico, ¿ya? Estamos frente a un principio de Parkinson, por eso le están dando la levodopa, que es el medicamento por excelencia para el Parkinson. Yo te sugeriría, entonces, y le están dando melatonina para que duerma bien también.
0: Sí, para que duerma
1: bien. Y parece que sertralina, dijo.
0: Sí, también está tomando sertralina, doctor.
1: Como antidepresivo, es un inhibidor de la recaptación de serotonina.
0: Sí,
1: sertralina, dijo.
0: Levodopa,
1: sí, debe estar, Jorgito, debe estar además sufriendo cuadros ansiosos. Aquí es muy sencillo, muy muy sencillo. Sin dejar el tratamiento de tu médico, hay que hacer un abordaje en lo que es la composición nutricional de este joven o señor mayor, por lo del Parkinson, pensemos que una persona mayor, aun cuando hoy día el Parkinson y todas estas enfermedades mentales o estos trastornos que tienen que ver con la edad, aparentemente son dolencias que aparecían a una edad más avanzada, están apareciendo más temprana edad. Hay un deterioro cognitivo importante. Yo te voy a recomendar el aloe gel, que es la planta, el aloe vera, que le sacan esta capita interna donde está el mucílago y se prepara una pasta o un jarabe, por decirlo así. En realidad es un gel a beber, del cual tiene que empezar a tomar él. Yo diría el primer día 2 cucharadas soperas en la mañana y 2 cucharadas soperas en la tarde, noche. Luego, al otro día baja una en la mañana y otra en la noche, hasta que recupera lo que hoy día está perdiendo, que es el peristaltismo intestinal. Ya está perdiendo el peristaltismo intestinal. Importante también tomar agüitas que vayan a desintoxicar el organismo por todos los medicamentos que está tomando, que son reguladores en el fondo de este trastorno dopaminérgico. Yo les recomiendo, hay una infusión que se llama Devoratox. La infusión, es una eliminadora de toxinas, es un devorador de toxinas que también potencia mucho la acción del aloe gel, ¿ya?
0: Sí.
1: ¿Ya? Pero con esa intención, te preparas 1 litro y eso te va a durar para 2 días. Este paciente tiene que tomar no más allá de 0.5 litro por día de la infusión de Devoratox para ir también desintoxicando el organismo. Tercero, importante acá, y fundamental, si tú te fijas, fortalecer el sistema nervioso y el sistema digestivo. Sistema nervioso y sistema digestivo, querida Francisca. En la mañana, una tabletita en ayunas, que sin duda va a mejorar todo lo que es el apoyo farmacoterapéutico de la levodopa. El level up con el manejo adaptogénico, sin para nada suspender ningún medicamento, para nada, ya tienes que seguir tomándolo. El suplemento nutricional de Level Up todas las mañanas te ayuda al manejo del cortisol, que aunque tú no lo creas, ya en los pacientes que comienzan a tomar conciencia, porque estamos en una fase temprana todavía de esto, está muy consciente de sus limitaciones y del camino a la invalidez que provocan estas enfermedades neurodegenerativas crónicas. Entonces, Level Up, una tableta en ayunas, y durante el día lo que hablábamos hace un rato, el Bicolon, 10 gotitas a media mañana y 10 gotitas a media tarde. Con esto, con la agüita de Devoratox tomada, con estas plantitas que contienen peumo, contienen quintral, contienen salsa parrilla, contienen todas estas plantitas que son todas desintoxicantes y depurativas, vamos a andar muy, muy bien. Termino con un consejo no menor. Para todas estas dolencias, insisto, que son cognitivas, por decirlo así, o neurodegenerativas, como el Parkinson, el Alzheimer, las pérdidas de memoria, la demencia senil, me ha dado excelentes resultados en la noche al acostarse, alejadito de la última comida, ya media hora después de la última comida, 20 gotas de orégano oro. El orégano oro tiene una acción, todos lo sabemos, antibiótica, antiséptica, antivírica, pero en este caso va a ser gran tónico desinflamatorio, desinflamatorio por esta característica tóxica, por el mismo uso de una polifarmacia, porque ya ahí teníamos 3 medicamentos tomados, pueden, hay personas que llegan a tomar 5, 6, 7 medicamentos. El orégano oro es un gran eliminador también de todas estas sustancias derivadas por el metabolismo de los medicamentos, que es a nivel hepático, y algo bien interesante, elimina los metales pesados. Una persona que tiene un trastorno, por muy leve que sea, a nivel neurodegenerativo, el orégano oro, ¿ya?, es una herramienta fundamental, querida Francisca, para don Jorge. 20 gotas en una sola toma al día, al momento de acostarse. Esa es mi respuesta de orientación para ti. Muchas felicidades y una muy pronta recuperación a tu problema.
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1: Vamos a la pausa, Alejandrita, ya no nos alarguemos más, o nos van a retar en todas las radios.
0: Cuéntenos, que yo estoy ahí desesperada a saber cuáles son los lujos de la vida.
1: Ya. Daniel dijo viajar, ¿no? Daniel dijo, a usted le pregunto, ¿cuál cree usted que sería un lujo para la vida?
0: Este
1: es un análisis que se hizo en una universidad hablando de los lujos conscientes. No vamos a hablar del brillante, de todos esos lujos, tener un coche último modelo, no.
0: Para mí el mayor lujo es tener tiempo.
1: ¿Para qué?
0: Para disfrutar, para hacer lo que quiera, para sentarme a tomar sol, para caminar. Ese creo que para mí es el mayor lujo.
1: Ya, yo pensé que me iba a decir que el mayor lujo es tener tiempo para estar con mi hija. Porque ojo, que a veces cuando uno focaliza para qué quiere el tiempo libre, me encanta mucho tener tiempo libre para tocar guitarra, por ejemplo. Me gusta tener esos espacios para mis hobbies, que en el caso mío es la música, o jugar fútbol, por ejemplo. No voy a decir ver fútbol, porque en realidad andamos ahí nomás con el fútbol acá los chilenos. Pero bueno, vamos a la pausa. Comerciales, y me comprometo que a la vuelta ya le estoy dando este decálogo descubierto en estas universidades norteamericanas, que van a ser de interés para todos ustedes. Ya estamos de vuelta, no cambien la señal. No nos dejen solitos.
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0: doctor, lo estaba escuchando. ¿Qué debo tomar para bajar mis triglicéridos y el colesterol? Muchas gracias, Gloria Perbatisti.
1: Perbatisti. Qué bueno. Oiga, Perbatisti. Oye, Glorita, mira, el colesterol es un asesino silencioso. No debemos dejar de mencionarlo. Los triglicéridos son más graves que el colesterol, desde mi experiencia. Hay que tener más cuidado con los triglicéridos altos que con el colesterol alto. Hay todo hoy día una revolución con respecto al colesterol, donde se ha expuesto muchos médicos y cardiólogos, han dicho cómo en un momento dado bajaron la cuota de o el nivel, no sé, o, ¿cómo se llama?
0: Los límites.
1: Los límites del colesterol, de 300, como con 300 estaban todos felices. Porque ¿qué? Hoy día, ¿qué colesterol tiene? Daniel me mostraba el otro día 240. Yo me medí el colesterol, lo tenía en 220. ¿Tenemos que correr a tomar un anticolesterólico? No es tan así. Hasta, véalo usted, hace 30, 40 años, ¿dónde estaban los valores límites del colesterol? Estaban en 300. Y luego hoy día se han puesto en 200. ¿Para qué? Para que Daniel, para que yo, para que muchas personas corramos a tomar medicamentos para el colesterol. Es un negocio para el que fabrica medicamentos para el colesterol. Entonces, cuando el colesterol me sube a mí de sobre los 200, ¿qué es lo que yo hago? Comienzo a tomar perlas omega 3. Glorita, anótalo, perlas omega 3. Si quieres aprovecharte también del tema de los triglicéridos y bajarlo, también puedes usar los fitosteroles. Se llaman cerocol, mira el nombre, es como cero colesterol, aun cuando es como bien, es chistoso ese nombre, porque nadie puede vivir con cero colesterol, ¿ya? Importante. Entonces, perlas omega 3 y cerocol, ahí tienes dos complementos ideales de madre tierra para bajar los niveles de colesterol y triglicéridos altos, que son peligrosos, porque obviamente hay toda una estadística que habla que un colesterol alto, sobre todo el colesterol malo, que le llaman, que no es que sea malo, tiende a depositarse al interior de las arterias, provocando una esclerosis de ella, un endurecimiento y todo lo demás. Para prevenir entonces infartos, preinfartos, accidentes vasculares, encefálicos, trombosis, Glorita, embolía, claudicación intermitente, y en el caso de usted, y de a lo mejor Glorita le va a interesar esto, también se previenen las varices. Las molestas varices.
0: Y son bien dolorosas, doctor.
1: ¿Sí?
0: Eso dicen.
1: Molestas. ¿Sí? ¿Usted no tiene problema de varices?
0: Yo no tengo problemas de varices, pero mi mamá tenía varices y decía que le dolían las piernas y había que hacerle masajito.
1: Y ella que escuchaba mi botica de Madre Tierra en Valparaíso, ¿no le decía vaya a comprar las perlas omega 3?
0: Compraba
1: las perlas omega 3. Dos perlas a las 17 horas y dos cápsulas de cerocol con cualquiera de tus comidas, anda muy bien. Segundo, bajar la ingesta de azúcar. Tú no tienes el colesterol alto porque estás comiendo grasas. Tú tienes el colesterol alto porque estás comiendo muchos glúcidos, hidratos de carbono. Glorita, te lo digo con respeto. Entonces, baja a lo mínimo el consumo de carbohidratos. Hoy día me sorprendí que fui a una panadería y había pan keto. Que lo hacen, parece, con huevo, no sé con qué lo hacen el pan keto, pero no tiene nada de carbohidratos. Entonces tú te mides con un indicador de azúcar, con estos típicos, que incluso hay algunos que lo andan trayendo todo el día pegadito, ya esas personas se miden, comen el pan keto y no pasa absolutamente nada con el aumento de glicemia en la sangre. Entonces, importante. Y la cuarta cosa, no menor, exponerse al sol. Exponerse unos 10, 15 minutitos, ojalá dos veces al día, en los momentos en que obviamente el sol no esté de golpe así, boom, ya con todo lo que se ha demonizado el sol, no se preocupen, esperen un ratito, pero 10 o 15 minutos expuesto al sol aumenta tu vitamina D, todos lo sabemos, pero algo súper importante es que baje el colesterol. La gente que se expone al sol en los países tropicales, por ejemplo, donde tienen menos colesterolemia, donde tienen menos colesterolemia. Además, te permite estar más delgado. A propósito, si tú te vas a las zonas donde la gente se oculta del sol, ha aumentado los índices de obesidad. En Chile, a propósito, no somos campeones del mundo en el fútbol, somos campeones en obesidad.
0: Y en consumo de pan.
1: Y todo lo demás. Todo así lo demás. Que, ya te lo dije, ya perlas omega 3, Glorita, cerocol, dos cápsulas, aporte de fitosteroles es un gran normalizador de la presencia de colesterol alto y triglicéridos, pero por otro mecanismo, no como el omega 3. El omega 3 además te va a servir para el cerebro. Y, por supuesto, no se te olvide la exposición al sol. Todos los días exponerte al sol y bajar los carbohidratos de tu dieta. Esa es mi respuesta de orientación. Muchas felicidades y una pronta recuperación, querida amiga.
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1: Y esta música incidental me la programa don Daniel Cordobés para decirme: doctor, tómese el aceite de orégano oro. Yo lo dejo siempre para el final ya del programa porque el orégano me hace como una... como
0: trapicar.
1: Que, sí, como que me pica ahí la zona faringia, ¿no? Y todo lo demás. Pero bueno, tomamos el aceite de orégano en este momento en honor a todas ustedes, amigas y amigos, que hacen un esfuerzo por cuidar su salud. Todo está hecho para que nos relajemos con respecto a la salud. Para que nos olvidemos, tenemos buena vida, el joven, sobre todo hoy día que nos escucha más gente joven. Tiempo atrás a mí me escuchaban puras abuelitas y puros abuelitos. Hoy día hay gente de la edad suya, Alejandrita, jóvenes, ya que igual pasaron, ya, no voy a decir la edad suya, pero...
0: Ay, doctor, ya, ya somos adultos. Todavía no adulto mayor.
1: Pero gente más joven, me escuchan estudiantes universitarios, sí, de la escuela de farmacia, medicina, muchas niñas que estudian nutrición, me escuchan, ya, y ellas son súper jóvenes y están tomando el orégano oro. ¿Para qué sirve el orégano oro? Potente antibiótico, potente antivírico, potente antioxidante, antiinflamatorio, anti...
0: parasitario.
1: Maravilloso como antiparasitario. Hay una empresa que se llama Cajú.
0: Sí.
1: Cajú, que hace productos naturales veterinarios. Cajú. Me encantó el nombre.
0: Para las mascotas de la casa.
1: Para las mascotas de la casa y están usando mi fórmula. Ya muy parecida a la mía porque me pidieron que justamente asesoría para hacerlo el orégano completo para las mascotas, para la acción antiparasitaria en mascotas. ¿Cómo se pide? Yo le pregunté, se pide como ellos fueron muy originales, le pusieron oro cajú, creo que le pusieron oro cajú. ¿Cómo me copian? Son como Pepito TV, me copian, todos me copian, pero ya, a los saludos. Todos me lo copian, pero está bien, me gusta. Y sabe lo que me gustó, sí, de Cajú, por eso lo saludo y le hago publicidad gratis. Me gustó el nombre Cajú para una línea de productos naturales veterinarios. Me gustó. ¿Sabe lo que significa Cajú?
0: Yo sé, doctor, porque usted me enseñó cuando me contó,
1: le conté la anécdota, ¿no?
0: Sí,
1: me los llamé, le dije, oye, me gustó el nombre, los llamé a estos chicos, a Vicente y a Raimundo, eran dos loritos, y sí, Cajú es un nombre hawaiano. Me imagino, ¿estaba en Hawái usted?
0: No, doctor.
1: Ah, ya, menos mal, porque usted estaba en todas partes. Significa el guardián de los animales, Cajú. Cuando usted vaya a buscar una línea de productos veterinarios, la farmacia, hoy ya son farmacias veterinarias, voy a preguntar si hay farmacéuticos ahí. Pasé el otro día, fui a comprar a un supermercado y había tremenda farmacia veterinaria, decía, y me pregunté, como iba apurado, tenía que venir a la radio, no pasé a preguntar si hay un colega ahí. Pero interesante, las farmacias veterinarias. Cajú. ¿Qué significa Cajú, Daniel? El guardián de los animales. Atento, Daniel, ¿ves? El guardián de los animales. Me gustó la marca. Ya, vamos a terminar nuestro programa con lo prometido. Los lujos, los verdaderos lujos de la vida. ¿Ya? Los verdaderos lujos de la vida. Vamos primero. El número 10 son las comidas hechas en casa.
0: Ay, qué rico.
1: Dime si no es un lujo hoy día almorzar unos porotitos granados. A mí me gustan las lentejas. Igual que mi hija Camila, somos buenos para las lentejas. Somos almas viejas. Por eso dicen las lentejas para las viejas, para las almas viejas. Tú le pones un poquito de juguito de limón, unas gotitas, 10 gotitas al plato. Hay gente que le echa queso, ¿no? Y cosas. Pero bueno, más importante que el queso y todos los otros embutidos, pónganle limón. porque así aumenta la absorción del hierro. Las lentejas, por eso le dicen lentejas para las viejas, porque para fortalecer todo lo hemodinámico, ya, para no tener se me fue el nombre.
0: Para anemia.
1: Anemia, ya, para la anemia. Número 9. Un lujo es estar con quien amas.
0: Eso es un lujo. Eso es verdad. Sí, maravilla.
1: Sí, porque de repente me pasó en mi vida adolescente que yo amé mucho a una mujer, obviamente, y ella se tuvo que ir de vuelta a su lugar de origen. Yo tenía 16 años, la conocí en la universidad. Tenía 15 años. ¿Te cuentas la historia, no? Después llaman la gente y dice, ¿qué tiene el doctor que estar hablando esas historias de él?
0: Pero a lo mejor la va a escuchar esa enamorada que tuvo, doctor.
1: Ella está en...
0: ¿Idaho?
1: No está en Idaho. Usted tiene a su novio en Idaho. Está en Bolzano. Ella está en Bolzano.
0: Es italiana.
1: Iba a dar el nombre, pero ella es la bibliotecaria de Bolzano hoy día, porque después me escribió. Bueno, estar con ella, estar con la persona que tú amas, ¿ya? O estar con seres que tú amas, pueden ser tus hijos, tus padres. A mí, por ejemplo, me gusta estar en la radio con Daniel. Yo amo a Daniel. Entonces, cuando vengo a la radio y estoy con Daniel, y estoy el rato que estoy, lo paso bien. Súper, súper bien. Porque es un lujo poder estar con las personas que amas. De repente te ponen a trabajar en otra radio donde estoy con gente que no amo para nada. Y qué fome, ¿no? Ya, la número 8. Dije la 10, la 9, la 8, es que sentirse, yo en esta discrepo un poco, pero está anotada acá, la pongo, es sentirse amado por esas personas. O sea, tú estás con quien amas y sentir que esas personas te corresponden. Yo discrepo porque tú sabes, yo siempre creo que el amor va para allá, no le exijo el sentido de vuelta, ¿ya?
0: Claro.
1: Número 7, mira, este me gustó, y a Daniel le ha gustado mucho también, dormir profundamente.
0: Uy, qué cosa más rica. Eso sí que es un verdadero lujo.
1: Ese es un lujo, ¿no? No es tener plata en la cuenta corriente.
0: O sea, eso es maravilloso.
1: No es tener un Mercedes ni un Audi, ¿no?
0: BMW,
1: nada de eso. Mira, dormir profundamente. Vamos a la número 6. Esta también me parece interesante. Estoy traduciendo. Descansar sin culpas.
0: Doctor, eso yo lo encuentro increíble, porque sabe que yo siempre me pregunto lo mismo, no sé si a los hombres les pasa que cuando ellos descansan o hacen lo que les gusta hacer, tienen culpa.
1: Se sienten culposos.
0: Se sienten culposos, porque a las mujeres, yo lo he conversado con varias amigas, a las mujeres nos pasa mucho que si nos acostamos a dormir en la tarde sentimos culpa, que si vamos a hacer un poco ejercicio sentimos culpa, que si estamos haciendo cosas para nosotros, sí, o sea, para nosotras, así que no involucre ni a los hijos, ni a la pareja, ni a los seres queridos, sí, sentimos mucha culpa.
1: Así es, sí. Daniel siempre se siente culposo cuando tiene que descansar, me lo dice. No, doctor, yo quiero trabajar y trabajar. Andamos igual. Vamos a la número 5. Aquí está la de Daniel. Libertad para viajar.
0: Oh, qué rico.
1: Un lujo de la vida. 10, 9, 8, 7, 6. La número 5, libertad para viajar.
0: Qué rico.
1: La número 4 le va a gustar a todos, una mente en paz.
0: Oh,
1: ese sí que es un lujo. Hoy día, claro, porque la mente es como la loca del patio. Le llaman la loca de la testera. La mente siempre anda loqueando, ¿no?
0: La testa, la cabeza, ¿sí, en italiano?
1: ¿No? Y tener de repente la mente. Yo he estado a veces conversando con alguien y está como mirando el infinito. Y le dije, hola, ¿estás acá? Sí, estoy acá. Pero mira, estás mirando el infinito. Sí, ¿sí? Y que también estoy allá.
0: Estoy en todos lados.
1: Estoy en todos lados.
0: Usted le dijo, ¿será Dios?
1: Y es porque tiene su mente en paz. Mira, es que la última es el corolario, la mejor. La número, dije la número 4, vamos a la 3, da lo mismo. Las mañanas lentas. ¿Por qué es un lujo las mañanas lentas? Porque todo el mundo anda corriendo en las mañanas.
0: Es verdad.
1: Va al banco a ver a la Alejandrita para cubrir un cheque, para...
0: doctor, cuando yo los llamaba y le decía, está sobregirado.
1: A mí nunca me llamó para eso.
0: No, a usted no. A primera, como yo llegaba temprano al banco, doctor, dejaba a mi hija en el colegio un cuarto para las 8.
1: ¿Ya?
0: Yo a las 8 ya estaba en el banco.
1: Scuola italiana, ¿no?
0: En la scuola italiana, claro, y de repente llamaba y yo decía, qué lata llamarlo tan temprano, pero yo creo que es importante para el cliente. Está sobregirado, hay un cheque.
1: Mañanas lentas, otro gran lujito que podemos, cuando te toque vivir una mañana lenta, Daniel, ¿ya? Si algún día te toca a usted, Alejandrita, diga, esto es un lujo.
0: Qué
1: pantalones de Givenchy o Daniel que usa esa chaqueta Armani, que eso no es lujo para nada. El lujo de tener una... Mañana lenta.
0: Sí.
1: Vamos a la número 3, días tranquilos.
0: Es como cuando uno era chico que
1: sin
0: era...
1: Sin sobresaltos.
0: Claro, que el día era tan tranquilo y tan largo, doctor.
1: La inquietud era, ¿a qué hora se juntaba uno a jugar a la pelota con los amigos? ¿A qué hora iba a buscar al Cayotas, al cerro, acá? No sé, días tranquilos, qué cosa más rica, ¿o no, Daniel? Un lujo. Tenemos ya la música de despedida, ¿no? A ver... Uy, me encantó esa de los días tranquilos. Si algo me gusta a mí es la tranquilidad. Si yo tuviera la oportunidad de ponerle un nombre a un producto para que la gente duerma, para que la gente no tenga más crisis de pánico, desaparezcan los miedos y combate el insomnio de contención, yo le pondría tranqui.
0: Doctor, su sueño se hizo realidad. Aquí lo tengo.
1: Mira, el tranqui. El triptófano con antioxidantes, con magnesio, para tener días tranquilos. En este caso, partiendo por la noche, porque...
0: Noches tranquilas.
1: Un buen día siempre parte de un buenas noches. Acá viene el lujo mayor, que es lo que yo más tengo. Si yo, la verdad, puedo decir... Me disfruto este lujo que tengo, es el número 2. Ya, el número 2, que es tiempo.
0: Ay, me encanta tener tiempo.
1: Y es lo que tiene más valor en la vida para muchos, porque el que tiene tiempo dicen que tiene un bien incalculable. Cuando tú tienes tiempo, entonces, doctor, ¿pueden ir a una conferencia? Claro, ¿verdad? Sí, tengo todo el tiempo del mundo. El otro día, mi nieto, abuelo, ¿me puedes ir a buscar al gimnasio? Que después tengo que ir a jugar fútbol, a la escuela de fútbol. Claro, hijo, tengo todo el tiempo para... Y tener tiempo es un lujo, es un lujo. Y la última, y con esta nos despedimos, que es el lujo mayor. Y lo puede leer usted ahí, porque esto me lo mandaron.
0: Uy, verdad. Salud.
1: Salud, el lujo mayor. Y por eso yo siento que estamos bien conectados a esta hora en esta radio y en este programa, porque nos ocupamos de cómo construir una mejor salud para todos.
0: Trabaja todos los días en eso usted, doctor.
1: Sí, pues. Así que, ¿cuánto de todos estos lujos te puedes dar tú en casa? Comidas hechitas en casa, estar con quienes amas, sentirte amado por ellos, duermes profundamente, descansas sin culpas, tienes libertad para mandarte a cambiar a cualquier lado y poder viajar como Daniel. Tienes una mente en paz, ¿ya? No le debes nada a nadie, no le debes explicaciones a nadie, no eres un mentiroso ni un ladrón, ¿ya? Este no es un programa político, ¿ya? Es un programa de salud, ¿ya? Estamos hablando de gente, tienes tu mente en paz, son tus mañanas lentas. Acuérdate que el único que llega atrasado es el que anda apurado. Nunca he visto una persona que no ande apurada que llegue atrasado a algún lado. Mira esa frase, me gustó. Siempre el que llega atrasado anda apurado. El otro día hablaba con Fernando Paulsen, lo conocen al periodista, ¿no? Tuvimos una larga conversación, le encanta esa frase, se la voy a mandar. Porque él colecciona, yo colecciono búho, él colecciona frases. Colecciona frases, me dio varias ese día, le voy a mandar esa. Nunca llega atrasado, siempre llega atrasado quien anda apurado. Bueno, días tranquilos, tiempo y salud. Nos despedimos, Alejandrita, junto al orégano oro, junto al Level Up, junto al Bicolon, junto al Flexi Articular para los huesitos, junto a la colagenina, tantos complementos naturales que hacen tan bien para su salud y que están ahí disponibles en nuestra página www.madretierra.cl o en nuestros locales a lo largo de Chile, desde Arica a Punta Arenas. Gracias por estar.
0: Un gusto, doctor, acompañarlo.
1: Daniel, también gracias a usted y al resto de esta gran comunidad, los dejo invitados a un nuevo encuentro. Felicidades, será hasta entonces. Y al finalizar, como siempre, les comparto el mensaje que es para mí el más importante y vital. Pongan siempre primero a Dios por sobre todas las cosas. Y luego al hombre.
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6: Son las 4 de la tarde, 12 minutos.
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1: Son las 4 de la tarde, 50 minutos.
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2: Tu mensaje radial, concesiones definitivas. Con fecha 29 de octubre de 2025, la empresa Conexión Quimalo Aguirre S.A. ha solicitado la modificación de la solicitud de concesión definitiva para establecer líneas de transmisión de energía eléctrica presentada originalmente con fecha 4 de julio de 2024 y declarada admisible mediante resolución exenta número 28.878 de fecha 28 de noviembre de 2024 de la Superintendencia de Electricidad y Combustibles, correspondiente al proyecto denominado Línea HVDC Quimal Lo Aguirre Tramo Valparaíso, ubicado en la región de Valparaíso, provincias de Petorca y San Felipe de Aconcagua, comunas de Petorca, La Ligua, Cabildo, Catemo, Panquehue y Yayay. La modificación referida fue declarada admisible por parte de la Superintendencia de Electricidad y Combustibles mediante resolución exenta número 38.826 de fecha 28 de abril de 2026. La solicitud de modificación tuvo por objeto modificar el listado de predios afectados y la información requerida en la letra E e I del artículo 25 de la LGSE. Asimismo, se han solicitado servidumbres de ocupación temporal. En todo lo no modificado, permanecen inalterables los términos y antecedentes contenidos en la solicitud de concesión original. Toda la información relativa a la solicitud de modificación de la concesión se encuentra disponible en la página web y en las oficinas de la Superintendencia de Electricidad y Combustibles.
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28: Muy buenas tardes, muy buenas tardes. Estamos junto a ustedes para compartir el WhatsApp musical de Aconcagua en este día martes 12 de mayo de este año 2026. Hasta las 20 horas les acompañamos. Usted programa la música de su agrado al más 569-66-177-800. 2x1, muy especial. 2x1 con llama, temas del recuerdo, todo eso al más 569-66-177-800.

Río de Amor, ahí estaba Albert Hammond. Iniciamos el WhatsApp musical de Aconcagua a las 5 de la tarde con 11 minutos. Ya 5 de la tarde con 11 minutos en el WhatsApp musical de Aconcagua.

0: 5 de la tarde con 15 minutos, 5 con 15. Anita solicitaba un tema, la voz de Buddy Richard. Tema del recuerdo, aquí está, Cielo.
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5:17, ahí está Buddy Richard Cielo. Buenas tardes, señor Salgado, para el 2x1 con Yapa, Maciel. Ya, ¿quién más quiere escuchar a Perla? Vamos a hacer un trato ahí con Rosita, vamos a ir con dos temas, porque nos va a pillar la pausa de las 5:30 y luego volvemos con el último. ¿Ya? ¿Qué te parece, Rosita? El 2x1 con Yapa que ha programado Rosita. Comenzamos con Maciel, el amor, tema 1.

El 2x1 con Yapa programado por Rosita. Ahí estaba Maciel y el amor te va a uno. Vamos al 2. Recuerda que luego pausa y volvemos con el último tema, ¿ya? Perla, comienza a amanecer. Tema 2.

0: Son las 5 de la tarde con 25 minutos. Defunción. Querida comunidad de Funeraria La Unión, informamos sobre el sensible fallecimiento de Teresa Paola Miranda Vega, que en paz descanse. Sus seres queridos y amigos podrán despedirla en la parroquia Nuestra Señora de Andacollo, San Felipe. Mañana miércoles 13 de mayo a las 15:30 horas, Teresa tendrá una misa en su honor. Posteriormente la despediremos en el cementerio Parque Almendral de San Felipe. Defunción. Comunicamos el sensible fallecimiento de Teresa Paola Miranda Vega. Defunción. Comunicamos el sensible fallecimiento de Carlos Humberto Aragón Salgado, que en paz descanse. Sus seres queridos y amigos podrán despedirlo en la capilla Nuestra Señora de Lourdes, ubicada en calle Herrera sin número. Mañana miércoles 13 de mayo a las 13:30 horas, Carlos tendrá una misa en su honor. Posteriormente será acompañado hasta el cementerio Parque de Almendral, San Felipe. Defunción. Comunicamos el sensible fallecimiento de Arturo Osvaldo Gallardo Vega, que en paz descanse. 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
2: Son las 5 de la tarde, 28 minutos.
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0: Ya, ahí cumplimos con Rosita, el último tema, una vieja canción de amor. Cumplimos con Rosita, ya. Estamos al día. Estamos al día. Ya, vamos con más. ¿Qué me dice por acá? Que no, Oscar el viajero. Lo he escuchado, mensaje de audio. ¿Dónde estará Oscar hoy? Vamos.
1: Hola, don Víctor Salgado. ¿Cómo está? Buenas tardes.
0: Buenas tardes, Oscar.
1: Por acá.
0: Eso.
1: Ya viajando hacia la Perla del Norte.
0: Ya.
1: Como pronto ya llegar aquí a la comuna de Los Vilos.
0: Ah,
1: dele dos temitas, don Víctor.
0: Dele nomás.
1: Por favor.
0: El 2x1 de Oscar. Vamos.
1: La lambada de Caoma y...

0: y camionero de Roberto Carlos.
1: Ya, sí.
0: Por favor.
1: Ningún problema.
0: Don Víctor, saludo.
1: Ahí estaba Oscar, el 2x1 que ha programado Oscar el viajero. Camionero Roberto Carlos, tema número 1.

Ahí estamos 2-1, programado por Oscar en El Viajero. Oscar, el último tema en la voz de Kaoma Lambada. Son las 5 de la tarde con 49 minutos, 5:49. Angélica quiere escuchar a los hermanos. Aquí están Brian y Bastián Talismán.

0: Son las 5 de la tarde con 52 minutos. Defunción. Querida comunidad, desde Funeraria La Unión informamos sobre el sensible fallecimiento de Paulo Rodrigo Polanco Pimentel, que en paz descanse. Sus seres queridos y amistades podrán despedirlo en la parroquia Nuestra Señora de la Merced, San Felipe. Mañana miércoles 13 de mayo, Paulo tendrá una misa en su honor a las 11 de la mañana y posteriormente será trasladado hasta el lugar de su descanso eterno, el cementerio municipal Alcalde Matías Tapia de San Felipe. Defunción. Comunicamos el sensible fallecimiento de Teresa Paola Miranda Vega, que en paz descanse. Sus seres queridos y amigos podrán despedirla en la parroquia Nuestra Señora de Andacollo, San Felipe. Mañana miércoles 13 de mayo a las 15:30 horas, Teresa tendrá una misa en su honor. Posteriormente, la despediremos en el cementerio Parque Almendral de San Felipe. 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Comunicamos el sensible fallecimiento de Carlos Humberto Aragón Salgado, que en paz descanse. 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Posteriormente será acompañado hasta el cementerio Parque Almendral de San Felipe. 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
2: Son las 5 de la tarde, 54 minutos.
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La maleta, ahí está María José Quintanilla. Son las 6 de la tarde con 12 minutos. 6 de la tarde ya con 12 minutos. Vamos con más temas solicitados, programados al más 569-66-177-800. Ya. Buenas tardes, amigo Víctor. Espero esté bien. El 2x1 con llama, por favor. Quiere escuchar a Julio Iglesias, Alfredo y a Ricardo Montaner. ¿Quién es Alberto? Preparándose para la nocturna, me dice ya. El 2x1 con Yapa de Alberto. Comenzamos con Ricardo Montaner, La cima del cielo. Vamos, tema 1.

El 2x1 con Yapa, estaba Ricardo Montaner, La Cima del Cielo, tema número 1. El Corazón No Envejece, tema número 2.

El 2x1 con Yapa y Taba, el corazón no envejece, Alfredo. Vamos con el último. Viene con Julio Iglesias la Yapa, aquí está. Seguiré mi camino.

Ahí está el 2x1 con Yapa, programado por Alberto. Son las 6 de la tarde ya con 22 minutos, 6 de la tarde con 22 minutos en el WhatsApp musical de Aconcagua. ¿Qué me dicen por acá? A ver, para ubicar el tema. Antes de continuar, a ver, por acá está. ¿Quién es Nina? Nina. Hola, buenas tardes. Dice, ¿usted me regala el tema Que Nadie Falte Mañana, porfa? Ok. Ya, pues le regalamos el tema, Nina. ¿Qué te parece? Que Nadie Falte Mañana.

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2: Son las 6 de la tarde, 29 minutos.
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Son las 6 de la tarde con 44 minutos. Ahí estaba Natalino junto a Entre Mares, Mírame. Hasta las 20 horas les acompañamos en el WhatsApp musical de Aconcagua, donde usted programa la música de su agrado, más 569-66-177-800. Vamos de inmediato con el 2x1 de Don Antonio con temas del recuerdo. Los Iracundos, tema número 1, Calla.

El 2x1 del recuerdo estaban los iracundos, calla. Tema 2 viene con Leonardo Fabio. Din don las cosas del amor.

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4: Horas con 50 minutos, son las 6 de la tarde, 50 minutos. Jonathan, si está ahí, luego de las 19, vamos con lo que has programado el 2x1, ¿ya? Porque antes, Clarita quiere escuchar a José Luis Perales, Canción de Otoño.

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1: Son las 6 de la tarde, 55 minutos.
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Son las 19 horas con 9 minutos, ya 19 horas con 9 minutos. Jonathan, ¿qué dice Jonathan por acá? Dice, hola don Víctor, buenas tardes, quiero pedir el 2x1, por favor. Me da a conocer los dos temas que quiere escuchar Anglo en estos días. El 2x1 que ha programado Jonathan desde la comuna de Panquehue, vamos.

El 2x1 programado por Jonathan. Son las 19:13, 19:13. Vamos al tema 2.

Son las 19 horas con 18 minutos. Ahí estaba el 2x1 programado por Jonathan. 19 con 18 minutos y hasta las 20 les acompañamos. 20 horas estamos con la segunda edición de Deportes en Aconcagua en este día 12 de mayo, día martes 12 de mayo de este año 2026. Vamos a continuar y Fernandita, programado el 2x1 en primer lugar. Quiere escuchar a Marisela, enamorada y herida, tema 1. Vamos.

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1: Son las 7 de la tarde, 25 minutos.
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Ahí estaba Jairo. Por si tú quieres saber. 19:39. ¿Qué será de Janet del Señorial? El saludo para ella. Siempre nos sintoniza. Desaparece de en cuando, Janet del Señorial. Oiga, Patricia dice, buenas tardes, don Víctor. ¿Puede ser el 2x1 de Luis Miguel, México en la piel? Claro que sí, pues Patricia. ¿De qué manera te olvido? Ya, el 2x1. En primer lugar, escuchamos ese tema. ¿De qué manera te olvido, Luis Miguel?

Ya, ahí estaba el 2x1 con Luis Miguel, con México en la piel. 19:45, el saludo para Janet. ¿Ves? Si uno cuando se acuerda de la persona, inmediatamente se comunican. Saludo para Janet del Señorial.

El rey tiburón, ahí estaba Maná. Ahí estaba Maná. Ya. A ver, por el tiempo. León el tiempo. Vamos a ir con Marco Antonio Solís. ¿Ya qué te parece, Janet del Señoral? Pues nos pilló el tiempo ya. Tenemos que despedirlo luego del WhatsApp musical. Así que vamos a ir con un tema con Marco Antonio Solís. Ya. Para Janet del Señorial. Luego estamos con Deportes en Aconcagua, segunda edición. A las 20 horas. Y mañana, si Dios así lo quiere, estamos nuevamente con el WhatsApp musical a contar de las 17 horas. Desde las 17 horas estamos acompañándoles en WhatsApp musical para que programen la música de su grado al más 569-66-177-800. Tempranito, hágalo, claro, para que escuche las canciones, todas las canciones que ha programado, ¿ya? Dice por acá, es Janet del Señorial, bueno, quiero escuchar a... ¿Dónde estará mi primavera? Marco Antonio Solís. Muchas gracias, dice, linda tarde, mucho frío, y que mejor tomar 11 junto a usted con la entretenida programación. Mire qué bien, me alegro que así sea, pues Janet. Janet, vamos a ir con ese tema, ya con Marco Antonio Solís, ¿dónde estará mi primavera? Pendiente para mañana el otro tema. Me recuerdas eso así tempranito mañana, ¿ya, Janet?

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3: Son las 7 de la tarde, 56 minutos.
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